0: Ese tip yo también se lo recomiendo. Si usted de pronto no sabe o como que mete el dinero a la cartera esperando que de repente usted pueda organizar su semana, su quincenita, pero ya cuando acordó ya se gastó un poquito de más. Miren, estas, pues sí, estos organigastos que le llaman, la cartera de organigastos, a veces los venden como si fueran una carpeta, corazón. Entonces usted ya va poniendo, vienen como en sobrecitos. Hay un sobrecito que dice, no sé, gastos de la casa, ¿no? Y usted ahí va a destinar lo de la luz, lo del agua, lo del gas, o incluso lo puede separar. Usted mismo puede ponerle el nombre a cada sobre, donde diga, no, pues mire, este ya me pagaron mi quincena, voy a destinar este sobre para el gas, otro para la luz, otro para el agua, para el internet y tal. No, pues, ¿qué otro sobrecito? Para la despensa. ¿Y por qué no, corazón, también dejar un sobre para el ahorro continuo que usted está haciendo por si llega a suscitarse cualquier emergencia? Y otro sobre que le permita depositar el dinero ahí para lo que usted se vaya a gastar. Porque mire, luego una nievecita, una salida al cine. Entonces, de esta manera, si usted como que dice, no me puedo organizar, doña Francisca, se la recomiendo mucho porque sí funciona. Muchísimas gracias a Ale por pasarnos y recordarnos ese tizapso.
1: ¿Qué tal, doña Panchita? Saludos. Ahí se me puede echar las cartas, a ver si por ahí me visita Cari Ávila con la chupivuelta acá en los tamales de Fracción Rivera, en la iglesia, tamales la iglesia. Y mi horroróscopo, por favor, 5 de noviembre.
0: Claro que sí, mi vida, 5 de noviembre para ti, número de la suerte es el número 141. Le vamos a, pásanos tu contacto, corazón, y se lo mandamos a la Cari Ávila para que te visite por allá. Como quieran, hombre, esa chamaca, cómo le gustan los tamales.
2: Yo conozco unas vecinas que se van a la tienda, allá a las maquinitas. A veces ganan y a veces pierden.
0: Sí me he fijado que ese tipo de maquinitas donde uno gana dinero, que es el mentado casino, hay otro tipo de maquinitas que ya tienen ahí los fajos de los billetitos, el acumulado de las monedas, y usted va y le mete las moneditas esperando que le pueda devolver un poquito más. Dependiendo de qué tanta suerte traiga, de cómo funciona la máquina, pues usted puede llevarse unos cuantos centavitos de más. Pero pues mire, también hay que pensar en que si nos vamos a arriesgar a jugar ese tipo de maquinitas, pues de repente uno puede salir bailando. Así que bueno, tómelo en cuenta. Saluditos a El Guerrero Original. Dice, Francisca, ¿tú puedes ser mi contadora y administrar mi fortuna? Claro que sí, corazón. El que me pido ahorita le voy a administrar todas sus fortunas. Pero bueno, mis vidas, mis amores, yo ya me despido, me voy, los dejo, los abandono. Pero no se preocupe, que mañana llegamos con muchísimo más. Y por supuesto, si usted tiene algún tipsazo que le sirva, pues cuéntenos el día de mañana.
3: Doña Francisca, idea millonaria. Ya hicimos el torneo de fútbol, ahora vamos a hacer el póker en el casino de Sendero. ¡Qué ideotas tengo!
0: Ándale, corazón. ¿Pero dónde tienes los fajos de dinero, qué, corazón? Saluditos a Juan Ayudides, abuelita Francis, mi horroróscopo. Número de la suerte para ti, mi vida, es el número 214. Y también para el Isma. Le mandamos su agarrón.
4: ¡Venga!
0: Yo me voy, los dejo, los abandono. El día de mañana nos escuchamos. Agarrón de Nacha para todos.

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2: En la Copa del Mundo de Brasil 2014, los aficionados japoneses observaron desde las gradas de la Arena Pernambuco cómo su equipo perdía 2-1 contra Costa de Marfil. Pero lo que pasó al final del juego dejó a los asistentes perplejos. La afición del país del sol naciente llevaba bolsas de basura y comenzaron a limpiar el estadio. Nadie podía creer este gesto de civilidad. A decir verdad, esta es una costumbre muy arraigada en Japón y que muestra el respeto que tienen por los espacios. Japón, un ejemplo del espíritu deportivo. Yo soy David Faitelson. 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
1: Saluditos para Julián Villalobos, también para Junior Tello. Puedes seguir mandando tus saluditos al 4445-801373. Te dejo con esto de Lenín Ramírez y lo escuchas aquí nomás.

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1: Mejor FM, es hora de la Borojo entrevista. 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

11:43 San Luis, y en este preciso instante vámonos con lo mejor del duranguense, porque tú lo sabes que todos los martesitos es de fiesta con algo bello, con algo precioso. Me parece que si quieres seguir mandando tu mensaje españolete será bien recibido.

0: Hola, Cari, buenas tardes. ¿Cómo estás? Espero bien. Ya aquí sintonizándote, como siempre. Quiero que me le mandes un saludo a mi hija Liliana, a Arisbe Valencia Santiago, que sacó el segundo lugar de aprovechamiento en su grupo. Y un saludo para mi hija Ivonne también, para que no se le sienta menos.
1: Claro que sí, no, hombre, que le sigan echando más ganas al estudio para que puedan seguir con sus estudios y más estudien y más así de cosas de estudios, ¿sí sabes? Échale muchas ganas, mugre chiquillos, con esas buenas calificaciones, así como yo.
2: Hola, Cari, buenas tardes. Carilei, niña traviesa, apórtate mal, hay muchas travesuras. Aquí andamos en la carimanía. Vamos a poner. ¡Ay! Un topezote, creo que no lo vi. Que tengas un excelente día, Cari.
1: Gracias.
2: Ahí saludos a mi hijo, que aquí lo traigo de chofer. Ahora voy de jefe. Ahí ponte una de Patrulla 81, ¿no? Paro Machín. Bye.
1: Adiós. Cari. Adiós.

0: Cari, Cari, hola, porfa, bye. La del autobús. Saludos a Caride y saludos de parte de Reyes.
1: Gracias, esa del autobús de las tres, de veras me gusta mucho.
2: La estás confundiendo, Caride. ¿O podemos hacer una mezcla de ambas canciones?
1: Sí, de las que tú quieras, hombre.
0: Saludos, Cari, cosa hermosa, cosa chula, cosa preciosa, cosa bien hecha, chiquita, mamá.
1: Ah, caray.
0: Me dan ganas, mi Cari, de andar en la Alameda, agarrados de la mano.

0: Hola, Karenita chula. Agarras de la mano, comimos una paleta ahí viendo los patos.
1: Ay, no, ay, de veras, cada cosa que se les ocurre, mugre chiquillo. O sea, es que uno los quiere tomar en serio, pero no se puede. Yo voy a contestar por Cari, ¿ok?
2: Cari, Cari, Cari. Saludito, 7-3-1. 7-3-5-1 por la distancia. Kilo de 400 laborales de CMS Logistics. El burritas 232 tirando terror a 5-7, ponte algo del grupo Samurai ahí para que se pase la tarde más rápido con ese trafiquito aquí del Fuente Corona. Saluditos, princesa hermosa.

0: chiquitín, 44-45-80-13-73, para que me mandes tu mensajito en este instante, porque sí, hoy tenemos Martesito Duranguense. ¿Cuál te vamos a poner a ti?
1: Lara, Larita, Yesa, pónganse la de Emilio Navaira, la de Adicto de E, porfa. Y un saludo para el Toño, que va dormido.
2: Ahorita andamos poniendo a pura de Duranguense, Isma, ¿qué crees?
3: Buenas tardes, Cari. Carile, niña hermosa, niña bonita, niña pechocha, ponme porfa la de los horóscopos si la quieres.
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0: Cari, ahí te cargamos la de Doña Juana. Ahí cuando tenga chance, para un amigo que tiene la pata de palo. El del 2177. Y saludos para el Martín Palacios.
1: Saludos.
0: Parte del gordito chillón.
1: Ah, sí, señor.
2: Cari, Cari, como que a ese mensaje ya se le fue el tren.
3: Cari, Cari, Cari, estamos escuchándote aquí en los Porky's Club. Te pido la de Por Tu Amor para la mamá de Hugo. De cómo la amo.
1: Ámala mucho, dígale el nombre, dígale el nombre.
4: Cari, Cari, buena tarde, será prudente. Lástima, es mi mujer.
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6: También anda Cristian que quiere un agarrón de nachas para dulce hasta las
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1: O sea, doña Francisca ya se fue, pero a lo mejor la producción se lo puede mandar, ¿no, Cari?
5: Me quedo aquí.
6: No, chiquitina, no, porque es para dulce. Pero a Cristian sí que se lo mande.
7: ¡Véngala!
6: Vámonos con otra, porque esta canción de Montes de Durango. Ah, qué chulada, chiquitín. Qué chulada.

0: ¿Qué onda, Carile? ¿Por qué pones pura canción adolorida? ¿A poco tan chiquitilla ya te rompió en el corazón?
1: Cari, buenas tardes. Ya sabes, aquí presente con la bandera de la Carimanía. Y saluditas a la Carile. Oye, ¿te puedes poner una canción? Este es duranguense. Ponte una de los horóscopos, Cari. Porfa. Buena tarde.
2: Ándale, pues, algo de los horóscopos de Durango.
3: Cari, para machín, ponme una de los primos MX, la que quieras, dedicarme sobres.
4: Hola, Cari. ¿Sabes qué pasaría aquí en el puente de la avenida San Pedro por el periférico?
5: No tenemos idea, chiquitín, pero si alguien anda por la zona y ya está enterado de lo que está sucediendo, no sean malitos, mándenos el reporte vial al 4445-801373. Igual y te ayudamos a ti que ya vas en la vialidad. Y si tienes algún otro reporte...

0: Eres divina, Cari, eres divina de la Patria 81, por
1: Gracias.
0: Favor.
1: Gracias, ah, pensé que así me había dicho.
2: Carilé, Carilé, saludito.
1: Saludos.
2: La de los primos MX, te perdonaría. Creo que en ese entonces todavía eran los primos de Durango.
3: Sí, todavía en aquel entonces, ¿te acuerdas? Antes de que se cambiaran el nombre los primos. Y después dijeron, ¿sabes qué? Porque empezaron a meter otro tipo de canciones, como algunas ya más de balada. Sí. Bueno, también un tema ahí con las cuestiones del nombre, ya lo saben.
4: Sé que pierdo la cabeza.
1: Ya más de balada.
5: Cari, Cari, una del Trono de México.
1: ¿Algo?

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1: ¡Ay,

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1: En la Copa del Mundo de Sudáfrica 2010, el comité organizador consideró prohibir las tradicionales vuvuzelas debido a que cadenas de televisión e incluso algunos jugadores como Lionel Messi y Javier Mascherano se habían quejado de que el ruido les impedía comunicarse en la cancha. Al final, se decidió que las vuvuzelas eran un símbolo cultural que formaba parte de la historia y la tradición sudafricana. La FIFA pidió a los aficionados que las utilizaran con prudencia y se abstuvieran de usar durante los himnos. Yo soy David Faitelson. Vamos México, MBS Radio, donde late la pasión.
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9: mundo. Pues aprovecha y tráeme uno, ¿qué?
8: Azules.
9: Pero si no es mucho pedir, ¿o qué?
8: Y Belinda.
10: Informan que hay una caja de tráiler que está a medio puente, o sea, de hecho se ve como si estuviera tal vez cayéndose ahí cerquita de la avenida San Pedro, ahí donde nos mencionaban, sobre, se

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1: Tenemos una historia nueva en los expedientes secretos de la mejor. Bueno, después de tantos avances, siempre hay mejoras en las relaciones de las personas. Pero recordemos que hace muchísimo tiempo, ¿cómo se desarrollaba la relación y la convivencia entre los hombres y mujeres? Era muy marcada, porque, pues sí, era evidente que el hombre tenía una preferencia ante muchísimas cosas, y de pronto la mujer también se ocupaba de otras, más al estilo de quedarse en un hogar, la crianza de los hijos, etcétera, etcétera. Pero de pronto, ¿qué pasa cuando esta violencia supera a la persona? Sabe que la justicia no le va a ayudar y decide buscarse, o por otros medios, una solución. Para algunas fue una venganza. Pero el día de hoy hablaremos de una curandera que, a través de una red de esposas desesperadas, logró colocarse como una de las envenenadoras que sacudió a Roma en el siglo XVII. Resulta que el veneno que suministraba en pequeñas dosis las repartía durante semanas para simular una enfermedad progresiva. Mientras quienes lo compraban, en su mayoría eran mujeres, que estaban atrapadas en matrimonios que de pronto eran matrimonios arreglados, en donde también se daba la violencia y que

No tenía ni salida legal ni una posibilidad de divorcio, porque simplemente las cosas así eran desde hace muchísimo tiempo. Resulta que la leyenda de Guilla Tofana y Acua Tofana sobrevivió durante muchísimos siglos como la historia de una envenenadora que ayudó a esposas a matar a sus maridos en la Italia del siglo XVII. Pero resulta que tras una investigación de los documentos históricos citada por varias revistas que también tienen un apoyo de historiadores y de varios científicos, principalmente de todos aquellos que estudian diversas cosas que pasan en la sociedad. Pero la mujer asociada al veneno era en realidad Giulia Mangardi. Según la revista de National Geographic y de varios historiadores, esta curandera operaba en Italia y se dedicaba a la venta ocasional de Acua Tofana dentro de una actividad pues más amplia como de cosméticos, cremas o pócimas. Pero resulta que ella muere en 1651, cuando tenía 70 años. Según los investigadores, ella muere por causas naturales y, por lo tanto, no figura entre las condenadas por la red de venenos que se fue formando en esa época. Resulta que esta red de envenenamiento quedó ligada después a su hija, quien fue ejecutada junto con otras mujeres en julio de 1659. Digamos que a la responsable de crear esta red para apoyar a las mujeres a deshacerse de sus maridos, no la atrapan como tal, no tenía ningún documento ni ninguna evidencia para poder atraparla, pero dejó el negocio en manos de su hijastra. Digamos que el sobrenombre que utilizaban, Tofana, remite para algunos historiadores que esta envenenadora, pues resulta que también tuvo una historia bastante desastrosa. Pero también se debe a estas cuestiones de violencia. Aunque tal cual no hay pruebas documentales, resulta que sí pasó por esas situaciones y por eso también se dedicaba a ayudar a otras mujeres que estaban o que estuvieron en alguna situación muy parecida a la de ella. Digamos que ella, cuando sale a la luz en el mundo emprendedor, ella se ganaba la vida como curandera, de pronto también era considerada consejera informal. O sea, ella ofrecía a su clientela varios servicios, desde la venta de cosméticos caseros, cremas para la piel, incluso pócimas amorosas, incluso también pues junto con otras personas hacía arreglos matrimoniales y daba asesorías sobre propiedades. O sea, la mujer era un estuche de monerías. Pero ese entorno en el que ella se movía formaba parte de la economía femenina informal, en donde muchas mujeres de pronto se guardaban su dinero a escondidas del marido para poder comprarse otras cosas, porque el dinero les era completamente controlado. De pronto, donde habían boticarios, astrólogos y clérigos, también ofrecían servicios de magia negra por encargo. O sea, a partir de ahí ya estamos viendo el mercado al que logra entrar esta señora. Pero resulta que el veneno de Acua Tofana era solamente un aspecto de un negocio más amplio, porque cuando llegaban a mezclar una receta exacta, que de hecho no aparece en ninguno de los documentos, ahí demostraron que algunas sustancias tóxicas que utilizaba esta señora se utilizaban en pequeñas dosis que le daba a las mujeres que la contactaban para suministrarle a través de la comida o, por ejemplo, de las cremas que ellas adquirían a los esposos. Se vendía bajo distintos nombres y parte del engaño pues era ocultarla precisamente en los frascos de cosméticos o en botellas muy pequeñitas que eran rotuladas con, pues sí, para la época, pero esta sustancia era un método para evitar sospechas, porque las clientas recibían indicaciones para repartir esta dosis a lo largo de una o dos semanas, y entonces cuando los maridos ya tenían los síntomas, era como si tuvieran algún tipo de enfermedad que iba deteriorándolos con el tiempo. En ocasiones, la administradora del veneno interrumpía las dosis por uno o dos días para que el marido mejorara levemente y luego reanudaba las gotas
o esta sustancia en el vino, en la sopa, en la comida. Y durante ese tiempo se consultaba a varios médicos, los cuales al mostrar los síntomas de los pacientes estaban muy desconcertados porque padecían dolor de estómago, tenían vómitos, fiebre y sed extrema, lo cual se lo atribuían a otro tipo de enfermedades. O sea, jamás en la vida se les ocurrió pensar que estaban siendo envenenados por este tipo de sustancias. Pero resulta que esta red finalmente operó en Roma, continuó con la hijastra de la señora Mangiardi y heredó tanto la clientela como el comercio del veneno. Resulta que junto a otras mujeres montan una estructura e incluso contaban con la colaboración de un sacerdote que conseguía arsénico. Se desconoce si este sacerdote conocía acerca de lo que ellas hacían o el fin, que era acabar con la vida violenta que padecían muchas mujeres, y la única salida para ellas era envenenar a sus maridos. Posteriormente, las autoridades comenzaron a sospechar de una serie de rumores y organizaron una trampa. Ahí fue donde sorprendieron a Grandis, que era la hijastra de la señora Mangiardi, y de pronto obtuvieron una confesión después de detenerla. La torturaron y fue así como permitieron conocer un poco de la información, porque no solamente con ese testimonio, que incluso revela muy poco, lograron arrestar a otras integrantes de esta red y después, fueron agarrando posteriormente a cada una de las mujeres involucradas, aunque no a la gran mayoría. Digamos que la gran mayoría de estas compradoras que iban por su veneno no eran delincuentes habituales, pero al momento de querer deshacerse de ese maltrato físico, de las amenazas y de la violencia a la que estaban expuestas todos los días, no únicamente por el marido, sino por toda la red de familiares de donde vivían, en los hogares que habitaban, casi ninguna de ellas contaba con recursos legales y mucho menos económicos, porque en aquel entonces Italia estaba sumergida durante unas leyes bastante duras donde el divorcio era prácticamente inexistente y los matrimonios se concretaban a través de arreglos familiares. Las mujeres no tenían derecho de decidir quién era su pareja o escogerla por los motivos que ellas quisieran. A pesar de todo eso, el número de hombres muertos de aquel entonces, de las víctimas de este veneno, sigue sin aclararse hasta el momento, y los historiadores descartan como exageradas las versiones de cientos de víctimas. Algunas muertes fueron atribuidas al veneno, que pudieron deberse a enfermedades que en aquel entonces circulaban por Roma, incluida la peste. Es por eso que no llegaron a descifrar cuántos casos se pudieron haber relacionado de esta red de envenenamiento. Así es como concluyen los expedientes secretos de la mejor. Nos escuchamos el día de mañana. Que tengas buena noche.

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2: Durante los cuartos de final de la Copa del Mundo de 1986, en el partido entre Argentina e Inglaterra, ocurrió uno de los eventos más alucinantes de la historia, la mano de Dios. A unos minutos de la segunda mitad del juego, el legendario futbolista argentino Diego Armando Maradona anotó un gol con la cabeza. Y con su mano izquierda, las cámaras captaron ese momento y también la reacción del futbolista que miraba de reojo al árbitro y al juez de línea, pero que acabó por relajarse una vez que el gol fue validado. Cuando le cuestionaron a Maradona sobre el gol, este dijo que había anotado un poco con la cabeza y un poco con la mano de Dios. ¿Recuerdas este momento? Yo soy David Feitelson. Vamos México. 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

0: Bueno, aquí estamos, sí, aquí estamos.
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0: Problemas técnicos acá con el estúpido y sensual TikTok.
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0: Que... ¡Güey! ¿Qué le pasó a Francia? ¡No puedo creerlo!
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0: ¿No se oye? Ah, no se oye en el TikTok. Te digo que estamos mal. Dice, España jugó al tuki tuki, che. Ahora eres boludo tú, el estúpido taquero del amor. Ahora es argentino.
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0: Oye, ¿no? Pues sí. Al América, triunfos robados. Argentina, triunfos robados. Es lo mismo. No sé qué es. Si al América es el Argentina de la Liga MX o Argentina es el América del mundo, ¿no? O sea, bueno, no creo que América sea la Argentina, no le llega, no hay forma, me la bañé, pero sabes de lo que hablamos. Te veo con ganas de opinar, a ver.
1: Penal para el América y penal para Argentina.
0: Prendo la tele y penal para Argentina. Diosito santo, voy a ser muy claro. Voy a ser muy, muy claro. Tráete unos te presto mis tenis para que puedas ir al carro. A ver, ven, pues te van a quedar como... Sí, no, me parece gato espinado, mija. Hija de la fregada. Mamá, no me lo vas a dejar muy apestosos. Porque si los huelo y... Parece San Pavollos.
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0: Ay, los voy a leer y te va a zumbar hasta la...
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0: Ay, ¿para qué le digo? Mejor me callo. Dice, manda un saludo a Naomi, mi pequeña princesa Monse Montes. Oiga, no, realmente jugar con Argentina es un equipo increíble, completísimo. No se le puede negar, güey. O sea, no se puede negar que Argentina trae una escuadra completísima. Pero yo insisto, Lautaro se tendría que haber ido expulsado cuando festejó con el público. En la FIFA está marcado que si vas a festejar con el público es tarjeta amarilla directa. Y según tengo entendido, si no me falla la memoria, ya tenía una amarilla. Se tendría que haber ido expulsado. Y bueno, pues ya sabes. Pero bueno, qué sé yo. Qué sé yo, ¿viste? ¿No traes otros tenis de cambio? ¿Eh? Déjatelo, si me los traes mañana. No manches, me van a andar quedando en el dedo gordo. Bueno, sí, cámbiamelo. ¡Ah, los tenis! Sí, jalo, sí, te la cambio.
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0: Te enseño la mía y me enseño la tuya.
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0: Ay, ya, güey, ya no voy a hablar de fútbol. Ay, cuántas faltas y la roja no le perdonan a Messi. ¿Qué? Ya que Francia le echó pecho frío. No, marches. No me rompa las pelotas, güey. No, jamás. Decir que Francia jugó mal, decir que Francia jugó como pecho frío, es quitarle todo el mérito a una selección de España. Que qué bruto, güey. Bloque completo, uno por uno. Mbappé fue total y completamente neutralizado por este chavito de 19 años. Uy, ¿cómo se llama este chavo de España? Neutralizado total y completamente.
3: Escúchame.
0: Neutralizado total y completamente. Mbappé, güey. No tuvo ni una asistencia, no tuvo nada. Qué cosa tan increíble la de España, güey.
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0: Qué cosa tan increíble, qué fútbol, güey. Y yo sí esperaba que Francia diera más de sí mismo, o sea, la velocidad del juego.

0: Saludos, barbas del barrio del Tecuá, número uno. Saludos a Yasmín. La Minya Mal, güey. Esto sí ha sido una cosa importante. La Min no se está poniendo el equipo en hombros, pero está representando increíblemente el fútbol.
1: Sí, el penal de que le hicieron a ¿cómo se llama?
0: A Francia sí era penal, güey. Digo, España, sí era penal. Sí, sí era penal, por supuesto. Jugó bien España, imagínate, vuelve a ser campeón como 2010. Ojalá, güey. Literal, Yamal lo provocó, pero la verdad Francia le regaló el penal. No estoy de acuerdo, güey. La neta, no estoy de acuerdo. No estoy de acuerdo. Y de hecho, bueno, hubieran que el gol que le anularon a Lamine Yamal, la mera neta tampoco era fuera de lugar, ¿eh? Es una barbaridad lo del VAR últimamente. Le ha quitado, el VAR le está quitando mucho de fútbol al fútbol, güey. Era parte de, güey. Bueno, mañana veremos. Mañana vamos a ver un partido de verdad cardíaco. Esperamos. Ayúdame a vivir. Hoy estuvo llorando mi patrón, es francés. Saludos para el Moreno de Ciudad Satélite. Mañana hay un partido. Dice que está bien que perdió Francia. Mbappé es un agrandado. Y Lamine es un agrandado. Y Messi es un agrandado. Y Cristiano Ronaldo es un agrandado, güey. Y todos los que son muy buenos, güey. Para los simples mortales son agrandados, güey. Y eso va a ser siempre. Ya quitémonos eso de la cabeza. Mbappé tiene todo lo que tiene literalmente para ser un agrandado, güey. Es un jugador completísimo, güey. Y no es de mis favoritos, la neta. La mera neta. Si tú quieres, ya se siente más a gusto. ¡Se respira! Eso tuyo
1: bastará. Madre santa.
0: Venga, dice. Amigos, no, por favor, me gustaría. A mí sí es muy soberbio Messi y Mbappé. Bellingham. Dios, no, por favor. La soberbia de Bellingham, pero una soberbia fina, bien hecha. O sea, un tipo frío, un tipo con una calidad impresionante, güey. Bellingham, qué bruto, güey. ¿Cómo lo odié, güey? De verdad, no tienes mira cómo lo odié en el partido de México. Me daba uno coraje ver que jugaba con la jeta fría y desplazaba a todo mundo. Decías, hijo de tu. Ya me voy a corteta, seguimos hablando.

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0: A ver, ahora sí. Saludos a Robert. Chale, dice, se siente el corte como la pausa de hidratación, o sea, nada que... Suéltala. Mañana si gana Albi, se vienen 2 días de bicheras, papo, ¿no? Y se pierde hasta la próxima semana. Criquingo, recóndeme en un café. Voy a hacer un apadrinamiento y no quiero que cambies. Hijo de la chica. Ánimo, que mañana gana Papi Argentina, no creo. Te mando saludos desde Canadá, soy mexicano, bendiciones. Si te pierdes, te pienso en Nelson Velázquez. Mi saludo a Juanito Alcachofa. Juanito, préstame tu moto, güey. ¿Sí te platiqué lo que hizo Juanito Alcachofa? Llega el sábado ahí a... ¿Qué? Que está bien chistoso el nombre. Ni se llama Juanito ni Alcachofa, así se lo puso por... Porque le dijo a su hija, ponme un usuario en TikTok. Juanito Alcachofa. Che majo, te la bañaste. Entonces me dice Juanito, luego te voy a visitar con mi Navi. Ya, pues tenía una motito como la mía, ¿no? Vamos a hacer un club. Repartido. Para que parezca Mario Kart, pues pinche moto no va más que de 80 o 90 kilómetros. ¿Eh? No, hombre, Ana Mortálica va más rápido. Pero bueno. Entonces llega y me dice, no, que ver cuándo te voy a conocer, la fregada. Ando el sábado en lo de bike, que andaba ya en Pozos. Ah, por cierto, mañana voy al mercado de Telmex con bike. Después de tu pausa de... ¡Cállate los cinco, Braulio! ¿Qué? Ah, sí, mañana voy al mercado de... al lado de Telmex con bike. ¿Qué te pasó en el labio? Me quemé por... Me quemé con un huevo, literalmente. ¡Ah, oh, me salió sangre! ¡Ah, oh, me salió sangre por estar hablando! ¡Es la vida! ¡Me estoy dando una chinga con la vida y me va ganando! ¡No marches! ¡Me salió sangre! Man, es que... Güey, ¿por qué tengo que platicarles 3 cosas al mismo tiempo? ¡Déjenme acabar con una cosa y ahorita voy con la otra! A ver, estaba con lo de la nave. ¡Pinches pláticas derivativas! ¡Váyanse al chorizo! No, güey, me corté, me quemé el hocico por comer prójimo. Prójima. Y la quejigue también. Voy a comer a la prójima y la quejigue y la otra. Bueno, la cosa estuvo así.
1: Que es muy raro.
0: Llega este vato y me dice, ¿qué onda? Que yo soy Juanito Cachove, que no sé qué.
1: Que no recuerda ni tampoco sabe dónde.
0: Y pues ya, pues chido, ¿no? No les voy a hacer caso porque si no se me olvida lo que estoy platicando. Entonces.
1: Pasado.
0: Vente, güey, para que conozcas la nave. Le dije, ah, tu moto, sí, a huevo, vente, vamos. Y el güey, yo lo vi vestido de biker. Le dije, pinche Juanito Alcachofa, vestido de biker y en una nave. Sí se la bañó, pero dije, bueno, pero de verdad, yo inocentemente, sabes que soy muy inocente. Yo creo en la gente.
1: Logró también enamorarse.
0: Entonces, que no es, cállate que sí es cierto. Pero bueno, voy caminando y de repente, mira, ahí está mi nave. Una Vulcan, una Kawasaki Vulcan de 900 cilindros. O sea, al lado de mi superpoderosa nave de 110. Hijo de...
1: Demasiado, y aunque saber...
0: Se la bañó.
1: Peor,
0: si... Topedo para lo que estoy platicando. Digo, como diente de plática. Pero sí me dio coraje, güey. Me engañó. Me dijo que traía un... O sea, es como el chiste del bebé, ¿te lo sabes? No sé si lo puedo contar, pues sí lo voy a contar. Bueno, antes del chiste, me quemé. Me quemé. Le estaba haciendo un huevo a León. Y después se me quedó un pedacito ahí de esos que como que se le cortó un pedacito y se hizo ¿cómo se llama? Ahí se me hizo con la boca. Se hizo chicharroncito. Se hizo chicharroncito. Me quemé en vivo. ¡No, hombre, güey! Yo me he quemado con la raza un chingo de veces. Los hizo chicharroncito y tengo la mala costumbre de agarrar y comerme las cosas así cuando están en el sartén. Pues que la agarro y que me quema el hocico. Me hizo una ampolla. Entonces ahorita que estoy hablando con mucho, ya me sangró lo que estoy viendo. Exactamente. Entonces el chiste. Dice Juanito Cachovo, está a tu disposición. No, hombre, claro, güey. Luego nos vamos de rock and roll. O sea que se le pegó un huevo en el labio al papu. Pues algo así, güey. Hola, mi guapo, hasta nervioso te pusiste. No, pues es que sí me arde. Me arde la lengua. Digo, los labios. Los labios. La de labio. En tu cara, Braulio. Entonces, resulta que el chiste. Ojalá. Es una pareja de recién casados.
1: Sabemos que los dos.
0: alejen a sus niños, por favor. Conste, ya dije, les doy 2 segundos. Entonces le dice el vato a la morra: mi amor, pero tengo que confesarte algo. ¿Qué, mi amor? Ah, no había habido sexo premarital, o sea, todo fue hasta el momento, ¿no?
1: Porque no es fácil dominar. Dice:
0: tengo que confesarte algo, mi amor. Sí, mi rey, dime. La tengo como de recién nacido. Ay, mi amor, no importa. De verdad, no importa. O sea, yo te quiero tal como eres. Y ya veremos cómo nos las arreglamos.

recordar a la noche de bodas, ¿no? Y bueno, pues ya le dice, mi amor, nada más te recuerdo, la tengo como de recién nacido. No te preocupes, mi amor, déjame, voy a poner algo más fresco. Ah, se mete la morra al baño, desnúdate por mientras, el vato se desnuda. La morra se pone un negrillé bien bonito, bien guapa. Sale del baño, ve al vato desnudo y le hace... ¡Ah! ¡Ah! ¡No, no! ¿Qué es eso? ¿Qué es eso? Y se mete al baño corriendo y el vato le toca la puerta. Mi amor, ábreme. Me dijiste que la tenías como de recién nacido. ¡Claro! De 30 centímetros y 3 kilos de peso. ¡No te pases de la...

0: pero sí está bueno. ¿No le mintió? La tenía como recién nacida. ¿Dónde hay de esos? ¡Viejas cochinas! En la Valeria Ibarra, ¿dónde hay de esos? ¿Dónde vive ese milagro? No manches. Imagínate toda la sangre que va a necesitar ese güey. Che corazonzote, güey. Desde entonces le dicen el Vic, ¡ah, cálmate, Alexis! Hola, vikingo, mándale saludos a Cintia, mi esposa, que no esté, que esté enojada porque no limpié la casa y te lo bañaste, dice el cabrito. Rara manera de trapear.
1: Corazón.
0: Ay, puro team carne.
1: Libre.
0: Envidia de risa, pay.
1: Ay, amor. Solo me dieras un poquito.
0: A mí no me estén diciendo de cosas. Ah, de terapear, buena forma de terapear. A mí no me estén diciendo cosas, güey. Yo lo que tengo es buen torque.
1: 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Que me...
0: Soy como del tamaño de una Navi, pero traigo el motor de una 1600.
1: Oscura. Para robarte.
0: No, o sea.
1: Y yo te puse.
0: Lo que es de cada quien, güey.
1: No.
0: La bujía no será muy grande, güey. Pero el torque está mamalón, güey. No, hombre, ese vato. ¿Qué? Dejaba marcar el piso al pasar. Oye, vi que pasaste saliva cuando lo decías. Dice, ¿me puedes poner la canción de Jorge Salón, tu primer beso? Buenas noches, compra la pomada curación. Esa te cura las quemaduras. Pero pues ya no es quemadura, ya es ampolla. Ya me salió sus 2 centímetros cúbicos de fuerza. Mándame saludos a mis hijas, a Frida y Alexa.
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0: ay, hijos de su madre.
1: Que
0: dice por acá. Furacín, ah, ok. Saludos para el Braulio de parte del Chendo y su hermana la Vale, que lo queremos mucho. Saludos para Amira, saca las calcas. Es que no me las ha dado, no me ha dicho nada él. ¿Quién me las iba a hacer? Ya se me olvidó.
1: Dime que me quieres.
0: Lo impulsa. Ese caballo de fuerza, güey.
1: 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Que me amas. Que no me sueñas.
0: Mira, me fregué la rodilla, pero la cadera sigue activa.
1: Para los
0: conocido en el bajo mundo como el Fierro Lice.
1: Cristian y Caterina.
0: Ay, ay, ya, güey, ya. Ay, ¿qué dice? Dice, la gente, hablando de todo, entonces nadie va a cooperar para el León, para el baile exótico. Siguen malos. La gente que considera agrandados a los futbolistas son los que no aguantan ni media hora trotando. Mañana voy con Inglaterra. Es cierto, güey. Ese papo no es carburador, es una inyección. ¡No, güey! No, imagínate. Se me va todo, güey. Te marco la mano, bro, ¿o qué? Saludos, Hugo, bonita noche. Oye, en el chiste se te olvidó decir que le ponían un listoncito.
1: Corazón.
0: Eres un estúpido, qué bonito.
1: Si me hago a los ojos,
0: ay, güey.
1: Es de tanto.
0: Ya dijo mi pobre DJ. Va que va. 9.95.
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0: Ay, no, güey. Qué cosas.
2: Esa que preguntó que dónde hay de esos, aquí traigo cuarta de mano, yema de dedo, cabeza de gato, bodeguero, barbas. Inbox.
0: Oye, el agua, güey. Dime de qué presumes, perro. Ya dijo pobre DJ. ¿Qué dice? El pardabé.
3: ¡Vikingo!
0: ¡Mande!
3: ¿Cómo andas, vikingo?
0: ¿Qué?
3: Bien guapis.
0: 2, 3.
3: Saluditos.
0: Eso fue todo, pardabé. Ay, güey, se me fue mucha gente de live, qué chido. 2 cocas y man. ¡No!

0: Ay, ya, güey, ya. Ya, por favor, ya. Suélteme, me lastiman.
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0: Dice el Barbas y todos los talacheros en el torneo a lo mejor son unos agrandados. Ah, yo sí, güey, yo sí soy bien agrandado. 3 centímetros, pero lo empujan 200 kilos. En 3 pilas.

0: Me sacas de onda, Alexis.
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0: me contagias con tu risa, Hugo. Ay, no, es que recién me hicieron reír machín. Ya me voy a corte, 8 con 44 minutos. Pausa de hidratación.
1: 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Y ven hacia mi mundo.
0: Ay, Dios.
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0: 8 con 45.
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1: Ahí nomás, como dice. Este está bueno. No importa el tamaño del pájaro, sino cómo se lo lances al puerto. Algo me enseñó Angry Bird. Karencita Guardado, ¿cómo estás, mi amor? Desde entonces le dicen el vikingo, el Isaac Newton. ¿Cómo le hago para tener esa barra junto a la mía? ¡Qué perro!

0: es la del Dorados. Ah, sí, güey. Se parece a la del Dorados. Cero identidad. Bien. Bien ahí, Atlético. Si lo que querían era menos identidad, más burlas de los equipos rivales. Bien. Bien hecho. Bien, bien, bien. Bien, Charlie. Bien, bien hecho. Como siempre, sacando plantillas. Bien hecho, papá.
1: Ay, hombre, esto para mí.
0: No, la neta se la bañaron. La neta se la bañaron. Lo peor es que me van a tener de pendejo comprándola. Ah, la neta se la bañaron. La neta se la bañaron. No, cero identidad, para variar. Dice, saludo de todo corazón para la familia Luna Palacios de Santa y de su Jonah. ¿Qué, mi Mayita? Lo único chido es que ya no trae el Candles en mero en medio. No marches, güey. La neta, Candles también es la identidad de este rancho, güey. ¿Qué le hacemos de jamón? No, güey, no. El azul en las letras de los patrocinadores, güey. No, okay, no marches. Luego vi... Fíjate, por lo regular me gusta mucho lo que hace... Lo que hace el community manager del Atlético de San Luis. Lo de los huevos cartoon, la neta... Me dio hueva, güey, se me hizo... rebuscadísimo, pero igual porque yo lo vi en los 90. ¡Saluditos al chino chiletero!
1: Se va a enterar.
0: Lo que tú no sabes es que esa camisa es para League's Cup. Parece que es para League's Cup. Yo pensaba que iba a ser para League's Cup.
1: Mi vida no es igual.
0: Pero cuando subió felicitando, de verdad, güey, no, o sea, entiendo la referencia de Office. Vi de Office. Es buenísimo. Pero no felicitas al Querétaro en su cumpleaños. Repite conmigo, Atlético, el Querétaro no existe. Tu chiste fue demasiado nerd, güey. Dice Cabito, se ha rayado, pero la neta ahora sí ningún equipo sacó una playera fregona, la verdad. Pero bueno, ya, güey, ya no me hagan enojar, güey, la neta. Barbas, yo lo único que te puedo decir es que las grandes... Chorizo, Paco. Corran al diseñador, bienvenido ChatGPT. El diseñador de antes era un genio, güey. Neta, el diseñador de antes de que estaba con Esparil era un genio, güey. Aunque te enojes, ahí va a estar el viernes. Sí, que tiene, pero voy a estar enojado.
1: Ahora no sé.
0: Ronald felicitó a Querétaro en sus redes. Pero ese güey jugó ahí. Ay, mi Ronaldinho, cómo lo odio por eso. Saludos, mi vikingo del amor. Está más chida la de Cabo Verde de

0: Mejor a lo que vinimos, güey. Vinimos a escuchar música.
1: Ay, ahora sí, güey.
0: Algo así, Alexis. Ya, perdón, mi barbas, perdón por recordarte el uniforme. Ah, vete el chorizo, te voy a bloquear, pinche, güey. Póngase a chillar, güey, mejor.
2: Barbas, barbas, 10 centímetros, pero reempujan muy bien los vallos.
0: Este güey. Ay, Diosito santo. Mejor otro chiste. Ay, ya, güey, ya. Es el chorizo. Ay, no más, qué bonito, dice.

0: ella sepa.
1: ¿Qué cosa?
0: A pesar que sé que tiene un novio que es muy grande y que estudia en la prepa.
1: ¡Siéntamelo! ¡Venga!
0: Voy a empezar a luchar.
1: Hasta parece que ando de vueltas en la Alameda ya por el 2004. ¡Venga!
0: Porque yo sé que para ella
1: solo soy un tonto y nada más. Todo el mundo se la sabe, venga arriba.

Hablas de Monterrey, Nuevo León, güey. Qué chulada de lugar, papá. No se me vengan encima. Pero para poner completa. Conveniente ya, porque en ese me tengo que ir. Esta no, porque me orino encima de todos. Hoy nomás y dice. Saludos para todos los de la familia Luna Palacio, rey, que no se crean de los chismes falsos. Hoy nomás dice. A un rey.

0: señores. Tengo programa de nivel nacional. Amigos sin derechos en la gran cadena La Mejor FM. Nos escuchamos el día de mañana. Mañana a las 8 de la noche. Miércoles tropical. Hombre, que si gana Argentina voy a poner doble billete, tan loco, güey. Si gana Argentina mañana no vengo, güey. Ah, chingada. Nuestro no podemos ir en cero. Manda saludo a mi tierra, Monterrey. Puro Indepe Colombia, ese. ¡Ay! ¡No me recuerden la Indepe! ¡Dice!
1: ¡Loco!
0: Las tostadas de Siberia de la Querétaro, papá. Y el ceviche de enfrente.

No sé si la gente sepa leer labios.

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0: forjar figuras, una selección joven.
1: Además,
0: un cambio generacional que dio un resultado bárbaro.
1: Sí.
0: Con un técnico nuevo relativamente en Copas del Mundo y que los tiene en la final.
1: Sí, que no desapareció este tiquitaca del 2010 que quedaron campeones. No, 2010, España campeón en 2010. Pero un tiquitaca que además de jugar muy bien con la pelota, son muy verticales, atacan muy bien y sobre todo también se defienden muy bien, que es lo que hicieron hoy. Perfectamente neutralizaron al equipo francés, no dejaron hacer absolutamente nada a Mbappé, a Dembélé, a todos los que acaban con E, y eliminaron a los franceses.
0: Oye, y hoy tenemos invitados de honor, está Isael Gutiérrez, manager de Firme, y uno de los creadores del movimiento popular en este país, también está Jess Uribe, y también está por aquí
1: Paola Jara.
0: Además de la señora.
1: Ah, viene la señora
0: de México.
1: Ya veremos qué dijo sobre su predicción ayer. Y sí, creo que, híjole, no le atinó.
0: Yo creo que yo influí, ¿eh?
1: Sí, sientes.
0: Sí, creo que yo influí.
1: Vamos a ver el video también.
0: Pero bueno, vamos con esta cápsula de Mon Gómez.
2: Amigos sin derechos, España clasifica a la gran final. Sus héroes Mikel Oyarzabal y Pedro Porro. Con esto, de nueva cuenta, están con el boleto dorado a la gran final. Y esto era lo que pensaba la afición previo a este duelo ante Francia.
3: No, pues mi corazón está con España, definitivamente. Que mira, somos un producto del mestizaje de dos grandes culturas de los pueblos mesoamericanos. Estamos en este Fan Fest, en la gran Tenochtitlán, que se siente toda la energía, pero pues sí, con una gran cultura que es España.
2: Después se viene el otro duelo mañana, Inglaterra contra Argentina. De esos, ¿con quién te quedas? ¿Cuál es tu final? ¿España contra?
3: No, sí voy con Argentina.
4: Yo digo que va a quedar 2-1, favor Francia.
2: ¿Ves a Francia como el próximo campeón en este 2026?
4: La verdad sí, yo creo que trae un muy buen equipo, realmente con Dembélé y Mbappé, la están rotos.
5: Porque mi hija sí es española.
2: Uy, a ver, cuéntame, ¿te casaste con un español o cómo estuvo eso?
5: Sí, la sangre de mi esposa es española también, entonces, pues apoyando ahí a la patria.
6: Yo creo que gana España 2-1.
2: ¿Por qué apoyas a España el día de hoy?
6: Mi familia es de allá.
2: Muy bien, oye, y cuéntame, ¿cómo has visto a tu selección, jugador favorito? Por ejemplo, Mikel Merino, que llegó quizás sin tanto reflector, pero ha sido el fundamental para que estén ahorita en semifinales.
6: Sí, me ha faltado un poquito, medio flojos, pero espero que hoy den lo máximo.
2: ¿No te da miedo? ¿No te da miedo Dembélé, Mbappé, que puedan hacer la maldad por ahí?
6: Sí, mucho. Mucho, la verdad.
7: No, yo creo que Francia tiene mejor selección que España, totalmente. Entonces, pues, mientras sea un buen partido de fútbol, creo que todo está bastante cool.
2: Aquí tenemos España contra Francia, porque tenemos al PSG y al Real Madrid. A ver, amigos, cuéntenme, ¿hoy vienen de amigos y rivales o cómo está esto?
4: Pues somos novios, nada, mentira. No, pues sinceramente apoyo a los dos. Me gusta más Mbappé, pero pues no tengo playera de Francia.
2: Muy bien, a ver, cuéntame, amigo, ¿tú por qué crees que Francia el día de hoy le puede sacar la victoria a España?
7: Pues porque pues España no trae nada. Lo único que trae es la niña mal y ni se avisó.
2: ¿Quién para campeón como tal ya en este 2026, tomando en cuenta la otra llave de semifinal?
8: Pues a mí me gustaría que ganara el campeonato de Inglaterra para que podamos decir que nos ganó el campeón. Pero pues sí está
2: difícil. No cualquiera el campeón.
8: Sí, sí, sí.
2: Simplemente resta saber quién será su rival, ¿será Argentina o será Inglaterra? 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
0: Bueno, pues ahí está Mont Gómez, que ha estado un personaje infaltable en los fanfests, ¿no?
1: La verdad. Por todos lados, sí.
0: Oye, y comentarle al público que a partir de mañana estaremos con las estaciones de radio de MBS, en el fanfest. Estaré en el estudio móvil, en el fanfest del Zócalo. Estaremos ahí con Exa, con La Mejor y con MBS 102.5. Vamos a estar transmitiendo programas en vivo, vamos a estar haciendo dinámicas, porque mañana se juega la última semifinal y estaremos también el viernes, que no hay partido, pero que va a haber espectáculo, y pues por ahí los veremos en el tercer y cuarto lugar y en la gran final, así que
1: estamos en todas partes, Jessy.
0: Estamos en todas partes y felices. Vamos a presentar a nuestro invitado.
1: Por supuesto, démosle un fuerte aplauso, gracias, que suenen los tambores para Isael Gutiérrez, pieza clave en Grupo Firme y en el general de la música regional de este país. ¿Cómo te va, Isael? ¿Todo bien?
10: Muy contento también, festejando. Yo todavía no acabo de festejar, me quedó el festejo.
0: Sí, sí, oye, sí. Miguel, yo te encontré alguna vez en un partido Colombia-Uzbekistán, sí. Ahí estuvimos en el estadio, ¿no? Bueno, iba yo saliendo y estabas tú también en la salida. Y fíjate que me hizo un buen comentario, Fer, sí. Porque él estaba ahí como en una orilla, sentadillo, con su familia. Y le dije, ¿qué onda? Me dice, no, aquí estoy observando. Qué bonito, ¿no?
10: Sí,
0: a la gente,
10: sí,
0: a los fans,
10: sí,
0: que iban saliendo.
10: Pues el público colombiano que ganaron ese día, así que, pues contento, ¿no?
0: Sí, oye, y del Mundial, ¿cuál ha sido? Estuviste muy cerca de los partidos, Grupo Firme estuvo en el FanFest, claro, de Monterrey. ¿Qué percepción te dio en México de esta gran,
10: excelente, gran, la verdad,
0: celebración?
10: Muy, muy feliz de ver el pueblo mexicano festejando a más no poder, una satisfacción que pues la selección hizo un gran papel, ¿no? Obviamente, pues no avanzamos, no seguimos sin avanzar, pero pues estamos ahí compitiendo con el top mundial, ¿no? Sí. De equipos, así que estamos ahí a un pasito de, siempre hay que perseverar.
1: Oye, Isabel, ahorita, bueno, ya se conoce un finalista que es España, mi tierra, que me vio crecer.
0: Irrigación. El vato nació en irrigación, no resulta que es
1: irrigación. Irrigación.
0: Irrigación. Aquí, Isabel, a unas cuadrillas.
1: Soy un payaso, Isabel, la verdad. No, lo estoy haciendo al mami. Pero ya de la selección ya pasó España y ya mañana sabremos si llega Inglaterra o Argentina. Sí, ¿tú con quién estás?
10: Mira, mañana con Argentina.
0: Eso.
10: Yo creo que está bien. Es un gran equipo. Messi es un crack, así que, pues ya creo que es su último mundial, por ahí se dice, ¿no? Pues que estaría chido que se diera una gran satisfacción en este mundial, ¿no? Por lo que él ha logrado ser, ¿no?
1: Oye, siempre ha habido como mucha conexión y colaboración, amistad, relación entre el fútbol y la música.
10: Sí,
1: ¿tú sabes si algún jugador de los que están ahorita en fase final, ya sea de Argentina, España, conozca a Grupo Firme, escuche Grupo Firme, sea fan de Firme?
10: Pues mira, no lo he preguntado, seguramente en la selección española, ahora que vamos a ir allá a hacer 4 shows, que ya se están vendiendo muy fuertemente bien, pues seguramente iba a ir 2-3 españoles ahí festejando con Grupo Firme ahí en, vamos a ir a Madrid, vamos a ir a Barcelona.
0: Va a ser el Movistar, ¿no?
10: Movistar.
0: Wow. Es una arena, es como el Palacio de los Deportes acá. Bueno, antes era el Palacio de los Deportes en Madrid, ahora le pusieron la Movistar Arena.
10: Tuve la oportunidad de ir a Valencia, la arena de ahí de
0: también muy grande.
10: Sí, sí, sí.
0: Muy buena. Valencia, pues ahí.
1: De donde es mi abuelo. Sí, es de allá.
0: ¿Y cómo ves, señora? El vato así, echando la sangre por medio,
1: haciéndole la jalada.
0: Oye, Isabel, platícanos de los eventos que Firme tendrá en el estadio GNP. Antes Foro Sol están imponiendo una marca para un artista mexicano.
10: Sí.
0: Cuéntanos del número de recintos que han hecho. Antes se llamaba Foro Sol y GNP, llamémoslo estadio claro. GNP. ¿Cuántos han hecho,
10: Fíjate que ya vamos por la 11, ¿no? Se abrió en la número 10 el viernes 17, se agotó rápidamente. Decidimos con mi compadre Edwin y tu servidor abrir la segunda fecha, que es el 18 de julio, sábado,

0: están presentes y quieren estar ahí y van a estar, ¿no? Entonces, que Grupo Firme esté presente ahí me emociona muchísimo.
1: No, claro, además, pues ningún artista mexicano, Fer, ha logrado 11 conciertos totalmente llenos, son 65,000 o 70,000 personas.
0: 65,000 personas
1: por 11.
2: Pues, qué locura, sí.
1: Y más, en la primera etapa, lo chistoso era que habían, no sé cuántos hicieron la primera vez, 7, 8.
0: Hicimos 5.
1: Cinco.
0: Y luego hicimos otros 2, hicimos 7 en un año. Que fue un
1: en ese lapso también hicieron el Zócalo con 300,000 personas.
0: Muy bendecido por el público mexicano que le gusta mucho la música de Grupo Firme, porque es una música que conecta, ¿no? Que emociona. Y ahora, hablando del tema mundialista y saber que los mexicanos somos bien fiesteros, ocupamos un chisme nomás para festejar.
2: Sí.
0: Y eso es Grupo Firme. La verdad, Grupo Firme es el pretexto perfecto para poner en tu fiesta, en tu melancolía, destaparse un vinito, una cervecita y...
1: Chécate, solo en ese lugar, antes Foro Solo y GNP, han vendido 715,000 boletos.
0: Sí,
1: casi 1,000,000 de boletos.
2: Qué locura.
0: Increíble, Israel.
2: Oye, si Firme, por ejemplo, fuera ya sea una selección o un equipo de fútbol, ¿quién crees que sería? ¿Cómo quién sería?
1: ¡Qué buena pregunta, señores!
0: Seríamos México, pero llegando a la final.
1: ¡Qué buena respuesta!
3: Muy bien. 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

0: tanto que lo mantuvimos,
1: desmiéntelo.
0: Tanto que lo mantuvimos en secreto y mira nada más.
2: ¿La almorrana o el...?
3: Pues las dos cosas, realmente, porque pues en aquel entonces.
0: Pero no fui yo, fui mi hermano, nos parecemos mucho.
3: Lo mismo decía Lorena Herrera, que la hermana era la que se encueraba y resultó que era ella, ¿verdad? Pero pues aquí estoy.
0: No, fue mi hermano.
3: Misael querido, tan hermoso, tan precioso. Y también quiero aprovechar para mandarle un saludo a la Pilarica y a Venancio y a todos mis amigos, que son grandes amigos y que nos escuchan en todo el mundo, ¿no?
0: Totalmente.
3: ¿Cómo me escucho? Decime.
2: No, maravilloso. Yo dije, está entrando una Manola.
1: Sí, sí, sí.
3: Claro.
2: Una Manola.
3: El Fergay es el que le encanta la Manola.
2: La Manola. Es la Manuela, señora.
1: Es Manuela. Es Manuela, acuérdate.
2: Es Manuela.
1: Es de acá, de México. Española de Puebla.
3: Exactamente. Oigan, vamos a un corte comercial porque me encanta que tengamos aquí a Isael.
2: Sí, sigamos exprimiéndolo.
3: Claro que sí, Isael, como tú te mereces y como solo yo sé.
2: Venga, entonces vamos a un corte en radio, seguimos aquí en redes.
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0: 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Continuamos.
1: Aquí regresamos a la radio, regresamos totalmente en vivo en Amigos Sin Derechos, en este día especial, en este día donde ya se conoce, en este 14 de julio, donde ya se conoce el primer finalista de esta Copa del Mundo, que es España, y donde nos acompaña Israel Gutiérrez, el manager de Grupo Firme, dueño de Music VIP, y además uno de los promotores importantes que tiene la música regional mexicana en este país, que está celebrando viernes y sábado en el Estadio GNP.
2: Estadio GNP con... prácticamente el 17 viernes estamos a una cosa nada, ser un soldado, ya poquitos boletos contados con la mano casi. Y el día sábado 18, que va a ser otro espectáculo también, las ventas van muy, muy bien. Y sobre todo que es una fiesta mexicana.
1: Sí, señor.
2: Que es para que todo el mundo se la pase bien y sigamos festejando.
3: Así es, Israel. Y van a estar en septiembre en su gira por España, en Madrid, Barcelona, Valencia y Málaga, para que estén pendientes ahí en las redes sociales de Firme. Ahí vas a ver qué bien los vamos a tratar.
2: Sí, con tu familia, ¿no? Sí.
3: Vas a ver tú cómo los tratamos nosotros los españoles.
2: Claro, Firme, claro.
3: Porque en España queremos mucho a Firme.
2: Claro, y pues vamos para allá.
3: Ay, no, pero tengo ya muchos... me dio pena, yo decía, no es eso, es Coto.
1: Pero tiene ojos de inglés y
3: Es Coto.
1: Y ha pedido de español.
2: Vamos a Colombia también.
3: A Colombia también.
2: Dos semanas vamos por allá y llenos totales también. Colombia nos ha recibido con mucho cariño, 9 shows en total. Y somos carnales, de Colombia, México.
3: Sí.
2: La verdad, se pusieron la playera de México y nosotros una de Colombia también.
4: Israel, querido, pues muchísimas gracias por nuestro espacio. Pues ahora es que una humilde mansión de Infonavit, vamos a decirlo de alguna manera, ¿verdad? Gracias por estar con nosotros. Y pues ahorita ya nos vemos atrás porque no sabes el lounge, porque ya soy española.
3: Claro,
4: el lounge que tengo para todos nuestros invitados y la atención y la personalizada que les doy.
1: Elvira no es español, ¿eh?
4: Ah, no.
1: No.
4: Bueno, entonces, vamos a decirlo.
3: Ira,
4: vamos a decirlo de otra forma. Sentimiento de odio. Ira.
1: Gracias por estar acá. Vamos con esta cápsula de Caliente.mx.
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5: Amigos sin derechos, me encuentro con Aarón, que es un enmascarado mexicano. ¿Cómo estás?
6: Muy bien, disfrutando de este ambiente ahorita de los voluntarios, ahorita que venga de la afición.
5: Dime algo, Argentina contra Inglaterra, ¿quién quedará vencedor?
6: Híjole, sin Argentina luce muy bien y sería bueno, pues, que llegara. Por cómo viene jugando Inglaterra, voy con los ingleses.
5: ¿Vas con los ingleses? ¡Wow! Ahora dime, en otra vida, si México hubiera pasado de ese partido México-Inglaterra, ¿quedaría campeón?
6: No creo. Si Noruega, si se ponía en el camino, posiblemente nos iba a poner el pie. Así que iba a ser poco probable que México subiera, pero si no, Argentina sería el último tope.
5: Amigos y derechos, estamos aquí, literal está lloviendo, pero estamos disfrutando al máximo, todavía se siente esta fiebre del balompié. Continuamos con más, soy Karen Casillas y esto es Amigos Sin Derechos.
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1: Aquí estamos ya de regreso y la verdad es que todavía me emocionó mucho, o sea, más que sorprenderme, me emocionó mucho lo que pasó hoy. Creo que España mostró una cara que no le habíamos visto, una seguridad bárbara. Me encanta la nueva generación de jóvenes españoles. Vimos mucho a Piqué, vimos mucho a estos jugadores.
3: Sí, a Xavi, a Iniesta, a todo ese Puyol.
1: Sí. Y esta nueva generación está maravillosa.
3: La verdad, sí, jóvenes futbolistas. Cubarsí, que tiene 20 años, es el defensa central del Barcelona, que es un chavito. Cucurella, que es el nuevo lateral del Madrid, también
1: Madrid,
3: muy joven. Lamín, que tiene apenas 19 años, me parece que es una selección que tiene, además de presente, pues mucho futuro también.
1: Oye, aquí están los técnicos, mira, Vicente del Bosque fue el último técnico español ganador de una Copa del Mundo en 2010, como ya lo comentabas. Didier Deschamps, que quedó fuera y que ya no puede hablar de haber ganado dos veces. Y Scaloni, que todavía tiene oportunidad, ¿eh?
3: Que tiene chance, que por cierto, en esta gráfica que estamos viendo con los campeones técnicos de la historia, nos comentaba ayer Paco Ánimas, que es un dato muy interesante, que nunca en la historia de las Copas del Mundo, un técnico completamente pelonchas, o sea, sin pelo en la cabeza, ha sido campeón del mundo, Jesse. O sea, sí ha habido técnicos, Vicente del Bosque, con poquito pelo, pero uno así, completamente pelado.
1: Luis Felipe Scolari.
3: Scolari también, pero completamente pelado, nunca ha habido un técnico, y ya veremos si el técnico español es el primer técnico pelón campeón del mundo.
1: Sí, la verdad es que sí, es
3: factos,
1: ahí están.
3: Factos,
1: de verdad. Oye, la señora, ¿dónde anda, eh?
3: No sé. Yo creo que se quedó con Isael.
1: Isael, con su, ¿cómo dijo? ¿Su lounge o qué?
3: Sí, con su lounge.
1: Vamos a esta cápsula con Luis Castillo.
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9: Amigos sin derechos, qué gusto saludarles. Estamos aquí justamente en el Estadio de Dallas. Se acabó la actividad de Dallas, pero hoy España desinfló el globo azul. El globo azul de Mbappé, de Olise, de Dembélé, de Barcolá, y así nos podemos ir, de Rabiot, de Tchouaméni. Hoy no existieron, amigos, hoy un globo azul desinflado ante una España muy inteligente, una España muy pragmática, teniendo esa determinación que no tuvo Francia, y el claro ejemplo es un Cucurella peleando cada balón, o Cucurella, un Pedro Porro, ¿no? Un Porro que hace un gol, un Oriazábal siendo fundamental, un Dani Olmo, el medio campo, con Rodri, extraordinario, pero también con Fabián Ruiz, que ahí le cortaron los cables al equipo francés. Hoy España, y me parece que el gran mérito, bueno, y siempre participativo, combativo, Lamine Yamal. Me parece que hoy el gran mérito de España, y particularmente, amigos sin derechos, de Luis de la Fuente, es no haber centralizado el tema de su participación en un chico de 19 años como Lamine Yamal. Lo hizo de manera colectiva, y luego los cambios que tiene. Me parece que hoy, abiertamente, España no fue mejor, fue mucho mejor. Por momentos avasalló a Francia y en la lucha tuvo la recompensa. Fue un 2-0, pero por momentos el ole, el tiki-taka español se dio aquí en el estadio de los Vaqueros de Dallas. Me parece que hoy el proyecto de Luis de la Fuente va. Pocos creían en él. Hay que recordar que esta generación, son dos generaciones que llegan acá. La que gana la medalla de plata perdiendo contra Brasil en Tokio, y la campeona con medalla de oro en París 2024. Hoy España no era favorita, pero supo trabajar eso. Y merecidamente está en la final de esta Copa del Mundo. Abrazo, amigos.
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1: ¿Qué estás haciendo en las herejeas, herejas? Pues como las ketchup.
0: Lo que pasa es que ya en los trending topics que hay, ya se está bailando pues al estilo de la Macarena. Claro. Rosy Vidente, amiga de la gente. Rosy Vidente, Rosy Vidente. Y bueno, pues como se los prometí, ¿sí? Es deuda, pues.

0: rogar. Ay, hasta parece que te estás sabroseando al baculito, al báculo mayor.
1: Déjelo que es español, hombre.
0: Pero claro, eres español, pero que te explique, tú eres de dónde.
2: Ahí, de la Puerta del Sol, ahí en Madrid.
1: Ah, eso ahí adelantito, el barrio Alcalá.
0: Claro que sí, pues bueno, pues les traigo al baculito, que es el hijo del báculo. Y bueno, pues este va a ser muy bonito, miren, porque es así como un boomerang. O sea, yo lo aviento.
2: Regresa, qué barba.
1: Mañana Argentina-Inglaterra, señora.
0: Argentina-Inglaterra.
1: Wow.
0: ¡Qué barbaridad! No saben lo que pasa si el báculo
2: si quieres,
0: que
2: yo me agacho.
0: Agache.
2: Que yo me agacho.
0: Ahora,
2: pero no me vayas a hacer eso que luego hacen cuando uno se agacha, porque esto es otro tipo de problema.
0: No.
2: Esto no es la guerra de chistes, por favor.
0: Claro, no.
2: Gózalo.
0: Vamos a ver qué fue lo que dije ayer respecto a mi predicción. Y bueno, pues enseguida volvemos. Cámaras y micrófonos para ti. Y caballeros, híjole, voy a decir algo muy interesante. Mañana gana Francia.
1: ¿Quién estaba yo?
0: Claro. Sí, exactamente. Sí.
1: Falta mi vibra.
0: No, y aparte que sabe que como que usted influyó, o sea, por el wifi de la mente, sí, o sea, como que influyó, porque estaba yo a punto de decir que ganaba Francia, pero en eso, pues.
2: España.
0: Y claro, dije que ganaba Francia, pero qué tonta, fui una tonta y me loco.
1: Pero sí sabe quién juega mañana, ¿no?
0: Sí, mañana juega Inglaterra contra... ¿Contra quién?
2: Contra los que juegan, acuérdate, el partido este histórico que ya
1: Argentina.
2: Ha jugado.
1: Argentina.
0: Pero contra Inglaterra, ¿no?
2: Sí. Muy bien, bueno, pues, lo tienes
0: mañana,
2: muy claro.
0: Fíjese bien, vamos a lanzar el báculo en este momento para, dependiendo de cómo se lance el báculo y cómo caiga en mí, el baculito, yo les voy a decir quién va a ganar el día de mañana. Ahí está, íralo, lo lanzo, regresa.
1: Ay, no, muy complicado.
0: ¿Qué creen que pudo haber sido eso?
1: Un indicio.
0: Que pierde Inglaterra mañana. Sí.
2: ¿Qué tiene que ver con la caída del baculito?
0: Pues como cayó.
1: Se cayó la reina, se cayó el rey.
0: Mire, lo que pasa es que exactamente cuando lo mandé hacia la izquierda, se me devolvió de la izquierda. Como el efecto boomerang que le llaman. Cuando lo mando a la derecha y se me cae de la derecha, eso es que uno de los equipos muere. Entonces, pues aquí lo estoy viendo.
2: Date, nada más pierde. No, no muere, nada más pierde.
0: No sabemos porque la muerte.
2: Es fútbol, es deporte.
0: Y por eso muere para esta justa deportiva.
1: Sí, pero a ver, bueno. ¿Ya es un hecho o lo avienta usted para el rockero y
0: a ver, se lo voy a aventar nuevamente al rockero, a ver si se pone buzo caperuzo, porque desde hace rato que lo veo bastante. Ya.
1: Mal.
0: No, otra vez. Señoras, señores, no, por más que quisamos y por más que pudamos y todo lo demás, mañana pierde Inglaterra, damas y caballeros, Argentina.
1: Lo digo con M, hijo, Inglaterra, es Inglaterra, con N.
0: Inglaterra.
1: Sí, señora, con N.
0: Inglaterra, señoras, señores. Y pues el otro país, que es Argentina, el que pasa a la gran final. Deberíamos ensayar el tren de Rosy Vidente,
1: amiga de la gente. Rosy Vidente, amiga de la gente.
0: Pues nada.

0: como María Mercedes en la novela.
1: Ah, mira, sí es cierto.
0: Mercedes. Damas y caballeros, he traído mi poesía a todos ustedes después de haber hecho esta gran predicción. Y dice lo siguiente, pido un aplauso para mí, por favor.
1: Especificas, dijiste un aplauso, por eso te aplaudimos una vez.
0: Lados, de veras, ¿eh?
2: Los españoles,
1: necesitamos más instrucciones.
2: O sea, si no la tiene un castigo, ¿no?
1: Sí.
0: No. Ay, no sean groseros. No sean groseros. Ya la perdí en una vez aquí en este
1: chino,
0: programa.
1: Ya sé, chino.
2: No, que huele, ¿no?
0: Que huele. Mañana, dependiendo de quién huela. Y si yo gano.
1: ¡Huela, huela! Te gritamos.
0: ¡Huela, huela! Y te palomita. Exactamente. Sí.
1: Palomón.
0: Órale, pues, palomón. Pero bueno, pues, damas y caballeros, que si gano yo, ya sé. Dejo en calzones a Fergay.
1: Está bien. Deja, me traigo los calzones que no traen hoyos.
0: Tráete los buenos, ¿eh?
1: Órale, los
2: a ver, si ganas, ¿qué?
0: Yo dejo en calzones a Fergay.
1: Pero ¿cuánto tiempo también? O sea,
0: no, pues tampoco es tanto suplicio para nosotros.
1: El castigo es para la gente, ¿para quién? O sea, pobre también de la gente que va a ver eso.
0: Bueno, pues, te voy a dejar unos cuantos segundos en calzones.
1: Órale, pero de la parte de atrás nada más.
0: Ahora pues, señores, yo luego le interesó mostrar la parte que regala, que vende y que da, ¿eh? Traigo mi poesía, claro que sí. Y dice: aquí anda ya su poetisa pa' contarles otra hazaña. ¡Qué partidos, qué golazos le propina a Francia a España! ¡Qué goliza la que vimos muy clarito en 5G! Los mecanos ya celebran Rosalía y los hombres G.
1: Oh.
0: Y aunque nos dieron espejos que intercambiaron por oros, aquí está ya su Malinche con paella para toros.
1: Ah, qué chulada.
0: Yo les ofrezco jolines como una ofrenda para la. Que me os deis unos cojines en la puerta de Alcalá.
1: ¡Ah! ¡Alá! ¡Alcalá! Ya entendí. Dije, ¿esa por dónde va?
0: ¡La huela que exalcó Atl! ¡Y gran serpiente o emplumada! ¡Hasta aquí la de las plumas! ¡Y los mando a la fabada! Que nunca falte el granao, que nunca falte la fabada y la paella, y los mando mucho a la fabada.
2: Oye, ¿cuál es su comida española favorita, señora?
0: Pues mire, lo que viene siendo pues a mí sí me gusta mucho la fabada, ¿eh? Yo realmente.
2: Sí, la fabada es la fabada, ¿no?
1: Los embutidos, ¿qué opinas?
0: Uy, le encantan.
1: Me encanta, ¿verdad?
2: No, lo suyo.
0: Pero el chiquito, más bien los más grandecitos, porque en la paella pues van todos como que recortaditos. A mí eso no me gusta, ¿eh? A mí me gustan los cachos completos.
1: El chorizo español, ¿qué opinas?
0: Ese, mire, rack, hasta lo estoy eructando ya de una vez. Imagínese nada más de tanto que lo hago.
2: Caray.
0: Claro que sí, muchísimas gracias. Y mañana nos vemos para que te traigan los calzones nuevos.
2: Ah, o sea, la señora sale temprano.
1: Sí, ya se va.
0: ¿Ah?
2: ¿Cómo ya se va la señora?
1: Ya se despidió de nosotros.
2: Ya se va.
0: No digo.
2: Ah, va en la jugada con Toño. Con Enrique Mura.
1: Ya le escribió Toño de Valdés.
2: Fuera. Está bien.
0: No.
2: Fuera.
1: Fuera.
0: Bueno, pero me agarro mi vaculito y con este me voy.
1: Pero ese no lo puedes usar allá, ese es exclusivo de acá.
0: No, claro, este tiene todos los derechos reservados. MBS, Master Season Country Flakes, RCA de CB.
1: Yo te cuido tu vaculito.
0: Ahí acarícialo, ¿eh? Y como quiera mañana, tráete.

0: Oigan, ya viene Jesse Uribe. Y
1: Paola Jara también.
2: Ya se va, sí. Y está, es galán, Jesse, ¿eh?
0: Jesse, yo ahorita lo voy a agarrar y lo voy a hacer mío toda la noche hasta que salga el toro.
2: Pero...
0: No, ay,
2: no, no, Uribe. Si la señora quiere trabajo.
0: Pues claro, pues yo quiero a los dos Jessies, ¿no? Y también vamos a tener a una chica que, bueno, pues la verdad es que es maravillosa, ¿verdad? A Paola Jara.
1: También.
0: Que es también tiene una hermana que se llama Mela.
1: Ah, Mela Jara. Sí, se llama Mela Jara.
2: Sí.
1: ¿Qué es
2: sí.
1: de Haaland?
0: Pues parecida, ¿no? Es como también prima, también séptima carnal.
2: No, pero no queda Mela Jara, ¿no?
0: Bueno, pues de todas formas.
1: Estuvo forzado, pero estuvo chistoso.
0: No rimó. No rimó.
2: No rimó.
0: No rimó.
2: Vamos un corte en radio, regresamos.
0: No,
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1: Aquí estamos ya en la radio de regreso, en este que es el 14 de julio. La verdad es felices porque pues ya tenemos al primer finalista, pero además tenemos un invitado y una invitada especiales el día de hoy. Querido amigo, el querido Jesse Uribe, que está con nosotros, alguien a quien conocemos, que ha estado aquí con nosotros, que quiere mucho a México, que México lo quiere, y que la verdad es un placer tener en este programa. Denmele un aplauso.
2: Por favor.
1: Disculpa a Paola Jara, que está con nosotros, porque no la presenté siendo dama primero, pero es que somos muy amigos aquí.
3: No hay problema.
1: Y tocayo el Jesse, pero también denle un aplauso a Paola. Ahora sí, señora, desátese.
4: Oye, Paola Jara, que es ahora mi socia, es lo que estamos hablando. Querida, hermosa y bien ponderada socia, préstamelo tantito para llevarlo a dar una vuelta, no sé si.
3: ¿A dónde? ¿A dónde te lo vas a llevar?
4: Pues no sé, ¿a dónde te gustaría ir, precioso, con esos ojitos? ¡Ay!
1: Oye, mira, Jessy. La señora es bruja, es pitonisa, es adivina, y dijo que te iba a leer los ojos.
4: Es que tienes unos ojos muy bonitos, Jessy. La verdad es que bueno, y tú también, Paola, y yo ni se diga, mira, hasta rosa se me ven así. Yo te veo a ti en tu porvenir, tú vas a tener un hijo con una mujer que se viste de fucsia, que es muy guapa, despeinada, ajá. 1, 2, 3, yo te veo 3 hijos con ella.
1: Sí, 3 hijos,
4: y te veo que pues tienes un porvenir prometedor, que próximamente contraerás nupcias con otra mujer.
3: También de fucsia, también de fucsia.
4: También de fucsia. Todo soy yo, la de fucsia. Como la del moño colorado, pero esta soy del moño sonrosado.
1: Oye, Jessy, pero te gustan así abultaditas,
4: bien
1: trudas, de la
4: bien
1: metadas,
4: sí. Vamos a decir.
3: Bien trudas.
2: Pues me gustaban.
1: Claro, sí. Ya no puede.
4: Claro, ¿cuánto tienen de casados, Pau?
2: 7 años ya.
3: Ya llevamos juntos 7 años.
4: ¡Sí! ¡Qué aguante de veras,
2: Sí.
3: Bueno, casados 4.
4: Ay, pues qué bueno.
3: Pero de relación ya.
5: ¿Y dónde y cómo se conocieron? Cuéntenos cómo fue
2: eso. Nos conocimos cantando.
3: Por la música.
2: La música nos unió. Sí. Hay una canción que grabamos hace varios años.
3: Ocho años.
2: Y ahí nos conocimos y nos enamoramos. Bueno, me enamoré yo solo primero realmente.
5: Ok, ¿fuiste tú el que dio el primer paso?
2: Me enamoré solo, duré un poco de meses solo enamorado. ¿Y
5: pero le decías algo o era?
2: Sí, todo el tiempo le decía cositas.
1: Ay, a ver, dile una de las cositas a la señora.
4: No, a la señora. Ay, no, se las digo a él, pues si no.
1: Ok, Jessy, te diga a ti algo.
4: Yo pensé que yo a la señora Paola.
1: No,
4: ahora. Yo okay,
2: la tortilla. Yo le decía a ella como.
4: Rosa Concha me llamó.
2: Qué rico hueles.
4: Gracias.
5: Mira.
4: ¿Y a qué hora sales al pan se para chido pasar por la leche?
5: ¡Qué fuerte!
4: Pues sí, un pancito con lechita yo creo que nos caería bastante bien a estas horas, ¿no?
3: Sí.
4: Oye, Jessy.
2: Pero no hay tanta leche, ya está.
4: Pues estamos hablando del producto lácteo derivado de la vaca, ¿verdad? Ajá. Oigan, ¿y qué nos van a cantar, muchachos? Porque me encanta que juntos estén cantando como pareja, ¿verdad?
5: Claro.
4: ¡Qué precioso!
2: Hoy vas a actuar con nosotros porque la canción se llama Infidelidad.
1: ¡Dios de mi vida! ¡Dios de mi vida!
4: Válgamenos Dios, ¿quién la escribió?
2: La escribieron dos compositores colombianos, paisas, y la interpretamos nosotros pues con los arreglos también. Hicimos parte de los arreglos y esta canción dice así, con cariño. ¿Cómo no le vayas a dar tan duro?
3: ¿A quién? ¿A ti?
2: A ella.
1: Le van a pegar, señora, ¿eh?
4: Échale.

0: que tiene.
1: Oye, señora, ¿hace cuánto que un hombre no la abrazaba así?
2: No, hombre, un restaurante, qué bárbaro. Ya tenía un buen que un hombre no me... Y aparte que sentía así el... Ay, que me dio una cachetada a ella. Sí, me la merece.
3: Sí, se la merece.
1: Sí, sí, no, no, sí, Paola, sí, se lo merece. Sí,
4: te juro por mi vida que no fue infidelidad.
3: Sí, sí, sí.
2: Entre mujeres podemos despedazar.
3: No, no, no, no, no, no.
2: Pues ahora.
1: Oigan, qué bien se escucha, caray.
5: No, muchas gracias.
0: Muchas gracias.
1: Y debe ser bonito, porque es un tema álgido, pero que se acepte la pareja de tal forma y que se tenga tal confianza de poder cantar algo así, ¿no?
5: Pero no es tan bonito, sí, porque es que de verdad me ha cacheteado en vivo.
1: ¿Así? ¿Ah,
0: no, pero amor, pero tú me lo pedías.
5: Una sola vez, pero es que cogiste la costumbre.
0: No, pero el público ya después lo siguió pidiendo.
5: Sí, pero
1: ¡cachetada!
5: Ya no.
1: ¡Cachetada! ¡Cachetada! Digo, si es por el público,
0: amor,
1: aquí.
5: No, es que está desquitando también.
1: Entonces,
0: hay que aprovechar.
2: Ahí veremos hacer la semana.
1: Oye, están haciendo gira juntos. Sí, cuéntenos.
5: Sí. Bueno, es un álbum completo que se llama Despecho a dos voces, son 11 canciones. Cantamos 4, ella canta 3, es 4 solo también.
0: Como
5: yo
0: tres
5: solo. Hicimos un álbum muy diferente, Despecho. Solo hay una canción de amor y el álbum viene acompañado de una gira de shows. Hicimos la cubierta de Leganés en Madrid hace un par de meses. Hicimos el Movistar Arena en Santiago de Chile. Vamos a hacer el Movistar en Colombia. Vamos a estar en Costa Rica y en Ecuador también. Así que viene acompañado de shows. El show que tenemos juntos es muy bonito porque es un mano a mano musical, pues.
1: Ah, órale.
5: Canción contra canción, así duramos.
1: ¿Todo es el disco nuevo?
5: No, no, de cada uno de su catálogo. Ella me dedica las canciones de ella, que son bien fuertecitas. Y yo le dedico unas mías también.
1: Eso, ¿cómo debe ser?
0: No, hoy estamos felices porque realmente es un álbum que en tan poco tiempo de haberlo lanzado, pues hace una o dos semanas nos dieron la noticia que estaba dentro de los... Era el puesto número 19 dentro de los álbumes, mejores álbumes por Billboard en Latinoamérica. Entonces, wow, estamos súper, súper felices con eso. Creo que somos los primeros, sí, colombianos de música popular que pasa eso. Y pues bueno, gracias por ese cariño y por el apoyo.
6: Oigan, qué orgullo, muchas felicidades por eso. ¿Y cómo vivieron la Copa con Colombia? Porque siento que les pasó algo parecido a nosotros, los mexicanos, que estábamos muy ilusionados y de repente, pum, baldazo de agua fría.
1: Oye, y todos esperábamos mucho más de Colombia. Yo esperaba verle en estas instancias.
5: Sí, no, fue triste, la verdad, yo no.
0: No me recuerde.
2: No, venga,
5: tengo boletas todavía compradas.
1: No.
2: Ay, no, no chilles, mi amor. No, no, mi panza para que llores.
6: Bueno. Oigan, ¿les parece si nos cantan otra para no ponernos tristes, claro, al contrario?
0: Claro que sí. Vamos a cantar otra canción que también es del álbum, se
1: venga,
0: llama Aún hay amor.
1: Venga.
2: Ah, bueno, pues todo se resolvió.
0: Escúchala bien.

0: Qué chula.
1: Su vaculito, sí, muy bien. Muy bien, señora. No se lo ponga en el seno, que se le cae más.
2: No, no, no. Esto no es el seno. Es todavía la parte de la panza.
1: Ah,
2: que
1: es
2: está
1: parte
2: arriba
1: de la panza. No es seno, es lonja. Sí, señora, perdón. Sí, es que de pronto se le va uno el avión.
2: Ahí no se sabe, ahí no se sabe. Ya todo lo la, y ahí se quedó, ¿verdad?
1: Oye, ¿y en México tiene alguna presentación próximamente? A ti te fue muy bien la vez pasada, hiciste un show que es muy padre. Pero ahora juntos.
0: No, todavía no tenemos preparado nada de eso, pero bueno, esperemos que sí podamos hacerlo este año. Esa es la idea, apenas arrancamos promocionando el álbum, así que esperamos que toda la gente que nos ha visto y que con ustedes, gracias de verdad, porque por ustedes que la gente nos conoce y que nos conozcan y que nos piden, y ahí estaremos cantando.
1: Pues ahorita lo están escuchando prácticamente en todo el país, en tres belleza cadenas, y la verdad es que me imagino que está llevando a la gente una muy buena impresión.
0: Muchas gracias.
2: Es que de veras, ahí hay pasión, ¿eh? O sea, para todos los lados, o sea, amor, desamor, o sea, qué buena dupla. Y bueno, nos ha llegado obviamente muchísimos paisanos tuyos de allá de Colombia, pero en otros ritmos, realmente los...
1: ¿Cómo sabe de música la señora? Sí. Ya se me atoró con los pinches ritmos. Si quieres, estaba la señora.
3: Te ayudo, te rescato.
2: Realmente, el que ustedes son el ritmo regional, ¿verdad? De Colombia, pues muy pocos, oigan. Sí. ¿No?
4: Casi no los han visitado.
2: Pues
4: ¿no?
2: De regional colombiano, ¿no? No. Ay, pero ¿por qué se ríe? Hasta me dan ganas de volver a aventar el
3: bajo. Bueno, yo les quiero hacer una pregunta, si me permite, Rosa Concha.
2: Por
3: usted,
2: favor.
3: ¿Cuál es su canción favorita mexicana? ¿Cuál es la canción?
2: Esa mendiga pregunta. Es que me dictaste la palabra.
3: Pero es que mira, aquí me la estás dictando. ¿Cuál es su canción favorita mexicana?
0: Pues mi ídolo Joan Sebastián, es una de las canciones favoritas de Joan, pero la canción que a mí me mueve siempre fue la primera que yo me aprendí, que fue Soy María.

0: Me arrullaron bajo la luna cerca del mar. ¡Ah!
1: Como Jessy, ya se me antojó.
2: Que sean dos.
1: Que sean dos.
2: Una guardientica.
1: Exacto.
2: Para Roja, por favor, si fueras tan amable.
1: Y para Paola.
3: Ay, es que es una pregunta tan difícil, porque tienen, Dios mío, tantas canciones que crecimos escuchando, cantando, pero bueno, digamos que de mis canciones favoritas y pues artistas también, Juan Gabriel. Y Si Quieres es una canción que me encanta muchísimo. Bueno, La Llorona también.
1: Ahí nos podría regalar
2: La Llorona, echa tu pedacito.
1: Sí, por favor.
3: Pollito.
1: No, no la ensayó.
3: ¿No la ensayó, Pollo? ¿Te acuerdas? ¿No?

0: Yo quería dos voces extraordinarias. Sí, sí, sí. Dos, ¿eh?
1: ¿Qué hubo, señora?
2: La, bueno, yo pensé que ella
0: y la mía. Cántales un poquito.
2: Sí. Cántales un poquito.
0: Su canción favorita mexicana. La canción favorita colombiana.
3: Ah, colombiana.
2: Ah, qué caray, no, les voy a cantar una mexicana que dice, este, la de, ay, ¿cómo se llama?
0: De Paquita del Barrio, de estas que canta usted.
2: Te voy a arrancar los ojos. No, ya está, se me olvidó de los nervios.
0: Se pone nervioso, señor, ándele.
2: ¿Cuál era la de...? A ver, tócamele de una vez, órale. Ya que andamos. Ay, espérame tantito, porque... Tócamele. Dice,

0: ni no rimó.
1: No, pero pues yo no la compuse.
2: Por si algún día quieren un trío con una cantante con esta
3: Para cantar.
0: Quieran, yo estoy.
3: Oye, Jessy Uribe, muchas gracias. Gracias, hermano, tu casa, sabes el cariño que se te tiene por acá. Paola, mucho gusto.
4: Gracias,
3: felicidades y mucho éxito en lo que venga.
4: Amén. Muchas gracias. Gracias por esta invitación.
2: Felicidades,
3: muchas gracias. Hasta el día de mañana. Gracias, esperamos que estemos aquí celebrando el triunfo de
2: Argentina.
3: Sí, señor.
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6: ¡No corras! ¡Te vas a caer!
7: ¡No toques eso! ¡Está sucio!
6: ¡Deja! Yo lo hago por ti. Ponte suéter para que no te dé frío.
7: ¿Te suenan esas frases?
6: Tal vez las escuchaste de niño, o tal vez tú mismo las dices ahora, como papá o mamá. Nacen del amor, sin duda. Pero la ciencia advierte que cuando el cuidado se convierte en control excesivo, los hijos no crecen más seguros, sino más frágiles.
8: Ahí ponlo donde estaba. Mañana venimos por él.
6: La crianza implica tres cosas fundamentales. Proteger a los hijos para que no corran peligro.
7: Formarlos para que desarrollen habilidades con seguridad y confianza.
6: Y enseñarles a construir relaciones afectivas basadas en el buen trato. Cuando estos elementos funcionan bien, los padres se convierten en la principal figura de apego del niño. Pero cuando el miedo y la ansiedad dominan la relación, aparece la sobreprotección parental. A estos padres se les conoce como hiperpadres o padres helicóptero, porque sobrevuelan constantemente sobre las decisiones y actitudes de sus hijos. Evitan ponerles límites.
7: Les resuelven los problemas.
6: Incluso les hacen la tarea.
7: Responden de inmediato a cada demanda
6: y se sienten tremendamente culpables cuando no pueden evitarles cualquier momento desagradable. Todo por un miedo en el que ven al mundo como un lugar amenazante y quieren librar al niño de toda dificultad. ¿Y qué pasa con esos niños cuando crecen? Las consecuencias son serias y van más allá de lo que uno imagina. Falta de autonomía.
7: Baja autoestima.
6: Miedo constante ante lo desconocido.
7: Una gran necesidad de aprobación para sentirse valiosos.
6: Además, como siempre les resolvieron todo, cuando enfrentan un problema de verdad, tienden a huir o a paralizarse. La lista continúa. Altos niveles de estrés, falta de empatía e incluso conductas antisociales. Es una cadena que empieza en la infancia y puede arrastrarse hasta la vida adulta. El problema de un niño sobreprotegido es que nunca prueba cómo puede volverse independiente y autónomo. Pero hay buenas noticias. La sobreprotección se puede prevenir. Primero, observándote a ti mismo. ¿Tu nivel de estrés o ansiedad está guiando tus decisiones de crianza? Si es así, no dudes en pedir apoyo profesional. Segundo, presta atención a tu hijo. ¿Qué necesita realmente? ¿Protección o espacio para explorar? Identifica sus características, sus fortalezas y lo que de verdad requiere de ti. Tercero, escucha a otros padres. Comparte experiencias. A veces, la mejor guía viene de quien ya transitó ese camino. Y sobre todo, detente y respira antes de actuar. El día a día puede acelerarnos tanto que olvidamos que los hijos necesitan tropezar para aprender a levantarse. Cuidar no es lo mismo que controlar.
7: Amar no es lo mismo que impedir.
6: Los hijos no necesitan un helicóptero que sobrevuele cada paso que dan. Necesitan una base segura desde la cual lanzarse a conocer el mundo, con sus raspones incluidos. Porque un rodillazo raspado se cura con una gasita, pero la falta de autonomía puede doler toda la vida. Con información de la doctora Mariana Gutiérrez Lara, de la Facultad de Psicología de la UNAM. Les saluda Mónica Genis.
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2: El fútbol federal ha crecido los últimos años, tanto en torneos como en audiencia. Aún así, hay mucho por hacer. La FIFA busca fomentar este deporte en las 211 federaciones para incrementar las oportunidades de competición y que más mujeres y niñas tengan acceso a él. Pero no solo se busca que la participación femenil esté en la cancha, también se busca que los puestos de liderazgo representen de manera fiel la diversidad del deporte. El objetivo es que en 2027 haya 60 millones de jugadoras a nivel global. 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
0: ¿Cómo están? Soy Claudia Mejía. Una nueva semana, un nuevo episodio. Hay un tema que, pues como mujeres tal vez sepamos cómo manejarlo, pero tal vez haya mujeres o adolescentes que aún no, y es este tema de la higiene menstrual. Y para eso tenemos a nuestra querida doctora Carelia Mendoza, ella es ginecóloga. ¿Cómo estás, doctora?
5: Muy bien, muchísimas gracias, un gusto estar con ustedes.
0: Hablemos de la higiene menstrual, pero sí quisiera como una guía, ¿no? O sea, saber el paso a paso.
5: Claro.
0: De una buena higiene menstrual.
5: Hablar de higiene menstrual es un tema bastante amplio en el sentido de que hay muchas cosas que aún no sabemos. Sin embargo, pues la mayor parte de nosotras tenemos el contacto o de alguna manera nos introducimos a la higiene menstrual como Dios nos da a entender. Porque
0: sí.
5: Nadie nos explica qué usar, cómo usar, cada cuánto cambiarlo. En el mejor de los casos, nuestra mamá, prima, tía, amiga nos orientará un poco. Pero a pesar de todo lo que hemos avanzado en comunicación, en normalización del periodo menstrual, pues finalmente no hemos logrado que esto sea hablado de manera amplia, ¿no? Porque todo el mundo esconde como esa parte todavía. En muchas ocasiones pensamos que esto es como algo que es sucio, ¿no?
0: Mucho tabú.
5: Mucho tabú, justamente. Lo primero que debemos de saber es, cada mujer es única, cada mujer tiene afinidades o facilidades para determinados productos de higiene menstrual, pero lo más importante es a ti que te sirve y a ti que te acomoda.
0: Esto de las copas no es tan nuevo, ya tiene tiempo, pero el otro día yo hablando con una prima le decía, bueno, ¿por qué no intentas usar la copa? Y dice, es que no he tenido relaciones. Y yo me quedé como en ceros y en blanco porque no supe qué decirle, porque no estoy informada sobre esta parte, este producto de la copa. Entonces, ¿esto es un mito? ¿Es real? ¿Quién puede usar la copa? Bueno, tú nos acabas de decir lo que mejor te acomode y te funcione.
5: Estos dos elementos, al igual que los tampones, son situaciones que tenemos o objetos que tenemos que introducir dentro de la vagina. Aquí el por qué usarlos o no usarlos cuando se ha tenido o no se ha tenido vida sexual depende precisamente de un mito que tenemos muy arraigado, de la cuestión de virginidad. Tenemos muchas veces esa idea de que si no se han tenido relaciones sexuales, no se pueden utilizar este tipo de copas o de discos o de tampones. Si la paciente está consciente de que su virginidad está únicamente dada por una estructura anatómica que puede o no estar presente, puede o no romperse en el momento de la primera relación sexual, y para ella es mucho más fácil utilizar mediante educación que nosotros le damos a veces en el consultorio para la utilización de tampones o copas menstruales, pues adelante. Aquí la única situación es que cuando no han tenido vida sexual, utilizar este tipo de elementos puede llegar a producir un poco de dolor o incomodidad. Por eso es que muchas veces pues no se les recomienda, pero no propiamente está prohibido.
0: ¿Cuál sería la opción para las personas que no tienen un fácil acceso a estos productos?
5: En muchas zonas rurales incluso todavía utilizan telas como tal para absorbentes y no utilizar productos que sean desechables, y precisamente por el alto costo que tienen. Entonces son regiones en donde están acostumbrados a utilizar los recursos propios, porque no hay forma de que ellos tengan acceso a otro tipo de procesos o de materiales como las toallas sanitarias.
0: Y por ejemplo, si estas mujeres utilizan estas, supongo que son como los pañales que usan para los niños.
5: Sí, o incluso, por ejemplo, algunas telas absorbentes como los tipo toalla, la toalla para lavarse las manos llegar a utilizar.
0: Okay.
5: Y lo único que se les recomienda es que estén perfectamente lavadas, perfectamente secas antes de utilizarlas, porque esto puede ser un factor de riesgo para infección. La copa menstrual es una excelente opción, pero también tiene ciertas situaciones que debemos de tomar en cuenta. Entiendas que tienes que cambiarlo cada 6 a 8 horas recomendablemente, incluso de acuerdo a la cantidad de flujo que tienes puede ser esto más frecuente. Al igual que con la toalla sanitaria, se recomienda cambiarla entre cada 6 a 8 horas para evitar algún accidente o alguna situación de infección.
0: ¿Tipo de ropa interior? O sea, que podamos utilizar.
5: Bien. Independientemente de que estemos o no en un ciclo menstrual, nosotros debemos utilizar ropa interior que sea completamente algodón, es la recomendación siempre, completamente de algodón. Tratar de evitar que tenga colores, porque se ha visto que incluso los colores pueden llegar a tener algunos elementos que pueden ser disruptores endocrinos. Tratar de evitar telas sintéticas precisamente por el contacto con estos disruptores endocrinos o por contaminación. Y ropa que no sea muy ajustada, porque pues nos encanta meternos en esos pantalones súper embarrados que nos ponemos con calzador, pero no es como lo más sano, ¿no? Entonces, en cuanto a la ropa interior, pues no debe ser ajustada y debe ser de algodón preferentemente.
0: El lavado de manos. O sea, yo creo que debe ser el primer paso, así uses lo que estés usando, lavarte las manos.
5: Sí, independientemente del producto que nosotros utilicemos, siempre se recomienda para remover cualquier producto de higiene menstrual lavarse las manos previamente, porque vamos a tocar nuestra área genital.
0: Ay,
5: y
0: sí.
5: Todo lo que traemos en las manos, o sea, todo lo que toca nuestras manos en todos lados, pues tiene mucha contaminación de muchas cosas. Entonces, lo ideal es sí lavarnos las manos antes de ir al baño.
0: Por favor, y después también, ¿no? Digo, sí. La preciosa hay que cuidarla. A la hora de lavar tu área genital, hay demasiados productos también. Existen muchísimos productos, jabones, lociones, etcétera, etcétera, etcétera. ¿Qué es lo recomendable para la limpieza?
5: Lo recomendable es no utilizar productos perfumados, que eso es fundamental. Bañarnos únicamente con agua y jabón, jabón neutro de preferencia, sin aromas, sin olores añadidos, porque estos pueden llegar a generar contaminación como lo hablamos con los productos de higiene menstrual. Entonces, realmente, otra vez venimos de campañas publicitarias en donde dicen que nuestro cuerpo tiene que oler a flores del campo y pues la realidad es que no es
0: obvio,
5: cierto.
0: No.
5: Entonces, pues nos hemos acostumbrado a que debemos de oler perfumadas todo el tiempo y esto no es necesario. Con que nosotros tengamos una higiene con un jabón neutro, un jabón de baño que no sea perfumado, es suficiente. Existen muchos productos, mientras estos no tengan algunos fenoles, algún aromatizante, podemos utilizarlos.
0: La limpieza para ir al baño, ¿cómo debería de ser?
5: Siempre tratamos de encontrar productos que nos puedan ayudar en nuestra vida diaria. Entonces, hay, por ejemplo, a quienes se les facilita las toallitas húmedas. La realidad es que dentro de todo lo que se ha estudiado, lo único que se pide es que si se utilizan, por ejemplo, toallitas húmedas, estas no sean con alcohol y no tengan ningún tipo de perfume. Entonces, lo que hacemos habitualmente y la práctica común es el uso de papel higiénico, con lo cual tendría que ser suficiente. Lo ideal es que nosotros tuviéramos un lavado con agua y posteriormente solamente secar a palmaditas con el papel higiénico, pero se considera que utilizar únicamente el papel higiénico y limpiarnos de adelante hacia atrás, pues tiene que ser suficiente para nuestra higiene.
0: ¿Y baño diario?
5: Baño diario, sí, por supuesto.
0: ¿Estés o no estés en tu periodo?
5: Así es.
0: Ok. Bueno, digo baño diario porque, bueno, una sabe de eso, ¿no? Entonces ya una a los dos días y si no te bañas ya estás como de...
5: Exacto, pero también tratar de no exagerar en nuestro aseo diario, porque pues hay pacientes que se lavan con ciertos jabones que son muy abrasivos para la piel, entonces este tipo de jabones está prohibido.
0: ¿Cómo abordar este tema con las niñas, con las hijas?
5: Primero debemos de aprender nosotros, quitarnos todos los tabús, todos los mitos que tenemos en la cabeza, quitarnos las dudas. Y segundo, pues entender que también nuestros hijos ahora tienen acceso a otro tipo de elementos que a veces pues llegan a conocer más de ciertos temas que nosotros. Entonces, entre mejor estemos preparados, podemos pedir apoyo de un médico para poder orientar a nuestros hijos sobre estos temas.
0: Pues muchísimas gracias por estar aquí y por darnos estos tips. Soy Claudia Mejía. Bye.

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0: Mexico.
1: Así es, oiga, venimos de Culiacán, Sinaloa.
0: Again.
1: Otra vez, oiga, aquí andamos.
0: How do you guys do it?
1: ¿Cómo? No le entiendo, oiga.
0: ¿Cómo ustedes hacen para venir to the United States?
1: Chambeándole, oiga, como siempre lo hemos hecho, en el rancho.
2: Sí, señor. Yo

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1: No a la discriminación es una campaña de acción y formación que pretende erradicar toda forma de discriminación del mundo del fútbol. Para la FIFA, la discriminación coarta las oportunidades de millones de personas en todo el mundo, provoca daños físicos y mentales, además de acentuar la tensión social y la desigualdad. Esta campaña se realiza en conjunto con la Oficina de Derechos Humanos de la ONU. De esta manera, se quiere que la influencia del fútbol impulse un cambio social positivo en todas las personas. Yo soy Memo Schutz. ¡Vamos México! 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
2: Desde Qatar 2022, los árbitros cuentan con una tecnología para detectar el fuera de juego, el SAOT o en español fuera de juego semiautomático. Se trata de 10 o 12 cámaras colocadas estratégicamente y que permite discernir si un futbolista se encuentra en posición ilegal de manera instantánea. Cada jugada está acompañada de una recreación en 3D que se revisa en la sala de operaciones del VAR. Así, las jugadas más polémicas del juego quedan registradas para disminuir la polémica en cada partido. 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

0: ¿Con qué amanecimos, Emanuelo?
1: Pues ayer una de las primeras sorpresas, Mando Laruso, en este torneo de fútbol.
0: No le hizo ni cosquillas.
1: Nada, güey.
0: Yo estaba, fíjate, no por nada, pero yo siempre me salgo de la Matrix. Ajá. Y dije, por el estilo de juego, se me hace que gana España. Y mira, ni cosquillas le hizo Francia.
1: Nada, güey, no apareció.
0: Mbappé, ni siquiera, no, pues para nada.
1: No, güey. España, primer finalista, Mando Laruso.
0: Y bien ganado, ¿eh?
1: Sí, creo que desde el 2010, güey, no estaba en
0: España. Y 6 años que fue campeón.
1: ¿Contra quién crees que vaya, la neta?
0: Espero que contra Inglaterra.
1: Si no, pues, a ver qué va a pasar, güey, porque... Madre santa, Mando Laruso, ¿eh? Oh, imagínate, güey.
0: Yo pienso que se la merece más Inglaterra.
1: Inglaterra.
0: Sí, güey.
1: Ay, güey, pues a ver, Mando Laruso, a ver qué pasa, güey.
0: Pues a ver qué pasa, ¿no?
1: Sí, pues
0: pero
1: sí.
0: Hoy, ¿a qué horas juega hoy?
1: A la 1 creo también. Déjate, doy el dato exacto, Mando Laruso. A ver. Aquí está, FIFA.
0: La Fafi.
1: La Fufu. A la 1, hoy a la 1, Mando Laruso.
0: Ok.
1: Y lo van a pasar por TV Azteque.
0: Ayer lo vimos, el Jesse y yo por TV Azteque.
1: Ah, pero qué buen juego. La neta, qué buen juego. España, no pensé que jugara así, güey. Oh, manches.
0: No, y eso que le anularon el tercero a Minya Mal.
1: A ver. Vamos a ver, güey.
0: Aquí lo vimos, el Jesse y yo estuvimos al pendiente. Salud para toda la banda de Cat and Clean, siempre con la mejor, el Tabito Vázquez, Mickey del taxi ejecutivo en la trabajancia allá. Vamos a ver qué dice Doña Chuperton. Ay, güey, 30 segundos.
2: Buenos días, que tengan un excelente miércoles chaquetero, Larita y Emanuelo. El día que más me gusta, que nos chaqueteamos todos contra todos. Ah, Larita, me levanto a las 3:30 de la mañana a echar lonche y a llevarla al transporte. Y me fui a acostar y no me quería levantar.
0: Pero ah, pues, es que está de vacaciones.
2: Ahora no acabé mi quehacer temprano. Ni modo. ¿Qué, Larita? Vámonos.
0: Vámonos.
2: A dormir de cucharita.
0: Ah.

0: Gracias. Kermés en apoyo a Mine Torres. Todo lo recaudado será destinado a gastos médicos. ¿Qué tiene, mi amiga? No me gusta ver a la gente jovencita. Pero bueno, va a haber comida, antojitos, tómbola y rifas. Este sábado, a partir de las 3 de la tarde en la calle 81, entre la 30 y 32. ¿Dónde es eso? ¿Será ahí en Prados?
1: Es Prados, ¿no?
0: Yo creo. Ahorita lo subimos al estado con todo gusto.
1: Sí, wow.
0: Alex, ya cuando habla Chuper, esto se va a descontrolar. Ricky es cara de niño.
1: Dice, me dice, está como estúpido. Pues digo, la neta, sí.
0: Sí, sí, sí. Reportado, excelente día. Saludos cordiales para Palomo Rucurrú, Guerrero Horizontal y mi compa Rafa de parte de Carlos Almendares. El Mudo y la dinastía Garrafos, Osito Malilla y Chupón. El Greñas Brutas.
2: Muy buenos días, ahorita, muy buenos días, Emanuelo. Bendecido miércoles para todos ustedes allá en cabina. Hoy gana Inglaterra. Decían Argentina y Francia solo se pueden enfrentar a la final. Y casi están a punto de enfrentarse por un tercer lugar.
3: Yo opino que va contra la princesa de Infantino. La final va a ser España-Argentina. Y obviamente por obvias razones se la va a llevar la princesa de Infantino.
0: Caray, Joelito Martínez.
1: Buenos días, gordo.
0: Enojuelito, salud, José Nieto de su abuelito hasta Miami, Florida, el Azteque. Ya escuchan, ¿dónde estás, Azteque?
1: Unos taquitos, güey.
0: Mira los chilitos. Ay, güey, son habaneros.
1: Oye, gordo, ¿tienes servicio de domicilio? Acá te lo pagamos.
0: ¿Pero qué?
1: ¿Cómo taquitos,
0: no? ¿Pero güey? ¿Dónde es? El Azteque. Y como, mira, por la pesa aquí vende barbacha.
1: Barbacha. Salsita sí. Con habanero, güey.
0: El Beto.
1: Dice, ¿cómo están? Feliz miércoles. Un saludo para ustedes y para mi esposa Rosy, de parte del buen Betito.
0: El Betito, Angélica.
1: Buenos días.
0: Par de viejos chulos. Feliz ombligo de semana. Bendiciones, Angeliquita, que te vaya muy bien. El Agrio. Excelente miércolitros productivo. Adán Zavala. Excelente. Bendiciones, Lara Emanuelo. Raymond Tilingas.
1: Buenos días.
0: El Caminante.
1: Buenos días, les dé Dios, gracias, hermano.
0: Moreno Guavi, miércoles chiqueterona, le escucha desde la primera hora. Santillano.
1: Dice un saludo para toda la banda del Armex, en especial al Feral Ramón Padrino Martín Huevo, de parte del Santillán.
0: María Torres, te mando un abrazo, te mandamos un abrazo bien fuerte, que te vaya muy bien. Saludos a toda la cabina de lujo, el 400 Laborales, rumbo a la zona industrial Metrotango, Patito Alberto. Reportónse y el Mazatlano. Y todos los Uber chaqueteros y chillonetes. Ay, güey. El Forastero.
1: Saludos al gatito Golfos del Cielo. Siempre lo recordaremos. Un abrazo, carnalito.
0: El Maps. ¡Ah!
1: ¡Ay, empezamos!
0: Está perfecta, güey. Mira.
1: Creo que es Ciano, güey.
0: Sí. No me importa, güey. Así no me la hagas de pedo. ¡Florecita! Larita, ¿no se vieron el policía que se aventó? Sí, claro, sí. Ayer vimos el video. Sí, lo viste, ¿va?
1: Sí, claro, güey.
0: Del puente, como consejo, siempre hay que buscar ayuda, por más mínima que sea el problema. La depresión no se debe dejar pasar. Es una enfermedad que cuando la pasas ya es algo latente, queda en tu vida. Saludos. Sí, hombre, estuvo muy feo. Hay un video del previo.
1: Sí, yo lo tengo,
0: güey. Mensaje póstumo.
1: Ahora me lo voy a decir una cosa, y tú lo sabes, güey. Yo en un tema de salud mental soy muy fijado, güey. A mí sí me interesa mucho ese tema. Y se lo digo sobre todo a los hombres, güey. Yo lo dije la vez pasada, el número de personas que se quitan la vida, en su mayoría en México, son hombres, güey. Es un problema serio, ¿por qué? Porque el hombre siempre está, tienes que poder, no puedes verte débil, no pidas ayuda porque eso no es de hombres. Déjeme decirle una cosa, y lo digo con mucho respeto.
0: Hey.
1: Si usted es hombre y necesita ayuda, se siente triste, siente que no puede, de verdad, hay lugares, hay personas que nos interesas. Y si usted es una de esas personas que piensa que por ser hombre no tienes derecho a pedir ayuda o a tener un momento de flaqueza, de debilidad, a sentirte triste, déjame decirte que eres un imbécil. Y lo digo con mucho respeto, güey, porque eso, la verdad, que es muy importante como hombres, güey. No, ¿cuántas veces no te han dicho, güey, eres hombre, güey, tú tienes que poder siempre? No, es que no siempre se puede, güey.
0: Está cañón,
1: y tú, bueno, yo lo escucho mucho en ti, güey, que te apoyas mucho en Dios, y eso está muy bien. Si usted siente que tiene una tristeza muy fuerte y con un tema de una deidad, de un Dios, siente que no puede salir, de verdad, hay lugares donde lo pueden ayudar.
0: Sí, sí.
1: Y te lo digo muy abierto, muy en serio, Mandaluz.
0: Pues que imagínate, sobre todo, por ejemplo, la gente, lo digo por, con conocimiento de
1: claro. Causa.
0: Imagínate de tener una familia a estar de repente solo, güey.
1: Es muy difícil, güey. Es muy difícil. De verdad, no lo tome en cuenta y no lo hace menos hombre pedir ayuda. Eso téngalo bien claro. Nunca vas a ser menos hombre por decir, ¿sabes qué? La neta, no puedo, güey. O me siento muy triste, güey. O necesito, incluso...
0: O mi cuerpo ya está cansado.
1: O ya estoy cansado, güey. No, o sea, no te hace menos hombre, de verdad.
0: No.
1: Y mira, de hecho, para la gente que le pueda servir, Mandolaruso, está la línea de la vida, de hecho. Les voy a pasar el teléfono. Es justamente un ¿cómo se puede decir, güey? Un teléfono que te da, sí, el mismo gobierno, güey, para personas que tengan alguna tipo
0: para
1: de
0: asesoría depresión y atención. Asesoría, atención.
1: 800-911-2000. 800-911-2000. Ahí te dan asesoría gratuita, güey. Los 365 días del año, güey. De verdad se lo digo, muy en serio. A mí sí me importas. A mí me importas. También. Me importa que estés bien. Y te abrazo. Si estás pasando por un momento complicado, a mí de verdad te lo digo, me importas.
0: Ahora se lo ponemos desde el otro punto de vista para la gente que vio el video. Imagínate tomar el valor de tirarte de esa manera, güey. Imagínate tomar el valor, güey.
1: Todo lo que venía cargando, güey.
0: No, güey, ya imagino, ¿no? Y no quiero escudriñar mucho, la verdad.
1: En paz descanse este oficial, Mandoloroso.
0: Sí. Allá en León, Guanajuato, ¿ah?
1: En León.
0: Carajo. Mabelita Viridiana. Dice, los hombres llevamos responsabilidad para no ser débiles y están tan con el chip de ser fuertes a no llorar y que tienen que ser más porque son las cabezas de familia. Es muy cierto, muchas veces estamos tan metidos en nuestras cabezas y en nuestras personas que jamás vemos a nuestros alrededores. Pues que estás siempre con la idea de que no puedes fallar. No, claro que
1: claro
0: puedes.
1: Claro que puedes, güey. Claro que puedes.
0: Y no es que falles, sino haces un break. Necesito hacer un break, güey. No puedo con todo esto.
1: Y es que hago el apunte en hombres, Mandoloroso. También ha habido casos de señoritas que lamentablemente deciden tomar esta decisión. Pero en México, güey, en particular, el número de hombres, güey, que deciden terminar con su vida es altísimo, güey. Altísimo, güey. O sea, por eso es importante.
0: No, pues sí, me estaba diciendo, ya sabes quién, que ha habido muchos suicidios.
1: Muchos, güey. Muchos que ni siquiera se dan a conocer, güey.
0: No, ni siquiera se
1: dan. Y la mayoría es en hombres. Y se lo digo muy en serio, ¿eh? Créame que con este tema sí, yo puedo jugar con muchas cosas, güey, pero con un tema de no, este, no, güey, jamás. 800-911-2000 es la línea de la vida, es un programa del gobierno de México que ofrece orientación psicológica confidencial y gratuita en todo el país y a todas horas, güey, para que usted lo tome en
0: cuenta. 800-911-2000, márquelo así. Uh-huh. Ok. ¿Qué hice cuando vi el video? No manches, sentí bien feo, ánimo gordos, como dijo Manuel, también se ocupan un abrazo, platicar con alguien. El Frex, te quiero, Manuel Ríquez, care de niño. Mabelita dice, por cierto, hoy sí salí temprano.
1: Bien, Mabel.
0: Sí, Mabelita Viridiana, saludos. Un abrazote bien fuerte. Excelente miércoles, ya saben, 1,000 tamales a los de Seamex y sus 100 tamales y su carne de atole. De parte del Paco Mata.
1: El Panchirris.
0: Sí, el perrillo. Carlos Gutiérrez.
1: Dice, la ayuda sirve de mucho. Yo pasé por un duelo. Fíjate, es que sí, güey. Y mi papá me decía que a qué iba a terapia, fui y me sirvió mucho. Claro que sirve, hermano. Sí. Claro que sirve, güey.
0: Por supuesto. ¿Qué dice? Saludos al Uber Papi, por cierto. Para todos los jefes tour, puro acalambrado. ¿Y este qué es?
1: ¿Cómo te gufi con iPhone 18,
0: güey? A ver, el Isma. Ay, güey, ahora puros.
3: la mejor de lo paranormal. Hace poco fui para Río Verde y aquí pasando voy a los fantasmas, pues según gente que platica, comenta, pasan cosas extrañas con los conductores que navegan, pues sí, a altas horas de la noche. Y yo no creía hasta hace poco que me pasó algo por ahí. Déjenme checar si tengo el video para que ustedes mismos lo vean y juzguen.
0: ¡Qué bárbaro!
4: Ahorita que nos lo mande, a ver si es cierto, mándalo al uso.
0: Sí, el Isma H11, ¡Dani!
4: Así se verá Messi, dice. ¿Ya lo, ese ya lo viste, güey?
0: No.
4: No, yo tampoco, pero...
0: ¡A ver
4: quién
0: le pega a Messi al arco!
4: ¡Gol! ¡Gol! ¡Gol! ¡Gol! ¡La puta madre, gol! ¡Órale,
0: Ricardo Ramos y el versículo del día. Todo lo que está escrito en la Biblia es el mensaje de Dios y es útil para enseñar a la gente, para ayudarle y corregirle y para mostrarle cómo debe vivir. Segunda de Timoteo 3:16. Alan Zárate, Transporte Titza. Sergio.
4: No lo veo tan anormal. Tres expulsados de Inglaterra, güey.
0: Ay, güey. Wiwi Calvillo.
4: Ya rumbo la trabajación a Caterpillar. Salud para toda la raza de IPC, para el... chuladota de recibos que vamos escuchando la mejor.
0: Elisaguirre, un agrado, que tenga buen inicio. Bendiciones, Isaguirre, que te vaya muy bien el Josa.
4: ¡Ah!
0: ¡Qué buena vista! Es.
4: Y es una captura, güey. Está bien, ¿no?
0: Sí, lo que no está es el calzón todo feo.
4: Bueno, güey, pues es lo que había, güey.
0: ¡Gaviota! ¡Gaby Gaviota!
4: Ah, fíjate, dice, aquí en San Luis también pueden acudir al Impojuve o al DIF a recibir ayuda psicológica gratuita. Uno está, el DIF está aquí en Jicotencal, número 1650, Colonia Himno Nacional.
0: Sí.
4: Y el teléfono es el 4443-194430, de 8 a 7, mando la ruso. Y el 4448-1551-18.
0: ¿Está mal?
4: Sí, era como que faltó, se pasó un
0: no
4: número.
0: No sé, te pasaste un número, Gaby. 4815-5111, quiero pensar que es ese.
4: Extensión 126, güey.
0: A ver, que cheque el segundo, ¿no? Julián, tu hermano, Julián, mi Electra, siénteme la DCM. Saludos al Gasper, a Omar Camacho de Metrorrey, que dice que los...
4: Huelen a papa.
0: Alex.
4: Dice, lean el libro Nuestro Peor Enemigo es la Mente. Lo voy a buscar, hermano.
0: Muy bueno.
4: Sí, lo voy a buscar, güey.
5: Buen día, mi Larita, buen día, mi Emanuelo. Ahí les mando un abrazo bien fuerte a la distancia de parte del forastero. Que Diosito me los bendiga.
0: Carnitas Martínez, ayer quedamos pendientes con las vocales.
4: Ahorita las pongo.
0: Pablo, wey. Luna.
4: Buenos días, palabras. Sí, sí, las vimos, güey.
0: Yo no las
4: vi. Ahorita te muestro el video, güey.
0: O sea, como que fue un mensaje póstumo. Mira, este te sirve.
6: Buenos días en cabinita de lujo. Por ahí está ese 1042 sobre la 57 con dirección a la Potosina. Ya la fila ya es kilométrica. Buenos días, buenos días.
0: Qué barba.
4: Gracias, carnalito. El Pacorro mandó el uso.
0: Ahí están. Ay, ay, ay.
7: Para mí, el mejor psicólogo pues son ustedes. Para mí, ¿verdad?
0: ¡Gracias! ¡Gracias, Chuperson! Salud para Fox ya laborando. Dios los bendiga. El Chilango, Lalo.
4: ¡Ah!
0: Muchas bendiciones. Gaby Gaviota.
4: Ya está corregido, pero el primero es el bueno. Va de nuevo. 4443-194430. ¿Estoy bien, Andrés?
0: Sí, está bien.
4: Gratuito en el DIF, atención psicológica si usted lo requiere.
0: Y el otro número es 4448. Ahora, sí. Ahora le falta un número, ¿no? Ahora le falta un número, Gaby. Bueno, con extensión 126. No hay que apoyar a Inglaterra, mejor a Argentina. A lo mejor nosotros somos los alados, fíjate que sí.
4: Puede ser, güey, sí es cierto.
0: ¿Qué dice el Gasper?
4: Dice...
0: Hoy a las 2 de la madrugada en el bulevar estaba una mujer atropellada, al parecer estaba fallecida. Abajo del puente que cruza entre Pavón y Hogar, está raro. Ella estaba tirada sobre el bulevar y cuando yo pasé no había nadie.
4: Del que supe fue del ciclista, Mandolaruso. El día de ayer, al parecer, un ciclista, pues tristemente perdió la vida, lo atropellaron, güey. Pero no sé si es ese mismo, güey.
0: Para todos ustedes, un abrazo para mi amigo Armando Lara, Héctor Hernández Villafuerte, Rayo Vallecano.
4: Ándele, cochinate. ¿Es él, güey?
0: No sé.
4: No, pues apenas para acabarte de
0: criar. ¡No, güey! ¡Uber Papi!
4: Abrázame, sí te abrazo, hermano. Yo no tengo ningún problema, güey.
0: Según él, dice que es una ex.
4: ¡Ah, sí, güey!
0: Joseph Arms.
4: Buenos días, saludos a Camilita y a Fecha, futbolista, escuchando La Mejor No Hay Más desde Quintas.
0: ¿Desde qué? ¡Saludos, Quintas! ¡Mi tocayo! Transportes América rumbo a la zona industrial y Seguirre. Hay un... ¿Qué es una eso? Persona sin vida. Carretera Zacatecas, pasando el entroque de Agualulco con dirección a Zacatecas. El cuerpo está en el carril de alta. Ya hay abanderamiento, al parecer lo atropellaron. Manuel Calomo, y nos vamos. Hay mucha gente que no les gusta que les ayuden, prefieren tirarse a los vicios.
4: Es ahí donde está lo difícil, Mando Laruso. Porque sí,
0: yo he pasado depresiones horribles, pero yo tengo algo, una verdad mía bien cañón. Nunca me he refugiado a los vicios, jamás, jamás. Puedo pensar cualquier cosa, o me puedo derrumbar en un cuarto y no salir en 2-3 días, pero de eso a tirarme a vicios o a... Ya nunca más tendré pensamiento suicida, mucho menos.
4: Sí, claro.
0: 6:25, regresamos.
4: Oye, Mándalo Luz, nada más antes de irnos, sí, a corte, ¿qué claro. crees, güey? Tenemos un chorro de sorpresas para la raza, güey. ¿Cómo te caería un boletito doble para irte a ver a La Firma, güey?
0: ¿Es en serio?
4: ¿Y qué te parecería poder ganarte una guitarra, güey, autografiada por los integrantes de La Firma, güey?
0: ¡Ah, carajo! ¿En serio?
4: Por supuesto. Nada más que no se despeguen de la sintonía de La Mejor, Mando Laruso, porque vamos a estar regalando boletos para que te vayas a ver a La Firma.
0: Es correcto. A ver, ahora sí, ahí está el número.
4: A ver, voy. Fíjate, Comisión Ejecutiva Estatal de Atención a Víctimas ofrece apoyo psicológico gratuito si ha sido víctima de algún delito o violación de derechos humanos. Está en Ignacio Rayón, Mando Laruso, número 450 en el centro. El teléfono es el 4448-121004.
0: 4448-121004.
4: Vámonos a corto de la semana.
0: Salud, Chanclot, Isma y Gerardo Gómez. Chopperson tiene razón, tiene una actitud y la contagian, ¿sí? Gracias, porque nos consideran parte... De
4: sus hogares,
0: de la terapia diaria, sí. De la terapia diaria.
4: ¿Cuánta gente no se desahoga realmente aquí con nosotros, güey?
0: Es cool. Gracias a los que se desahogan con fotos.
4: Bueno, sí, la gente, ¿para qué te digo que no, güey? La neta sí.

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0: ¿Sabías que Charles Darwin, el científico que cambió para siempre nuestra forma de entender la vida en la Tierra, probablemente era intolerante a la lactosa?
1: Que se casó con su prima,
0: tuvo 10 hijos y pasaba sus días encerrado en casa, enfermo, escribiendo cartas. Hoy no vamos a hablar de Darwin de los libros de texto. Hoy vamos a conocer a Charles, al ser humano detrás de la teoría. Charles Darwin nació en 1809 en Inglaterra y vivió durante la época victoriana,
1: un tiempo de esplendor científico,
0: pero también profundamente religioso y conservador. Darwin era parte de ese mundo. No fue ningún rebelde social. Venía de familia acomodada, con recursos suficientes para dedicarse a investigar sin preocupaciones económicas. Uno de los grandes retos hoy es ver a ese Darwin más humano, entender su contexto, porque la gente del siglo XIX tenía otras ideas, otras lógicas. Y aquí viene un dato que rompe mitos. Cuando Darwin se subió al barco Beagle, no tenía idea de qué era la evolución.
1: Y cuando se bajó tampoco.
0: Fue hasta 2 años después, entre septiembre y octubre de 1837, que su pensamiento dio el gran salto. Las especies sí cambian, pero guardó esa idea durante 20 años, hasta que en 1858 recibió una carta de un joven llamado Alfred Russel Wallace, quien desde Indonesia le contaba que había llegado a las mismas conclusiones. Esa carta lo sacudió y lo obligó a publicar por fin El origen de las especies en 1859. Después del viaje, Darwin se casó con su prima Emma Wedgwood y tuvo 10 hijos. Estaba enfermo crónicamente y casi no salía de casa, pero escribió cartas, miles de cartas.
1: Se conservan más de 15.000.
0: Dirigidas a amigos, familiares, médicos y científicos de todo el mundo. En ellas habla de sus problemas económicos, de sus días buenos y malos, del dolor por la muerte de su hija Annie, que falleció a los 10 años y que, según se cuenta, era la que más quería. Durante años se especuló que Darwin había contraído el mal de Chagas en Sudamérica o que padecía males psicosomáticos, pero un análisis detallado de sus cartas,
1: realizado por el médico Mike Dixon y el historiador Gregory Radick,
0: concluyó algo mucho más sencillo: era intolerante a la lactosa, una condición común que explica muchos de sus síntomas. Para cerrar con orgullo, las ideas de Darwin llegaron a México en francés alrededor de 1870, de la mano de Santiago Sierra, hermano de Justo Sierra, quien las publicó en el periódico El Libre Pensador bajo el seudónimo Eleuteros. En nuestro país, el darwinismo no generó grandes debates biológicos, pero sí encendió discusiones políticas y filosóficas entre los pensadores del siglo XIX. Así que la próxima vez que pienses en Darwin, no imagines solo al sabio con barba blanca en un retrato. Piensa en un padre de 10 hijos que escribía cartas sin parar,
1: que le dolía el estómago después de tomar leche
0: y que necesitó 20 años de dudas para publicar la idea más poderosa de la biología. Porque la ciencia no la hacen dioses, la hacen personas de a pie. Con información del doctor Juan Manuel Rodríguez Caso, de la Facultad de Ciencias de la UNAM, les saluda Mónica Genis.
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0: Oye, bastante agradecido con la gente.
1: Sí, sí, sí.
0: Mucha gente que nos está pidiendo. Sí, cierto, Lara. Son una terapia ustedes, gracias. De hecho, ahí es cuando empieza a tomar sentido. ¿Por qué? Por ejemplo, de por sí, todos los días, siempre se los he dicho toda la vida. Tenemos la cara siempre, la tendencia a traer la cara seria, etcétera. Entonces, este programa es para alivianarlos. Uh-huh. Para que veas que siempre, siempre cada día o cada momento es un buen momento para sonreír, o siempre hay un motivo para sonreír. Así es que ojalá y lo tomen siempre de la mejor manera. Pero bueno, gracias Aguirre por el reporte.
1: Gracias, hermano.
0: Isma, salud para Isma y toda la banda Dalce del centro, la mera punta del tren. Raymond, a ver, el Raymond Tilinde, seguro va a mandar por los tamales.
2: No, pues doña Henderson está en lo correcto, estoy de acuerdo con ella. Ustedes son los mejores psicólogos y pues nos hacen el día pues, al máximo. No cambien.
0: Delia. Buenos días, feliz miércoles, Delia, te mandamos un abrazo, Lore.
1: Dice, buenos días, aquí reportándome, Lore, la diabólica.
0: No, pero es que porque tú dijiste, no, si es que tiene cara de diabólica, mira la mirada.
1: Sí.
0: Que te la topes a las 2 de la mañana.
1: Bueno, está bien, pero...
0: Pásale.
1: Sí, pues mira qué es.
0: Muy King Kong.
1: Dice, pues la verdad la mejor terapia es escucharlo y siempre hablar con Dios, ya que Él toma partido sobre nosotros. A mí sí me gusta escuchar a quienes tienen esta necesidad cuando se trata de estrecharse la mano siempre. Buen amigo Muy King Kong. Muy bien, Muy King Kong.
0: Muy King. De hecho es Muy King Kong. Pero sabe por qué. Ya sí nos dijo por qué le puso así el Muy King Kong. Son mis mañanas, mis tardes, mis noches, viejos chulos. Adriano del Taller de la Muerte, fui el viernes con el Adriano. Y no, bendito Dios, traían ahí mucha chamba.
1: Qué bueno, güey.
0: Entonces llegó el héroe. Y ahí estuve con él conviviendo.
1: A gusto, güey.
0: Un par de chéves. Pablín quedó de ir, pero no andaba bien ocupado. Pero creo que ya quedamos para hacer una carnita asada. Dijo, tiene que venir el Emanuelo.
1: Ya le dije al viejo chulo que sin 15 días, ¿cómo ves, güey?
0: Sí.
1: Que este fin de semana vienen los viejos, güey, entonces no puedo ir.
0: No. Siempre va a estar primero la familia.
1: Yeah.
0: Cómo me encantaría decir, va a venir mi papá a verme.
1: No, sí, es otra cosa, güey. Sí.
0: Las vocales, muñecos, son las que me
1: montan. Te las pongo, bro. Sí te las voy a poner.
0: De carnitas,
1: Martínez. Sí te las voy a poner, manito. No más aguanta.
0: Saludos desde Agualulco, de la Maya.

0: esa no.
1: ¿No?
0: Me dice, a la semana tenía otra pareja.
2: ¿Qué? ¿Ah, quién, ella o qué?
1: Sí, güey.
2: Qué malón de gay. Chale. Qué malón de gay. El carnalito.
3: Carnalita, muy buenos días, Emanuel. Aquí el carnalito, los productores Rodríguez reportándose. Allá vamos con rumbo a lo que es a Río Verde a levantar ruta, carnalitos. Échame una bendición desde donde quiera que te encuentres, padrino, parillo machino. Carita, una buena oración, ya te las sábanas. Dios te bendiga.
2: Como dijo Moisés, señor, si no me vas a acompañar, no me dejes salir de mi casa. Si no me vas a acompañar, así dile. Tío Toño.
1: Gracias de la manera, volvió a creer en el amor. Qué bueno, gordo, qué bueno.
2: Javier la Mamba Negra.
4: Buen día, gordos hermosos. Excelente miércoles. Saludos y que mi padre Dios me los bendiga. Ánimo.
2: El héroe.
1: Arre, héroe, ¿cómo no?
2: Ya se va a hacer, ya se va a hacer.
5: Buen día.
2: Podemos hacer una carnita de cáliz.
1: Ándale.
2: Y luego ya la buena, ya que se junten todos.
5: Clara y Emanuelo. Yo por eso siempre he dicho que hay que sonreírle a lo bueno y a lo malo que nos pueda suceder para siempre estar contentos. Buen día, bendiciones.
1: El perrillo.
2: ¡Sale! El mejor el pisotón.
1: Dice, cuando lo escucho me siento deseada. Saludos para la banda Tour Pistón, Chique, Fantasma, Zorro, Mar, el Garín, Don Felipe, Nacho, César, Loco, Chucky, Diablo, Fai, Carnalito, Becerra, Saúl y el Bombón.
2: Dani Roque, la Danielita. Saludos. Por favor, para Mateo, Axel y Sofía, madrugaron en plenas vacaciones. Ah. ¡Mugre chiquillas!
6: A mí se me hace.
2: Gaby Gaviota.
1: Dice, recuerdo que alguna vez un radioescucha te agradeció por los consejos y por sacarlo de la depresión de cuando se separó y hasta presumió que sus hijos ya eran unos profesionistas.
2: Y se quedaron, con él. ¿Dónde? ¿En la otra o en esta, Gaby? Ayer me quedé esperando la rulita de primavera. Nah, bebé, es que hay mucha gente que pide un chorro. Por acá, anónimo.
1: Cámbiale el nombre.
2: Ah, no, pero no lo leí. Todavía no lo leo ese. Jefe en pañales.
1: Dice, buenos días, excelente miércoles para todos.
2: Salud desde la central de Abastos, el García Chompo Valencia.
1: Saludos, par de chulos.
2: Alex DLR.
1: Dice, ayer antes de cerrar el morning sacaron al tema de la literatura erótica. ¿Harán contenido? Sí, de hecho íbamos a hablar de eso, güey.
2: Vamos a hablar. En la otra, ahí no era. Dice, en la otra, y te
1: interceptó.
2: Mariano Ariste, íbamos caminando y tú ni te acordabas. Ah, carajo, no, pues. Tal vez una patona de Bacardi no resuelve, pero tampoco un vaso de agua.
1: Tienes razón, güey. José José tirando factos, güey.
2: Mira, dice por acá anónimo. Unas palabras, siempre das palabras sabias. Voy a cumplir 3 meses que me dejé de mi ex esposa. Y a la semana ya tenía pareja. ¿Qué no entiendes el significado de eso? Anónimo.
1: Estúpido.
2: Es el peor, y esto va para hombres y mujeres, es el peor error que puedes cometer, es el peor error, o sea, imagínate una separación y luego a la semana ya te agarras, entonces significa, perdóname anónimo, significa que nunca te amó esa persona, porque cuando tú le dueles, haya sido como haya sido una separación, cuando tú le dueles a alguien, vive primero ese duelo, lo sana, lo cicatriza y luego ya empieza a voltear para ver otros horizontes. No porque quiera hacerlo, sino porque hay que hacerlo, ¿me entiendes? Para vivir en sociedad, para vivir en pareja. Pero si a la semana luego es que nunca, perdóname, nunca, nunca, nunca te amó. Nunca, nunca te amó. Está bien cañón porque hay muchas parejas que están nomás por la comodidad de que...
1: Sí, de que le resuelven, güey.
2: Bueno.
1: Sabes que sí, güey.
2: Sí, no es que utilizas un término muy bueno, te resuelven. Te resuelven la vida y pues no está bien. ¿Ah?
1: Pues no te burles, güey.
2: No me burlo. Yo ya tengo 7 años solo, güey. No creas, me duele, güey.
1: No, pues claro.
2: Me duele. O sea, cala bien gacho la soledad.

0: Pero ahora entiendes por qué de repente, por eso casi no tomo vacaciones, prefiero no estar solo.
1: Ajá. Estás en activo, güey.
0: En activo. Y lo, oye, que vamos aquí así en cortito y me pongo a convivir. Son cosas que alimentan el corazón y el alma. De eso me alimento a diario, o sea, de una buena plática, de convivir, etcétera. ¿En serio? Y por supuesto, en todos los planes siempre está Dios, siempre, siempre.
2: Hola, muy buenos días, Emanuel Ojalita. Pues nada más para agradecerles el que nos hagan el día al día ameno. Y sigan así, muchachos, nunca cambien. Cuídense mucho y que Dios los bendiga. Un fuerte abrazo, mi Larita. Un besote.
0: Un besote, Lulu Berta. Un besote. Ya sabes que se te quiere de veras.
1: Machín.
0: Nomás uno esperando la oportunidad para demostrártelo.
1: Ay, puerco, güey.
0: Bueno, siempre le damos ese toque de humor, ¿no?
1: Claro, güey.
0: Porque en realidad, porque toda la gente dice, no, son un desmadre, esto no es cierto, no vemos a nadie.
1: Salimos de aquí y vamos a dormir, güey.
0: No sé, ayer me dormí a las 7 de la tarde.
1: Estoy diciendo, güey.
0: No supe de mí, güey, ya desde las 7, no puede ser. Anónimo, yo esperé 4 años para tener pareja otra vez y Dios gracias, valió la pena a quien me puso en el camino. Eso es cuando dices, esa frase valió la pena, ¿no? En algunos casos, la mejor terapia es el trabajo. Estoy de acuerdo, dice el Fernando Go. Sale en Dora la Exploradora.
3: Larita, mándame un eso qué, pero anónimo.
0: Eso qué, Carlitos.
4: Y a lo mejor no era la semana que ya tenía pareja, sino ya la tenía desde antes, por eso lo dejó.
0: No, en ese asunto ya no me meto.
1: O sea, salimos de trabajar y ¿qué es lo que hacemos entonces, güey? ¿Tú qué haces cuando sales de trabajar?
0: Me voy a mi casa.
1: ¿Nada más?
0: Sí.
1: O sea, ¿no aplicas la de...?
5: La mañana chaquetón.
1: ¿Y a dormir? No.
0: ¿Qué, güey? No, ¿cómo? ¿Antes de dormir?
1: A ver, antes de dormir, ¿qué haces, Mandolaruso?
5: Grande.
1: No.
5: Grande.
1: Hola, señora.
5: Mañana chaquetón.
1: No, güey. Muy temprano, güey.
6: A la semana. Eso quiere decir que ya lo traía desde cuándo.
0: Qué gacho, qué. Lo, es que lo que no entienden. Y yo no creo en. Bueno, esa palabra para mí, esa de karma, ¿no? Si no algo hacen mal, lo terminan mal, güey. Lo terminan mal. Casi la mayoría, ¿no?
1: Sí.
0: Transportes Paloma, el Gordo Mario, Ángel Chamuco, Gerardo Pistón Bola, Juan Taller, León Steam, Lalo Ortega.
1: Dice, buenos días, no sé si vieron el video. Sí, Gordo, ya lo tomamos, carnalito.
0: Anónimo. No es que en 2 semanas haya encontrado pareja, es que la tenía antes de separarse. Qué gacho. O sea, qué gacho que estés haciendo negociaciones, güey. Ahora entienden. Yo me aíslo de ese tipo de cosas. Me aíslo. Y soy bien honesto de decir, oh, ¿sabes qué? Ahora voy a andar con esta persona. Pero no para hacer nada malo, sino, me voy a ir a comer. Uh-huh. O me voy a ir a echar un café. O no sé, o voy a hacer eso. Sí, qué mal rollo, güey. O sea, no es mi problema, pero me lo imagino y dices. Nomás que una cosa, digo, anónimo, una cosa que te va a consolar un chorro. Aunque ya la haya tenido y ya tenga otra pareja, nada le garantiza que le vaya a ir con madre. Nada.
1: Eso es cierto.
0: Nada, nada, nada le garantiza. Y tú sí, por el contrario, vas a estar tranquilo. Tranquilo vas a estar. ¿Por qué? Porque no vas a estar a expensas de nadie. Primero, reencuéntrate contigo y todo va a estar bien, todo va a estar bien. Incluyan a Dios en sus planes diarios.
1: A la semana, la madre.
0: Gordo chulo, gracias por ser agradable en mis viajes, aunque a algunos pasajeros no les agradan. ¿Por qué, Miki? Te voy a decir una anécdota.
1: Échele.
0: Te voy a decir una. Yo Yo fui, o sea, me consideran como pionero de la radio.
1: No, eres pionero de la radio.
0: Bueno, o sea, más bien que revolucioné la radio. Uh-huh. La revolucioné. Entonces, entre esa revolución también era el lenguaje, ¿no?
1: Claro.
0: Y me acuerdo cuando estaba en la otra estación y decían, güey. Y era nada más decir, güey. Uh-huh. Nada más.
1: Era, o sea, el límite.
0: El límite, güey. ¿Qué onda, güey?
1: Ajá.
0: Güey. ¿Qué onda, güey? Y en aquel entonces estaba Adal Ramones, pero con el super rating, con todo. Entonces yo me acuerdo que yo le reclamaba mucho. Le dije, es que como no salgo en tele nacional, ajá, o no soy un personaje, o sea, ya conocido a nivel nacional, con el señor Ada, que es en mi paisano, que es de Monterrey también, porque su hermano estuvo conmigo en la universidad.
1: Ajá.
0: Pini. Le digo, como él sí está en televisión, ahí sí todos. O sea, es bien hipócrita la gente, o sea, ja, ja, ja, jijiji. Y él en televisión diciendo, ¿verdad? Ingesu y güey, decía, ajá, Ingesu. ¿Te acuerdas que decía Ingesu? Ingesu. ¿Sí? O sea, él sí, ¿verdad? Ay, sí, todos, caja. Era mi reclamo, le digo. Entonces, a mí eso se me hace muy hipócrita, ¿no? O sea, ¿cuál es el punto exacto? Que si algo no te gusta, nomás cámbiale, no estés engordándola, güey. No estés engordándola. Algo no me gusta, no lo cambio. Ahora, como comunicadores, sí tenemos que ver para poder emitir a veces crítica. Tienes que ver, tú no puedes criticar algo que no conoces si no ves.
1: O nada más porque sí.
0: O nomás porque sí, o uh-huh, porque los demás dicen. No, somos comunicadores, tenemos la obligación de
1: y la responsabilidad, güey.
0: Exacto.
1: Por ahí una vez tú me dijiste, güey, estar atrás de un micrófono es una responsabilidad enorme, güey.
0: Sí.
1: Enorme. Sí. Y es cierto, güey. O sea, porque nos escucha muchísima gente, güey. Muchísima gente nos escucha todos los días, güey.
0: Y ahora, para esas, Mickey, para ese tipo de gente mojigata, pues tanta gente no puede estar equivocada, ¿no? Uh-huh. Al grado de que los niños también, o sea, saben que nada más es algo para divertirse. Saben que es algo. Si no, ¿sabes qué? Si realmente somos extremos, ni siquiera dejaría ver películas de Liam Neeson, de Arnold Schwarzenegger, porque todas se tratan de matar, de tirar balazos. Uh-huh. No, mijito, no veas eso. Tienes que meterte al rol de la percepción de las cosas. Sabes que es algo ficticio, que es algo de entretenimiento. Nada más. Así es que bueno, nunca falta. O como me dijo una vez un güey riquillo, le dijeron, mira, te presento a Armando Laras. Andaba con todo yo, con, ajá, mi rating, el rating más alto que he tenido.
1: Ajá.
0: Y el güey dice, en una fiesta, puro riquillo, pero súper riquillo. No, X, güey, no, o sea, no sé de quién me habla, ¿no? Está bien. Bueno, es un güey de la radio. Órale. Hola.
1: Chido.
0: Nomás se puso medio pedo. No, güey, tú eres el que te cotorreas a las chavas. O sea, ahí está, es lo que te digo, ahí está la hipocresía.
1: Abunda, güey.
0: Pero ¿por qué? O sea, ¿qué les cuesta decir? Sí, claro que te he oído. Sí, mucho gusto, carnal, punto.
1: Y sí, güey, o sea, no te pido una amistad, güey. O sea.
0: No, o como le dicen de repente a muchos comunicadores, claro que te he oído. No me gusta tu forma de hacer radio, tu forma de dar noticias, pero claro que te he oído. Uh-huh. Mucho gusto, punto. Pero pues, ya sabes, ¿no? Ya sabes. Ay, no, qué bárbaro. Tienes que luchar también contra
7: eso. Eso sí es verdad, Larita. Yo ahorita que estoy de vacaciones, voy a estar esta semana, la otra la trabajo y la próxima la trabajo y sí. Se siente, yo me siento mal aquí en mi casa, me siento mal. Prefiero estar en mi trabajo porque ya sé que mi trabajo anda para arriba y para abajo. Y pues yo soy viuda, llevo 4 años. Y todavía sigo sola y prefiero estar sola. Echarme una caniquilla por ahí nomás, yo creo, no sé, a lo mejor. Pero bueno, nomás contigo, Larita.
0: La risa, perdóname, mi amor, por ser tan guapo.
8: Larita, ya son muchos años y te lo agradezco ya desde la anterior, ¿verdad? Siempre eres igual. Cuídate mucho, que Dios los bendiga. Dios los bendiga a los dos. Besos, Emanuel.
1: Gracias.
0: Dios me los cuido, mugre chiquillo Elías, que anda bien pilas en las gorditas. Mugre chiquillo, voy a corte. A ver, Fernandita, y nos vamos.
1: ¡Sin cachufas!
9: Buen día, chicos. Fíjense el impacto tan grande que tienen desde el momento en que, en lo personal, mi niño espera todos los días para poder mandar su saludo en las mañanas y que le contesten con otro saludo.
0: En eso hemos ayudado, se levantan temprano pa... Porque los niños se quieren oír.
1: Claro, tengo que hablar con tu mamá, niño.
0: No, no, no. ¿Y yo qué? ¿Cuido al huerco? ¿Qué?

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1: La primera cancha híbrida de México se encuentra en el Estadio de Guadalajara, sede mundialista, y está certificada por la FIFA Quality Pro. Esta cancha híbrida tiene mejoras significativas. Por un lado, tiene un sistema de ventilación y drenaje Drain Talent para prevenir inundaciones y hongos. Además, el césped saludable se mantiene gracias a los Growing Lights que lo mantienen en óptimas condiciones. El estadio además ofrecerá conexión Wi-Fi para todos sus visitantes e iluminación LED. La fiesta está asegurada en la Perla Tapatía. 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

0: Bueno, como información para todos los que no les ha tocado ver esta noticia. Muere a los 95 años de edad una de las grandes actrices de la época de oro del cine nacional mexicano, la señora, muy guapa, por cierto, la señora Elsa Aguirre. Chale. ¿Los qué dice aquí?
1: Los ocósporos.

0: bien serias para cantar, ¿verdad?
1: El güey ya trata de andar curando mi machín.
0: ¡Ah! Repartidor.
1: Oh, se anda descosiendo bien machín, güey.
0: Pobre, ¿no?
1: Las nalguillas, güey.
2: Ahorita, Manuelo, disculpen mi ignorancia. Elsa Aguirre es la que salió en la ley de Herodes como Doña Lupe, la dueña del Congal.
0: No, ella es Isela Vega. No, esa actriz era Isela Vega. Era la reina de los desnudos en la época 70s y 80s. La reina de los desnudos, Isela Vega, que también ya murió. No, Elsa Aguirre, muy, una dama muy elegante, muy, muy elegante. Que... pues hizo películas, yo creo, con todos, ¿no? Pedro Infante, con todos. Oye, 95 años. Rigo Tobar, para la gente debería, ¿qué? No, no le entiendo nada, Richard Rodríguez. El Diegonas.
1: ¿Les gustaron los nuevos jerseys del San Luis? Están horribles, güey.
0: ¿Sí?
1: Sí.
0: No los he visto yo.
1: Tengo una queja, güey, con el tema de cuando presentan los jerseys de los equipos. ¿Ya viste el de Rayados, güey?
0: Está padre.
1: No crees que, bueno...
0: El pan con lo mismo, sí.
1: Mi pregunta es, ¿por qué siempre tienen que poner, güey, al güey más güero, güey, a ponerse las camisas, güey? ¿Por qué no ponen, por ejemplo, en el Cruz Azul?
0: Es lo que te digo.
1: ¿Por qué no ponen a Wiki, güey? Para ver cómo se me vería a mí la camisa, güey.
0: Sí. O que pongan uno y uno.
1: Sí, güey, o Everé, güey. Digo, ah, mira, se me va a ver más o menos la camisa y ya uno sabe si la compro o no, güey. Pero, hombre, güey, siempre ponen el más güero, güey.
0: Sí. ¿A quién pusieron? ¿A Rotondi o qué?
1: Sí, creo que sí, al Riatondi y no me acuerdo quién más, güey.
0: Lara Emanuel, les gustan los nuevos jersey, dice. Bueno, Fran Canon. Saludos a Fran Canon. Raimundo.
1: Buenos días. También tiene un perrillo, güey. Está de moda, güey.
0: Saludos al Ángelo.
1: Ya quedó.
0: A ver,
1: ya
0: ¿a
1: ya
0: qué
1: quedó.
0: Horas, güey? Hay un carro quedado de la marca Mazda.
1: Quedado en el carril de baja, carretera 57 con dirección a La Pila antes de la subida del puente del eje 128.
0: Antes de subir al puente del eje 128, un Mazda en el carril de alta. ¿Sí va?
1: Sí, sí, sí.
0: Raymond Tilín.
1: Me avisas, héroe.
0: Porque segura, yo creo también. Sí, yo creo también. Ya terminé de ver la serie El Polígamo.
1: ¿Ah, sí?
0: Bien pasado de lanza este güey, es el... Resultó que tenía... Creo que 4 esposas. No, está bien cañón. ¡Rafita! ¡Saludos! ¡Dani Roque! ¡Danielita! Dice, este mensaje es para ti, Lerita. A pesar de sentirte como te expresaste hace un momento y a pesar de tus propios sentimientos, todos los días te dedicas a sacarnos una sonrisa y hacernos pasar un rato ameno, tanto que hasta nos ayudas a olvidarnos de nuestros propios problemas. Un abrazo fuerte. Mi más sincero reconocimiento para ti.
1: Pues eso se trata este programa, ¿no, güey?
0: Sí, muchas gracias, Dani, Danielita, Lili.
1: Dice, gracias a ustedes por ser parte de nuestra vida. Aún detrás del micrófono, saludos y un fuerte abrazo a ambos. Gracias, Lili.
0: Ah, porque mira lo que le lelo ahora tú.
1: Ajá. Dice, yo tengo el honor de conocerte desde que estabas en la otra estación y siempre te veo, siempre que te veo me has tratado y te has portado como un caballero, al grado de que cuando conocí a mi pareja la empecé a ser fan tuyo y ahora ya mi hijo es tu fan, aunque no seguido me reporto todos los días, espero detrás de la radio.
0: Gracias, Lili, gracias. Gracias, amigos, dice el Pablín.
3: Muy buenos días, que tengan excelente miércoles, chaqueterón. Dios los cuide, los bendiga y los proteja. Nosotros ya vamos a repartir el pan con el cariño de siempre. Por cierto, saludos a Sammy y Ale, que ya se aparecieron ahorita después de media semana que nos dejaron de hambre. Ah. Que es que andaban de vacaciones.
0: Oye, Pablín, ¿cómo sigue tu hermana? Está internada la
4: hermana. Saludotes, saludotes, bendecido. Mi hermanito, cuídense mucho. La hija de Manuel, presenta el Pachuque con la mejor bendiciones. Y aquí andan mis viejos chulos.
5: Buenos días, Larita y Manuel. Y son locutores pues humildes, que donde quiera que los encuentra uno, si le saludan, locutores de otra radio, los encuentra uno. No, yo no soy. No, yo creo que me parezco. Y ustedes no, son auténticos.
0: Oye, Gernulfo.
1: ¿Por qué harán eso, güey? Ya dejándolo de bromas, güey. A mí también me tocó gente que se creen que influencers, bien mamones, güey. Pero mamones, güey. porque si fuera a durarles para siempre.
0: Siempre güey. Aquí todo lo hacen al revés, güey.
1: No, güey, no.
0: Aquí todo lo hacen. Primero mamonean y luego después ya ven a ver si son buenos atrás de un micro. No. Y aunque fueras bueno, es cuando más sencillo. Pues ahí están todos los videos que salen en TikTok de, de por ejemplo, Messi no quiere saludar, Mbappé no quiere saludar, muchos no quieren saludar. Y el Cristiano, ya ves, siempre está ahí a las busas tratando pues, de saludar a la banda. Saludos, el Burritas, a la distancia 73511 por la buena mañana, el Burras de los 400 laborales de SM Logistic, Avilés.
1: Hurtado.
0: Sí. Ustedes son los mejores psicólogos, siempre los hacen más amena la mañana. Extiendan su programa 2 horas más.
1: Quisiera,
0: pues de perdido una, ¿no? Lara, yo te escucho desde el 98 en la hora de los enamorados y no, por eso yo digo malas palabras, yo las uso por libre albedrío, dice. Pues es que así es, de
6: hecho. Te hace falta que hagas una hora de los enamorados, qué buen programazo te aventabas en la cachonda. Qué buen programazo te aventabas, te hace falta que hagas una hora de los enamorados junto con el Emanuelo para que le des cátedra de lo que es la comunicación con uno. Yo te escuchaba desde que estabas con el Pillo Márquez en aquel programa. Y la neta, pues era un programa 100% perrón.
0: Gracias, Poncho. Choche de la Continental. Saludo presente, carnalito. De Producto Rodríguez. A ver qué.
7: Es que tengo una vecina que hizo lo mismo con su vato. Apenas se separaron y luego consiguió vato. Y con el vato con el que está, no se la acaba. Le pega, le grita, lo mía fuera en la calle. Ya.
0: Ahora, ¿ya oíste? Que el.
1: Que la nueva pareja.
0: Dejó a la pareja y se juntó con otro luego. Y ahora el nuevo la golpea.
1: Chale.
0: La pregunta es, ¿por qué si te ponen la mano encima, por qué sigues ahí?
1: Sí, la neta.
0: Emanuel, yo entré en depresión cuando preferiste una mujer de verdad y no a mí.
1: Guácala, Caspercito.
0: Yo llevo casi 5 años separada y no llevo prisa, Dios dirá. No, creo que ya se llegó tu hora, Angeliquita.
1: Ya, es momento. ¿Qué hay que hacer para merecer?
8: No. Yo tuve un amigo también del tema del que ahorita están hablando, que duró su pareja con él 9 años, pero aquí más que nada, él anduvo durante 2 años como perdido, como pues, sí, viviendo su dolor. Cuando yo hablé con él, le dije, la mejor solución, ¿sí?, es que vayas a la iglesia y le pidas a Dios, ¿sí?, que te ayude a confortar tu duelo. Y ya después de unos días que yo le comenté eso, ¿sí?, me dijo que había valido la pena hablar con Dios. ¿Por qué? Porque Dios le mandó una buena mujer y hasta la fecha está con ella.
0: Ah,
9: Ya está armando la
0: casa. Amén.
9: Ya dijo la Adriana. Entonces este sábado al otro, hacemos lo de la sala.
1: ¡Sobre!
9: Para que estés presente.
0: Ahí está, perfecto, Manuelito Viverones. Saludos para todos los operadores de Davega Transporte, Plantas MW en Parque Colina, Ruta Prados, Eva.
1: Dice, un saludo para la familia Tenorio Cómico y una oración de tus oyentes, lindo público, para mi hija Yesenia, que hoy en un momento entra una operación y que todo salga bien.
0: Va a estar bien, va a estar muy bien.
1: Bien, Evita.
0: Tienes que...
1: Todos están igual. Uy, están...
0: Todos están igual. Calca,
1: güey. ¿Eh? ¿Es una calca? Uy, se parece a gomita, güey.
0: ¿Cuál de todas? Están tan
1: hasta los vatos, güey.
0: Saludos al panel número 26, Ángel, espíritu viajero, yo puedo ser la mujer que te acompañe.
1: ¡Guácala!
0: Javi Nocturno.
1: Dice, como les he comentado en anteriores veces, a mí no me gustaba la radio hasta que los escuché a ustedes. Desde ese día, no hay día que no los escuche. Gracias por alegrarme mis mañanas. Hazme unos gemelos.

0: Yo nunca he tomado, güey.
1: ¿Sí?
0: No, de veras.
1: Tengo unos videos.
0: O sea, es que soy de la vieja escuela, yo.
1: O sea, bien, güey.
0: Lara Emanuelo, bendiciones. De parte del pilinguillo royalero hasta la San Luis 1, Jorge Fuentes. Lara, la depresión es una falta de Dios. ¿Qué te dije ahorita fuera del aire? Ay, es la ausencia en nuestros corazones y en nuestros pensamientos, porque solo queremos a Dios que nos prospere, al Dios que nos da salud, al Dios que nos bendice, al Dios que nos da todo. Pero se nos olvida que Dios también nos pide obediencia. Ahí está la clave. Eso es donde muchos fallamos, o peor, aún no nos gusta que nos contradiga nuestra manera de vivir. Chucantú, el Chucantú. Hasta la Virgen, Colombia, familia Villegas Loredo y la bebecita Shamadi. Saludos, Miki del taxi ejecutivo. Lo único que sobresalió en la presentación de los jerseys fue Caridis. ¿Saben?
1: Sepa.
0: Saludos, Barbie, a la Barbie.
1: Oh, güey, la Barbie subió una foto, se ve bien tremenda, güey.
0: Sí, bien Facebook, guapa. Güey. Yo la sigo, de hecho.
1: Sí, cómo no, güey.
0: Oye. Ya dije que voy a ir a verla.
1: O sea, te estás tardando, güey.
0: Ya le están echando gasolina al carro quedado. El negro Sandoval. ¡Ángelo!
1: Dice, sí.
0: Guácala, Ángelo.
1: ¡Llámala a los tacos, güey!
0: Yo creo que sí.
1: Toda la dinastía.
0: Fíjate, a lo mejor es... Pablín, a lo mejor es salmonelosis lo que tiene... A ver, ¿qué dice el Sam, el tío Sam?
1: Oye, mando, nada más rápido, güey. Me reportan un carro abandonado. Con las placas son las siguientes, por si alguien lo conoce. UZX567C. Esas son las placas. Se encuentra en camino a San Juanico. Así me lo mandan únicamente.
0: Es carro como... abandonado UZX567C.
1: Es un Chevy, mando, Larus. Gris. Por si es de alguien,
0: para si que se lo robaron a alguien.
1: Para que se comunique, güey.
0: Presentes, como siempre, saludos a Pablito, que ya pasó a desayunar, y agradecer su preferencia, Sam. Ah, pues este es el de...
1: Ah, es el de los burritos y las gorditas. Oh, qué rico.
0: Sin duda, el mejor programa de radio, excelente equipo, Palencia, el que juega con Cruz Azul.
1: Ese mero.
0: A ver, Octavio Positivo.
2: Sí, que haga un programa de los cachondos, los cachufis.
3: Yo opino lo mismo, mi Larita. Yo también te sigo desde que estabas en otra difusora, ya hace muchos añitos. Y sí, la verdad, sí. Yo también opino que hagas un programa de los enamorados.
4: No, es que... Bueno, yo tengo mucho tiempo de conocerlos. A Larita la conocí en la Plaza de Soledad. Y pues, buen pedo, Larita, eres muy buen pedo. Al chiquininillo, pues. Pues ya lo empecé a conocer y todo eso, y de hecho hasta venía a mi casa a cotorrear y así, pero muy, muy buen pedo. Y pues hay un locutor que también vive aquí por mi casa, que se le dicen el trompón, más bien, y sí, como que sí tiene la actitud media pesada, no saluda ni nada de eso, y es medio sangres, o sea...
1: Bueno, ya, tranquilo, güey. Tampoco está quemada la raza, güey.
0: Busco mujer sin compromisos, que no sea tan tóxica, relación seria, aparte del Fer... Saludos a mis hijas Dafne, Sofía y Yatsiri, que están bien dormidotas.
1: Mugre chiquillas.
0: Draco Malfoy.
1: Dice, te sigo desde que estabas en la otra difusora y siempre me ha sacado una sonrisa desde que te oigo.
0: El guerrero horizontal. Ella es Elsa Aguirre. ¿Ya te acordaste?
1: ¿Ya? Sí, de hecho, yo la busqué también acá, güey.
0: Pues deberíamos subir, ¿no? Como que... Como noticia. Uh-huh. Sí, guapísima la señora. Sí, haz uno de rompecorazones, Larita. Heartbreakers, el Matehuala.
1: Que se llame la hora de los cachufas.
0: Ángelo Ruiz Hernández. A ver, ¿qué hice algo del carro? Dicen,
1: ese carro que reportaron no está abandonado por robo. Se le rompió la flecha. Ah, ok, se le salió la llanta, por eso lo dejó ahí el señor. Yo ayer pasé, iba en ruta y ahí lo vi queriéndolo reparar, me imagino yo, pero no pudo. Gracias, Ángelo.
0: Gracias, Ángel Ruiz. Bombón.
1: Dice, yo también quiero seguir a la Barbie, no, gordo. Pocos.
0: Lara, recuerdo que tú me diste la bienvenida a San Luis y me deseaste buenas bendiciones con ex. En el 2010 veníamos de Guadalupe, Nuevo León. ¿Cómo no le voy a dar la bienvenida a la gente de mi tierra ya, güey? ¿Qué dice el Ángelo?
1: Dice, soy Jotillo. Yo también era de los que no les gustaba la radio. Yo era más de Spotify y todo eso, pero un familiar me hizo escucharla mejor y me enamoré absolutamente de ustedes dos. Ya viene el Rabí por sus pedidos. ¡Corle, güey!

0: Buen día para todos, en especial mejor dúo mañanero, Carmen López, Jaime Felizón.
1: Dice, no, es el tristón, güey. Dice, hagamos oraciones para que mi carnal entre a operación de cadera. Va a salir muy bien, hermano.
0: Claro, claro.
1: Es raro. Ah.
0: Gracias, Josa. Es que me borraron el Emanuel. Digo, espérate, apenas la sigo. Ay, güey.
1: Ay.
0: ¿Quién es? ¿Quién es, Josa?
1: Una amiga, güey, te va a decir. Un querer, güey.
0: Emanuelo, no sé qué hacer, dame un consejo, no sé si terminar con mi chava por teléfono o en su cara. El Serge, a ver, no, pues no. Con esa cara que te carga, Serge.
2: Ay, te ves bien pasiva. Sí,
0: saludos al Felipón Camacho, te necesito, Emanuelo.
1: Guácala.
0: Fran Cano.
1: Changuillo. Ah, ese hay que guardarlo, ese también nos puede servir.
0: Saludos a mi cucaracha, gracias a él conocí la mejor una mañana de almacén en Oxxo, dice.
1: El changuillo, güey.
0: Ah, no es.
1: Ay, esos changuillos siempre funcionan, güey.
0: Tengo uno bien botana. No. Tengo uno bien botana, ahorita te lo enseño. Me lo mandaron ayer, lo guardé. No, en el mío. Gracias por siempre alegrar la existencia. Saludos a mi esposo y a mis hijos Evan y Karime. De parte de Karina Reina, saludos. El reatón.
1: Bueno, igual habla del tema de separaciones, güey.
0: Ánimo, ánimo, ánimo. Si se puede, pregúntenle a Manuelo. Si se puede.
1: Me la pena.
0: Sí, me la... A ver qué dice Rogelio Alvarado.
1: Dice, mi esposa y mis hijas hoy por hoy ya saben que todas las mañanas es de ley escuchando la radio en camino a la escuela y al trabajo. Felicidades por este tipo de programas. A mis hijas les fascina la hora de los mugre chiquillos. Ya va a regresar, ¿eh?
0: Ah, ya va. Ya, ¿cuál? Ya
1: ese mugre chiquillo. Hay que grabar el audio, Mandolaruso, de la original.
0: ¡Dice chiquillas! Ya me tienen la... Se ha dado... Saludos a doña Sisi. La que nos da de comer en Argo 130, dice el güey que le dicen el poste. ¿Sí?
1: La madre.
0: Se pide la vea, Naya.
1: Salud para mi amigo Jaime de la tienda, que ya voy a jalar. Dice.
0: Tu hermano.
1: Ah, ¿cuándo la carne alzada?
0: O sea, la próxima Gaby semana. Gaviota.
1: Dice, siempre lo he dicho, no solo TQM, te admiro mucho, Larita Manuela, a ti también, porque son bien trabajadores y aman lo que hacen. Gracias, Gaby, un abrazo.
0: Yo creo es vocación de adeveras. Bueno, ya tengo muchos años de... Uh-huh. ¿Por qué nos gusta la mala vida? Dice acá una chica. Hasta el día que tú hables y lo decidas.
1: Oh, hombre, cochinote.
0: Y si puede escucharte. ¡Ah! Si quieres, yo me dejo golpear, Larita, pero no me dejes. Bueno, saludos a Sergio.
1: El perrillo.
0: Desde ahí supe que ibas a hacer qué.
1: ¿Dónde dices?
0: Oscar el Mister.
1: Desde que era repartidor de una cervecera te escuchaba hace unos 9 años, fíjate.
0: Ay, güey. Que dice ahora, ya la reparten, ahora me la tomo.
1: Ahora me la chingo.
3: Oye, Lara, ¿y qué se hizo este Mauro cuando estaban ahí en Sierra Leona? No sé si te tocó a ti.
0: ¿Quién, Mauro? No, Mauro es gerente ahora, creo que de un banco, güey. Es que está, no, es... Es que muchos estaban estudiando ahí, los operadores.
1: Ajá.
0: Saludos a Funes Mori, el Huevons, un perro costilludo, el guapo, Frank Cannon, Richard Rodríguez, el chullón, Carlitos Vega, Adriano, el Uber Papi. Como si la duplicara en vez de la suplicar.
1: No, Uber, estás bien, güey.
0: ¿Qué hace mandar fotos, Uber Papi?
1: Sí, envidioso, güey.
0: Muy madre, Fernando Reina, el Mike, parte la magazo. Brendita, chihuayo. Gracias, Brendita, Carmen López. No, están llegando muchos, chorro, ahorita, güey. Los leemos.
1: ¡Ánimo! Vamos a enlazarnos, Mando Laruso, con el Barbachento. Nada más deja, abro el TeamSpeak.
0: El Barbachen.
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4: ¡Holi! ¡Hola, perrillos! ¡Buenos días, buenos días, buenos días!
0: Nos enlazamos con el perrillo barbón.
4: El perrillo maltragado.
5: Eres un estúpido.
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0: ¿Qué nomás? 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Lo anuncia Faisy, el de Me Caigo de Risa.
1: Es que vale la pena, Mandoloruso.
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1: Fíjate.
0: Porque si hace una cobertura muy buena. ¡Regresamos!

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1: Parece increíble, pero el trofeo oficial ha sido robado en dos ocasiones. La primera vez fue en Inglaterra, en 1966, durante una exposición en Londres. Pero al final no pudo haber sido mejor. La copa fue hallada días después bajo un arbusto, envuelta en un periódico. La segunda vez que esto ocurrió, no hubo un final tan feliz. El 3 de diciembre de 1983, la copa fue robada de su resguardo en la Confederación Brasileña. Tres personas fueron condenadas, pero nunca se recuperó el preciado objeto que, según se dice, fue fundido. Yo soy David Faitelson. 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
5: Fíjate, güey, que sí te iba a decir que no te iba a dejar mentir, pero eres re mentiroso, ya me dijeron unas amigas por ahí. Ay, mira, no me
4: espérame, contestas. Oye, me están preguntando que exactamente en dónde estás, Barbachenti.
6: Estoy en tu corazón, bebé.
4: Ya, güey. Dijimos ya, güey. Al aire,
6: en
4: no,
6: 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Ya llegó una personalidad, güey. Llegó una personalidad de la mejor FM. Está aquí conmigo Paco Show. ¡Ah, no, Jesuso!
4: ¿Quién es ese, güey?
7: Saludos, saludos.
6: Saluda al Armándaro.
7: Ah, Armandito, que fue el que me mandó la ubicación.
4: Ese güey se delinea la ceja, aguas, barbón.
7: A veces.
6: A ver, en veces, sí, se delinea la ceja y también se hace la rayita en medio y todo el cotorreo. 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Mi Jesús, ya te vas a trabajar. ¿Qué vas a hacer, güey?
7: 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No, ya me voy a trabajar porque aquí ya me quitó tiempo el barbón. Ya, me quiere besar.
6: 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Dale, viejo, échale. Ahí estamos a la orden, cualquier cosa.
7: Besos, Emanuelo.
6: Qué perro asco. 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Regresamos a cabina de la mejor de todas, la mejor FM 90.9, aquí nomás.
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0: Bueno, estamos en control remoto de Byte. Y bueno, tenemos un pequeño break para seguir saludando a toda la gente. ¿Ya lo encontraste, Jesús O?
1: Cuando amenaza la caída.
0: Saludos al Jesús O Sánchez, que nos mandó video de viejas encueradas.
2: Y no es queja.
0: Uber Papi.
2: Es una captura de pantalla.
0: ¡Échalos, échalos! Bueno, saludos al Uber Papi. Mario Chiches. Salud para todos los de la Ruta 4, en especial al 2003 Paco. Para el maestro Alfredo Gómez Pérez, que está bien boquetón, dice. El Moreno Guavi, dice Aguirre, que nos sigue llegando con reportes.
2: Dice, esta mañana se registra mayor concentración vehicular en los cuadrantes centro y oriente de la ciudad, ahí en la Alameda, el distribuidor Juárez, Salvador Nava y carretera 57, para que salga con tiempo.
0: Correcto, Jorge, buenos días. Jorge, Becky. Becky, dile a mi hija, a mi hijo y a mi hija Julián y Yamilet que los amo, que ya se levanten de Pérez, que me hagan de almorzar. A ver, mugre chiquillos, la pequereque. Dice, yo no escuchaba radio, pero una compañera cuando trabaja conmigo hace más de 2 años me dijo, escucha este programa, es puro cotorreo, lo escuché hasta la fecha, cada mañana lo escucho. Siento que son parte de mi día a día. Ustedes me hacen la mañana. Un abrazo, la pequereque. Gracias, Angie. Gracias por tus palabras.
2: Sí, sí, sí. El changue,
0: porque bendición. Changue, el gato, güey. Vallenato.
2: Ingeniero. Oh.
0: Aquí andamos, el escucha. Gato Vallenato. Gracias, Omar.
3: Cien tamales para Uriel de Zaragoza, de parte de Lomar, tienda de Huachicolero.
0: Joaquín Pardavé.
4: Chale, buenos días, Lara, buenos días, Emanuel. Bueno, yo los escucho desde el 2008, más o menos, por ahí. Estaba acá en la otra radio. Pero bueno, igual, para mí todos son muy buenos locutores.
0: Gracias, Pardavé. Carlitos Vega, que llora.
5: Yo escucho la radio desde que traía los mocos de fuera. Y ahorita, ¿animina quién? Hoy.
0: El Funes Mori.
2: Dice, la verdad sí se agradece que nos alegren el día o lo haga más ligero. Llevo un mes en San Luis por cuestiones de chamba y escuchando la radio ni me acuerdo que estoy en San Luis solo como el perro.
0: ¿De dónde eres, Funes Mori?
2: De ahí, de Mezquití, güey.
5: Hazte la hora de los como te goofy.
0: Sí, sí, sí. El chilanguito Lalo.
6: Dile que termine en su cara porque el teléfono lo va a manchar.
2: Guácame. Eso también guarda lo que te puede servir.
0: Ya, la verdad. Carnitas Martínez.
2: Ah, espérame, ya voy.
0: Chiquitillo.
2: De una vez, de una vez, Mandoloruso.
0: ¿Qué pasó?
2: Ahí te va. ¿Cómo le engrosa, güey?

0: chaquetón.
1: ¡No!
2: Ya lo hallé, ya lo hallé. Al Barbacenti. Ya lo hallé. Me quería dar.
1: Jesuso, es el Jesuso. Moy King Kong.
3: Dice, yo estoy en mi última semana de chamba en Eaton y regreso a los desayunos y a todo lo de mi changarrito.
1: ¡Perfecto! ¡Ah, caray! Se me movió. ¡Anta Mercedes!
3: Dice, buenos días, padre guapo, ya escuchándolos, gracias.
1: ¡El Pelochas!
3: Mándale un mugre chiquillo para Axel, que va para el camping.
1: Ya está. Lo que te dije, que hagas ahí detrás del árbol. ¡Iván el Chino!
3: Fíjate, dice, yo tengo Byte y me duran más los datos que en otras compañías. Y digo, no, es el otro ingeniero. Ya ven, ahí está la muestra de que Byte nos dice Iván el Chino, güey.

soy el culpable de todo. Quisiera saber una opinión más que nada, porque lo que siento adentro me está consumiendo como no tiene idea. No sé si me podrías apoyar. Gracias, Armando. Hola, Armando, ¿qué tal? Buenos días. Quisiera un consejo. Mira, yo me fui a trabajar fuera al tráiler pensando que no les fuera a faltar nada a mi familia. La verdad, ahorita me siento muy mal por dentro de mí, no sé qué es lo que siento. Ya una vez traté de quitarme la vida y no sé en qué momento fallé. Ahora resulta que ella, que le faltaron muchas cosas por conocer. Una ocasión hablé en la noche, ¿por qué no me contestaba? Y resulta que estaba con una persona afuera de la casa, vaya, a las 4 de la mañana. Entonces ahora resulta que yo soy el culpable de todo. Quisiera...

0: Primero, punto número uno, nunca compres esa de que tú tuviste la... ¿De qué tuve la culpa? Si cada quien somos un seres humanos de manera individual, por conocer, o sea, pues entonces nunca te vieras comprometido. Me faltaron por... chingale tú, o sea...
1: Ponte a jalar,
0: a ver, si quieres conocer tantas cosas, ponte a jalar. Ayúdame. Seguimos sin ser un equipo, el hombre y la mujer, en la mayoría de los casos. Seguimos sin ser un equipo de trabajo. Y es bien fácil echar la culpa. Ahora resulta que yo soy el culpable de tus frustraciones. No manches. Y ahí está la clave, porque dice, me fui a trailerear con el pensamiento para ganarme un poco más, porque les pagan bien, ¿verdad? Pero el precio es muy caro, o sea, de estar lejos de casa, estar fuera, estar siempre en carretera. Y ahora resulta que es el culpable. Y luego todavía tú, queriéndole comprársela, o sea, me quise quitar la vida. No, es lo peor que puedes hacer eso. Es lo peor, porque todo eso, cuando... En este caso, cuando ella te dice, tú eres el culpable, no es ella la que está hablando, es el enemigo, es el diablo, es la parte mala de este mundo, es el que te habla al oído y te dice, quítate la vida y dame, quítatela tú, hijo del diablo, como dice en el video. Entonces, no, y eso va para todos. No sé qué opinión tengas tú. Eso va para todos, no la compren, no anden comprando, o sea, eso. Porque, oye, espérame, pues si no naciste a mi lado, o sea, no, es que me faltaron cosas por conocer, pues no te hubieras comprometido, no esto, no el otro, o sea. Y si realmente traía sueño, pues le hubieras chingado conmigo, ¿no?
1: Mire, güey, de cajón, ¿qué valor tienes de carnal, güey, para decirnos que incluso intentó atentar contra su vida, güey? Sí. Porque mucha gente, perdóname, güey, tú sabes que no me gusta usar esas palabras, pero gente muy pendeja, güey, que piensa que cuando la gente toma esa decisión, dicen, es que es la salida fácil. Claro que no, güey.
0: No. Quitarse... Y aparte es estarle dando gusto a ella, güey. Uh-huh. ¿Por qué le tienes que dar un gusto, hombre?
1: Hermano, te lo digo muy en serio, a la distancia te mando un abrazo enorme, güey. Entiendo que traes una carga... Sobre todo mental, güey. Ya luego ya no es ni siquiera la carga física, güey. Porque piensas que tú te equivocaste, piensas que tú la regaste.
0: Que es cuando la compras.
1: Exactamente, no es así, hermano. Si tú tienes ese tipo de pensamientos, de verdad, güey. Si sientes tú, porque también es válido, güey. Hay gente que, como tú lo mencionaste al inicio del programa, güey, que el simple hecho de acercarse a Dios les funciona. Y está bien, güey. No tengo nada en contra de eso. Si tú sientes que no te está funcionando, de verdad acude a pedir ayuda, hermano. A mí me importa, güey, me importa que estés bien. En la mañana dimos un teléfono, mandó la Luzo.
0: 900.
1: Aquí te va, es la línea de la vida, 800-911-2000. De verdad, hombres que están escuchando, quítense esa piedra, güey, de decir es que soy hombre, no puedo verme débil. Esas son estupideces, güey. También tienes derecho a quebrarte, güey. A decir no puedo, güey. A decir estoy cansado. También tienes... No.
0: A soltar.

0: a soltarte, a llorar, güey.
1: A llorar y quedarte, hasta quedarte dormido y que te dé el corazón, el alma y el pensamiento, te den otra oportunidad de rehacer las cosas mentalmente y luego levantarte y órale, para arriba.
0: Digo, y esto lo abocamos, Mándalo Ruso, a lo que pasó el día de ayer, lamentablemente, con este oficial en León, Guanajuato. De verdad, hombre, suelten esa piedra. 27 años, güey. Suelten esa piedra, es pesadísima, güey. Que te ves débil, no, hombre, débil, madres. Claro que no, güey. Va el teléfono, es un programa del gobierno de México, es gratuito, es confidencial, porque entiendo, hay gente que a lo mejor le da pena, güey, y está en tu derecho también. Okay. 800-911-2000 es la línea de la vida, de verdad, hermano. Si aún tienes ese pensamiento, déjame te lo digo, no te conozco, pero me importas, güey. Y espero sepas tomar la decisión correcta, Mándalo Ruso. Porque no, eso no es un juego, güey, o sea, la neta. Digo, yo juego con todo, güey, pero con el tema de la salud, güey, menos de la salud mental, ahí sí prefiero evitar hasta comentarios tontos, güey, o efectos o sí, música, claro. Porque esto sí se me hace
1: Mira,
0: ya más serio.
1: Mira, Lulu Goofy Lover dice, Lara, yo digo, ese tipo de personas no saben ni lo que quieren cuando le echan la culpa al otro. Pues no, claro que no. No, no para nada. Fíjate, por acá, saludos a... Ya andamos de rol, traigo trabajando el mugre chiquillo, la Werilop.
0: Míralo.
1: El gatillo, va. Bueno, ahí está. Salud, Werilop. Tigresa del Oriente.
0: Dale, va de cebra, güey. Ah. Oye, Mándalo Ruso, ¿le puedes mandar un saludo a la pequeña Mar que va a sus clases de baile con la voz del pato?
1: Una de las cosas más nefastas que existe es una pareja, es culpar a la otra de los problemas. Perdónenme, mujeres, por decir esto, pero la mayoría son así. Siempre el hombre tiene la culpa de todo. Pues, ¿qué es lo más fácil? Echarle la culpa a otro.
0: Vámonos, tenemos el último enlace con el Barbachento, Mándalo Ruso. Y ahorita regresamos con más, también tenemos una entrevista ahorita. Seguimos con el tema y traemos... ¿De qué vamos a hablar hoy, güey, por cierto?
1: Los relatos.
0: ¿Cómo dijiste? Lectura. La lectura erótica, más o menos.
1: Mueve más, ¿eh?
0: Oh, machirrín. ¡Barbachenti!
2: ¿Sí? Ay, ay, ay, ay. Oigan, ahorita que los escucho hablando de la salud mental y todo el rollo, qué feo, ¿no? Qué feo caso no tener salud mental. Casi todos terminamos siendo locutores. Bueno, ese ya es otro tema. Oigan,
1: correcto.
2: 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Vamos a... Sí, ahí está. Vamos a regresar a cabina de la mejor de...

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1: Ya estamos de regreso, Manuel Aruso. Son las 9:45 y llegamos a la hora cachufas de la mejor.
2: Es correcto. ¿Quién se ha...? Voy a ser bien abierto.
1: Échele.
2: ¿Quién se ha erotizado con la lectura? Y lanzo una apuesta porque a veces la lectura te prende más que ver algo, o sea, que algo visual.
1: Claro.

0: No, no puedo creer que hayas traído ejemplos, güey.
1: Mira.
0: No, o sea, yo creo que mejor hay que salir de ahí, güey.
1: ¿Por qué?
0: Que no voy a ser un virus, güey, algo así.
1: Se te hace, güey.
0: Pero mira.
1: Ah, no, espérate.
0: En lo que lo encuentras, Mandola Russo.
1: Sí.
0: La literatura erótica aborda el deseo, la sensualidad y la intimidad para estimular la imaginación del lector. Más allá de lo explícito, los mejores textos priorizan la atención y la psicología, ya que buscan explorar un género. Pueden encontrar ustedes libros desde clásicos literarios hasta éxitos contemporáneos. Ahora, ¿por qué a la gente le gusta, Mandola Russo, leer cuestiones o literatura erótica? Bueno, estudios recientes sugieren que explorar el erotismo a través de la lectura estimula la imaginación y la neurogénesis, fomentando una mentalidad abierta hacia el placer. Además, la narrativa escrita por autores contemporáneos ayuda a autoexplorar el cuerpo propio, derribar culpas y entender la autonomía, güey. Y de hecho, aquí nos dan algunas obras literarias, güey.
1: Si vamos a hacer, algo bien.
0: Va, de ese karate.
1: Adelante, ibas a...
0: ¿Pero he hecho yo?
1: No, ¿qué? Ah.
0: Bueno, rápidamente, algunos libros. Ojo, son libros, no estamos hablando de la revista Vaquera ni esas cosas, güey. No, o sea, libros de...
1: No, es literatura.
0: Literatura real.
1: Real.
0: Uno de los más vendidos en el mundo se llama Hazme Disfrutar, de Noni García. Cuenta la historia de Nuria, una joven de 21 años que acaba de salir de una relación amorosa complicada y se consigue de nuevo con el padre de su primer novio, güey. La segunda más vendida se llama Mi Elección, de Elizabeth Benavent. Se trata de una trilogía escrita por Elizabeth Benavent, compuesta... narra la historia de un trío, mostrando la cara del amor a dos personas a la vez, y salta fuera de lo común de las novelas eróticas. Finalmente, Amos y Mazmorras, de Elena Valenti, es una saga parecida a un thriller policíaco que va ya casi en la octava entrega. La historia, que tiene algo del mundo, un conjunto de prácticas eróticas alternativas, consensuadas, donde está la dominación, la sumisión, el sadismo y el masoquismo, güey. Son algunos ejemplos. De hecho, ahorita las portadas no son tan gráficas. Quizá las puedo subir al estado de WhatsApp.
1: No. Voy a tratar de comprobar que la lectura te prende más a veces que las cuestiones visuales.
0: Ay.
1: Voy a leer parte. Me voy a estar brincando párrafos, ¿no?
0: Sí, porque está medio...
1: Este relato se llama Con mi nieto en vacaciones.
0: A ver,
1: dice, échale. Hace unos meses mi hija me insistió mucho en ir unos días con ella durante sus vacaciones a una famosa ciudad turística. Sin muchas ganas acepté, pues me encanta mi independencia, pero hacía tiempo que no los veía. Ya los veo de repente a mis amigos, algo más viejos y gordos, y a mi nieto ya muy alto y bien musculoso, con acné en la cara por su adolescencia. Dice, un día al despertar de madrugada por tener sed, noto unos ruidos en la habitación de al lado. Me quedo quieta y oigo algún gemido. Me perdí, güey. ¿Dónde iba, güey?
0: Estabas en los gemidos, güey.
1: Sí. En la habitación de al lado me quedo quieta y oigo al... dice, de mi monja hija y de curiosa como siempre por la terraza abierta, por el calor me acerco. Siéntate, por favor. Al pegar mis ojos a su ventana pude ver a través de la cortina mal cerrada, mi yerno estaba encima de ella, la cual, piernas en alto, recibía buenas embestidas. A las palabras. Su cara era de gran placer, pero se mordía los labios por no hacer ruidos. Cuando mi yerno aceleró, los gritos se escaparon y tuvo terminó hasta que, dice, llegó el, dice, te gritó tanto y terminó que me excitó a mí. Me costó dormir porque no podía tocarme por los movimientos de cama.
2: Mañana chaquetón.
1: Ya en la mañana, dice, creo que se llama Rubén. Rubén aún dormía, pero esta vez pegado a mi muslo. Notaba algo duro y pensaba en cómo sería, pues los míos últimamente ya eran algo blandos. En el desayuno mi hija estaba muy contenta y nos ordenó ir a la playa hasta la tarde. Acepté otra vez sin ganas. Pero la verdad lo pensé bien, aunque el bikini molesta, pues mi costumbre es ir a la playa nudista.
3: La abuela.
1: En la noche le confesé a Rubén que ya veía a su abuela con superhéroe, pero de secreto hacia su madre. Él insistió en ir un día. A ver, déjame brinco otro. Dice, fuimos a dar un paseo y nos deleitamos de tanta desnudez hasta que durante el último baño con mis piernas a su cintura, de frente, estando en el mar con bastante movimiento, tomé mi mano y sin decir nada, me la puse en la entrada, tomó la mano de él, okay, y me la puse entre las piernas.
4: Necesito un pito.
1: No hubo palabras. Empujó y entró. Mi cabeza se fue hacia atrás pensando en el tiempo que hacía mucho no sentía algo tan duro.
3: Ah, la abuela, güey, con el...
4: Bueno, me muero.
5: Ya, güey, ya me empezó a dar calor. Prende el aire acondicionado, güey.
1: No, está muy fuerte esto para seguir leyendo, güey.
0: Sí, no, ya esas abuelas están bien pasadas de lanza, güey.
1: Bueno, este relato se llama... Se llama... Con mi nieto en vacaciones, güey. ¿Qué era el nieto político o qué?
0: Pues yo me imagino, güey.
1: Títulos como El maravilloso cuerpo de mi prima.
0: Nah, ese sí no, güey, ese está muy fuerte.
1: Mi prima y yo en el río... Mi primera vez con mamá.
0: ¡Hala!
1: ¡Wow!
0: Ay, no, güey, qué.
1: Ustedes díganme qué onda. No, es que están muy fuertes los relatos como para estar leyendo.
6: No manches, nomás de repente se me dio un restirón de pescuezo, hijo.
0: Ya,
6: me
0: tranquilo.
6: Tómalo, no, mano, la mano, no.
1: Ya, párales. No, es que venía lenguaje muy fuerte. El chiste es de que la abuela, pues, se desquitó con el nieto. Pero la manera en que se escribe es lo que te prende, güey. Ah, ya no sigas leyendo, ando bien cachubas. A ver. Pues es que...
0: Ahorita le mando el teléfono, güey.
1: Ok. Puntual. Y luego con lo que acabo de leer, güey.
0: ¿Una abuela como esa, güey?
1: Israel
0: dice, les recomiendo el libro Pídeme lo que quieras de Megan Maxwell. Yo creo que al Armando le va a gustar. Es de boyeristas. Oh. Ya te van conociendo, güey.
1: ¿Por qué creen que soy boyerista?
0: ¿No eres?
1: No, pues no, o sea, no. Me han invitado a... Vente, güey. Te sientas en un sillón a ver. No, güey, no me gusta eso, güey. No que no me guste, pero no.
0: No te sentirías del todo cómodo, güey.
1: No, no me sentiría con... No.
7: Larita, Manuelo, yo me prendía con la revista de las chambeadoras.
1: Personas a la vez. Esas del... Oye, si fuera el guarachazo, como dice el... Acá el Chuy.
7: De las de... Que vendían antes de Capolinita y eso, y de las chambeadoras. Capolini.
1: Dice, yo con la revista erótica.

0: muy buenas historias. Ah, de repente salen unas muy por allí.
1: Hay mucho relato con la mamá, hay muchos relatos con la tía también, o con las amigas de mi mamá, con chavos de 18 años, por decirlo así.
2: Ya encontré ese de la mejor maestra, no lo conocí, güey. Está en Facebook.
1: Hay un relato, güey, que me perdí el control, güey. Se llama Un poco de ayuda, güey. Está bien fuerte ese, pero está escrito de manera que no puedes dejar de leer hasta que termines.
2: Güey. Ajá. De plano,
1: sí,
2: güey.
1: Sí, está muy bueno.
2: Ay, ay, ay.
3: Mañana chaquetón.
2: Pues de una vez, ¿no?
1: Es más erótica la lectura, dice Draco Malfoy. Excelente día, el Tololongo. Flores, yo te quito lo cachufa, chiquita. ¿Puedo agregar a mi celular privado tú, Florecita, tu número?
2: Eso qué, güey.
1: La madre, esa es una mora, güey.
2: Ay, güey, deja, busco el libro vaquero, güey.
1: Nah. Eso es como el que estaba leyendo, güey. No sé, pero se me hizo recordar al Jacobito y sus revistas pegostiosas.
2: Déjalo.
1: Adrián.
2: Dice la nalgona que ya le dio calma.
1: Dice la nalgona. ¿Quién es la nalgona?
2: No tengo idea, güey.
1: Bueno, saludos a la nalgona, Ángel de León. Pasen el link de los relatos. Se llama... Sí, les voy a decir. La página se llama toprelatos.com. Top, o sea, T-O-P, todo pegado, toprelatos.com. Se les va a volar la cabeza, ¿eh? Pillé a mi hermano con mi hermana. Esta, mira, me gusta estar con mi tía.
2: Me puse como el huevo y el abuelo, güey.
1: Mira. Eres un cerdo, pero amoroso. El secreto de mi hermana. Cumpliendo la fantasía de mamá.
2: Ah, güey, ya se me hace demasiado, güey.
1: De eso se trata, güey. Por eso es lectura, porque tú nunca lo vas a hacer, no sé si me explico.
2: Exactamente.
1: Por eso es lectura, es volar la imaginación de algo que sabes que nunca vas a hacer. O no sé.
2: Madre santa, güey.
1: Fíjate, dice, los voy a manejar anónimo, dice una chica. Lara, yo y mi esposo a veces nos podemos a leer esos libros y sí es una experiencia muy padre.
2: Es que es diferente, ¿no, güey?
1: Busquen ese relato que te digo.
2: A ver, ¿cómo?
1: Se llama Un poco de ayuda. No. ¿Saben si el Jacobito tiene a la venta alguna revista?
2: Ah, déjalo.
1: No, es que es en serio. Ay, güey.
4: Antes de que se vayan, saludos para la tóxica infeliz de mi pareja, que ya no le voy a rogar porque es una persona que nomás está jodi jodi y me bloquea.
1: Oh, espérate, ya,
2: tranquilo, güey.
1: A ver, el Stoner.
2: Dice, para salud para Carlos Palomo de la Coca, que ya se pongan a jalar.
1: Jorge Medina.
2: Pasen los relatos, ahí está la página.
1: Ahí está, toprelatos.com. Por acá otra chica.
2: Buenos días,
1: Reina. Buenos días.
2: Órale, güey.
1: Ok, lo voy a agregar, Florecita.
2: Vámonos, llamando a la luz. ¿No?
1: Sí, espérame. Ahí voy, ahí voy. El Josa.
2: Saludos.
1: Con mi maestra, el huevo, el piris. La del relato de la abuela no es doña Chupa. Francisco Arias.
5: Ay, güey. La de tu mejor maestra, la tía de la maestra.
1: El Pantera, saludos, el Emanem. Dice, ahora que vengo manejando, pues no, Fernandita, no. Primis.
2: Ya pedí.
6: También te andaba chambeando aquí en el Huerete Chillonete y yo tengo todo mojado.
7: Mando la Ruso, Emanuelo, buenos días. Un saludito para el Javis Yesero, para el Rodrigo, para el Panchito, para don Javis que anda bien cachufa.
1: Ahorita van a salir los persinados diciendo que no es para este horario. Humberto, ya párele.

0: Paco Vallejo. Ya no hay cachumba sin tomar jugo de borojo. Alex DLR.
1: Fíjate, dice, yo creo que ese tipo de literatura corresponde para personas que tienen un criterio muy abierto, puesto que hay personas que eso se lo llevan a la vida cotidiana y deben de entender que es lo que es surrealista y que está dentro de nuestras capacidades de poder llevar a cabo.
0: Esa es la palabra, surrealista.
1: Mira, güey, si de repente la escucha gente...
0: Sí, sí, claro. Mira, otra chica, ¿qué nos dice? Por dos, por tres. Bueno, por dos, por tres, te puedo agregar tu número... A mi celular personal y enviarte un WhatsApp.
1: El del Toretto, güey.
0: ¡Nah! Escúchalo, es mi vecina.
1: No, mi vivencia.
2: Ahí les va mi historia. Hace como la Feria de León.
0: No, pero espérame. Dice, ¿está lloviendo o por qué ando mojado? No.
1: Guácala, Ángel.
0: A ver, un título que digan. No. Ahí te va tu amigo.
1: A ver.
3: Échame tu bendición.
1: Agáchese.
4: Clara, dile que si también me lo puedes pasar a mí el contacto.
1: Simón. Vámonos, tú, cachufas. ¿Ya te salió plan para el fin de semana, güey?

0: Están muy... véanlos. ¿Qué? No se pasen, tengo que bajar al Oxxo y no puedo porque se marca mucho el paquete.
1: Sí, güey.
0: Y se llama Paquetito, mira.
1: No, es el Paquito, es Julián Álvarez, güey.
0: ¿Versión qué?
1: Me temo, güey.
0: Viene a continuación la Conchinflies.
1: ¿Eh? Cerda eres, amiga, neta, eh.
0: No, no, no.

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2: El torneo de 2026 contará con una serie de pósters oficiales de la ciudad de sede que destacan su espíritu único, cultural y artístico, celebrando la diversidad, pasión y unidad del fútbol. Filadelfia, Los Ángeles, Toronto, Guadalajara, Monterrey y por supuesto la Ciudad de México. En el caso de nuestro país, el diseño elegido fue el artista Mario Cortés Cuemanché, que se inspiró en diferentes elementos de nuestra cultura: la lucha libre, el taco de pastor, la charrería, las pirámides, la fauna y la flora aparecen en cada uno de los pósters oficiales. Yo soy Carlos Aguilar, el Zar. ¡Vamos México! 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
1: Durante la Copa Mundial Femenina de 2023, la FIFA utilizó su campaña El Fútbol Une al Mundo para sensibilizar varias causas de impacto social, entre ellas la igualdad de género, la erradicación del hambre y la inclusividad. El Fútbol Une al Mundo es un movimiento global que pretende inspirar, unir y fomentar el desarrollo a través de este deporte y tiene el poder de unir a todas las personas del mundo, jugadores, entrenadores y aficionados. Yo soy Carlos Aguilar Izar. ¡Vamos México! 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

0: Cachete de Madera, feliz, feliz miércoles. ¡Ombligo de semana! Ya, ya, literal, ya andamos más allá que pa' acá. Ya no la haga de tos, de que tiene flojera. De que, ay, ando bien cansada.
1: No, no, no. Si es noble y
0: sagrado. De volada saca la flojera del cuerpo chamedor, porque efectivamente ya estamos en miércoles. Ya cada vez más cerquita del fin de semana y por supuesto, bueno, arrancando también el servilleto Sandy Dávila la Conchinflies contigo hasta la una de la tarde.
2: ¡Qué emoción, qué emoción, qué emoción!
0: Y es que déjame contarte el chismorreo, güey. Nos espera bloquecito de complacencias, vienen virales de la mejor, dato bizarro, también viene primo de un amigo y por si fuera poco, bueno, pues las contestaciones de hoy ya te las sándwich. Las contestaciones de hoy.
3: ¡Ay, épale!
0: Pues es el bloque especial donde tenemos una rolita para dedicar al innombrable. Obvio, el innombrable no se queda callado y tiene contestación.
3: ¡Cómo volvieron!
0: Y así nos la vamos aventando, sale, ¿vale? Rolitas que le dedicarías al innombrable. Pero así bien despechadotas.
3: ¡Ay, épale!
0: Así que mándala al 4580-1373, sale, ¿vale? Después de ese bloquecito, bueno, pues nos vamos a ir con el temazo del primo de un amigo. Vienen esos virales de la mejor o dato bizarro que no puede faltar. Por si fuera poco, bueno, pues hoy es miércoles de mí. Y pa' qué te cuento, el mix de hoy la verdad es que está de aquella.

0: desde Avante, sí señor, para que estén muy pendientes con las promociones que tienen. Salivale, Mando Laruso y el Chiquirinillo ya van para el control remoto. Nosotros por lo pronto, bueno, pues para aquí escuchándote. Que te reporte ya al 4580-1373, nuestro número de WhatsApp. Y me platiques qué se hace en un día como hoy a las 10:15 de la madrugada.
1: Saludotes, saludotes, bendecido día, cuídate mucho mi coche, un abrazote. Presentes el Pepechuki con la cochimanía y aquí andamos con la 90.9 y aquí nomás.
0: Saludos al Pepechuki, que anda por acá, ya la escucha.
2: Buenos días, Conchinflies. Feliz miércolitros. Paro Machín, ahí suéltate. Empieza con la rola de Si Me Vas a Dejar, okay. En el bloque de contestaciones. Si Me Vas a Dejar, de Lalo Mora.
0: Si Me Vas a Dejar, de Lalo Mora. Arre, Lulú, algo bien. Algo bien para arrancar.
3: Cochi, cochi, empieza en la de contestación. Empieza con la de Sí.
0: No se trabe.
3: Sigue de la banda San Juan. Ay, ya es otra diferente.
0: Ya le cambió, milagro. Ya le cambiamos.
4: Saludos, mi cochi. Un saludo para mi novia Cari Ávila. Ella ya sabe qué onda. Sobre cisas.
0: Saludos al Carlito Sega. Ay, es el Carlito Sega, una cosa bárbara.
5: Cochi, buenos días. Excelente miércoles. Nos debes el mix de la semana pasada. Ay, no, que va a estar bien bueno.
0: ¿Qué pasó? Pues si era mi cumpleaños. Querían poner a chambear a uno. No se la nombre. Ustedes son más exigentes que con las esposas con uno.
6: Lágate loco.
0: Qué bárbaro.
7: De viejo payaso.
0: Dice por acá el Raymond Colunga, aquí en la ruta con el Ramoncito, con Chinflies, a todos, a toda la Maxipan, y les mandamos su respectivo.
8: ¡Siéntamelo!
0: ¿Qué dice de este lado, buen día, buenos días?
9: Cochi, cochi, saludos, buen día. Ya, bloquea el huevo, por favor.
0: Dios mío, ¿qué dice el público?
10: Buenos días, cochis. Pues estamos aquí almorzando unos ricos sopes.
0: ¡Qué rico!
10: Ahí sí te podrías poner para contestar la de Cheque en Blanco de Chelo Silva. Sí,
0: ya la tengo lista, ya la tengo lista. Saludos a doña Henderson. ¡No se reza!
9: Cochi, cochi, buenos días. Como siempre, aquí estamos a la escucha, a la mejor 90.9. Aquí nomás.
10: Pues estamos...
0: Saludos al buen Paquitos, Jorge Medina, Hugo, al Pantera, al Lobo Solitario y a toda la bandita que ya se nos reporta. Último guachi, con eso me voy con Rolita.
11: Buenos días, mi cochi, buenos días. Oye, ahí para las contestaciones, ¿me podrías poner una rolita, por favor?
0: ¿Cuál, Merola?
11: La de Si Me La Aventé, de Karim León. Sí, esa está muy buena para una contestación.
0: Pues, ¿qué creen? Yo ya las estoy preparando en este momento, Sally, ¿vale? Karim León, DJ, por el amor de Dios. Por lo pronto, sandwich, empezamos con un vallenatito para arrancando el miércolitros. Qué mejor que con tierra mala. A cargo de los chiches vallenatos. Excelente mañanuca contigo hasta la 1 de la tarde. Aquí nomás.

0: Cochi Cochi, muy buenos días, Cochi Cochi, bendecido martes para todos ustedes allá en cabina y para toda la radio escucha. Mi pregunta del millón es, ¿habrá miércolitos hoy?
1: ¡Pero claro! ¡Claro que habrá miércolitos! Si está la Conchinflies, obviamente sí va a haber.
2: Cochis, buenos días. Aquí la escucha de la mejor 90.9. Y para esas contestaciones, ponte la de no porque seas tú, paro machín.

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0: chachada, 10:48. Y así arrancamos nuestro bloquecito de complacencias. Hoy miércoles de contestaciones.
1: Buenos días, coches. Pues estamos aquí almorzando unos ricos sopes. Ahí sí te podrías poner para contestar la de Cheque en Blanco de Chelo Silva.
0: Así arrancamos la muchachada.

Buenos días, Conchinflies. Feliz miércolitros. Paro Machín, ahí suéltate, empieza con la rola de Si me vas a dejar en el bloque de contestaciones. Si me vas a dejar de Lalo Mora.

0: día, Cochi. Andan muy madrugadores con las contestaciones. La de ¿qué te faltaba? Con la leyenda, por favor.
1: Vámonos, pues. Siguiente rolita, DJ. Contestación de la muchachada. Y así contestan las chicas. Hijos de su ping-pong.
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0: Cochi, cochi, aviéntate por favor la de que me perdone tu perro con Paquita. Buen día.
1: ¡Me estás oyendo, inútil!
2: ¡Épale!
1: No lo digo yo, lo dice la Paquita. ¡Que me perdone tu perro de las últimas complacencias!
3: El perro me seguía.
1: Así contesta las muchachas.
3: Casaste, fui tu presa, ya lo ves.
4: 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Diablos, señorita.

0: sí, buenos días. Oye, ahí para las contestaciones, ¿me podrías poner una rolita, por favor?
1: ¿Cuál
0: era? La de Si me la aventé, de Carin León. Esa está muy buena para una contestación.
1: Y así cerramos el día de hoy, bloquecito de contestaciones. Hoy cortito porque nos vamos a control remoto, ¿sale? Y vale. Pero regresamos con un primo de un amigo.
2: Corazón.
1: El dato bizarro y por supuesto, miércolitos de mix.
2: Lo profundo.
1: Se llama Me la aventé. Aquí nomás.
3: ¡Ay, épale!

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1: ¡Ya!
2: ¡Ya, manda Larucho!
1: Bueno, señores, les saludamos, estamos en vivo a través de la mejor FM 90.9 el día de hoy. 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
2: No, mando, espérate.
1: Ah, bueno, vamos a corte.
2: Ahorita regresamos.
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1: ¡Ya! Bueno, estamos de regreso en vivo a través de la mejor FM 90.9. Mucho paso vehicular. Bueno, toda la vida ha sido José de Gálvez. 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
0: ¡Hey! Vamos a corte, ahorita regresamos.
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2: En la Copa del Mundo de Brasil 2014, los aficionados japoneses observaron desde las gradas de la Arena Pernambuco cómo su equipo perdía 2-1 contra Costa de Marfil. Pero lo que pasó al final del juego dejó a los asistentes perplejos. La afición del país del sol naciente llevaba bolsas de basura y comenzaron a limpiar el estadio. Nadie podía creer este gesto de civilidad. A decir verdad, esta es una costumbre muy arraigada en Japón y que muestra el respeto que tienen por los espacios. Japón, un ejemplo del espíritu deportivo. Yo soy David Faitelson. Vamos México, MBS Radio,

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0: Ya las 12:42 de la tarde, sandwicho, 12:42 y oficialmente.
1: Yes,
0: inauguramos la hora de borrachos. No, no se crean porque es miércoles y luego ustedes nomás me andan echando la culpa a mí. Oficialmente te presentamos el mix de este miércolitros. Mix para borrachos. Así que si no perteneces a los grupos, de volada mándame la palabra grupo al 4580-1373 para que recibas el mixecito del día de hoy y el de cada miércoles.

11:59 de la tarde, sanguicho, 12:59. Si quieres disfrutar del mix completito, pues ya te lo sándwich, mándame la palabra grupo al 4580-1373 para poder mandártela a nuestros grupos. Obviamente recibas el de cada miércoles, sale y vale. Ya por lo pronto me despido, sanguicho, diciendo que tengas excelente miércolitos rico, sabrosón. Mañana retachamos con lo pendiente. Pero te quedas en buenas manos. Sí, señor, te quedas con Yesa DJ en la mejor FM 90.9. Aquí no va.

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1: En la Copa del Mundo de Sudáfrica 2010, el comité organizador consideró prohibir las tradicionales vuvuzelas debido a que cadenas de televisión e incluso algunos jugadores como Lionel Messi y Javier Mascherano se habían quejado de que el ruido les impedía comunicarse en la cancha. Al final, se decidió que las vuvuzelas eran un símbolo cultural que formaba parte de la historia y la tradición sudafricana. La FIFA pidió a los aficionados que las utilizaran con prudencia y se abstuvieran de usar durante los himnos. Yo soy David Faitelson. Vamos México, MBS Radio, donde late la pasión.
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0: que corrió con suerte.
1: Hoy nomás, estamos de regreso a través de la mejor FM 90.9. Aquí nomás, sí señor, como debe de ser. Andamos aquí a la orden, pa'l desorden, echando puro cotorreo. Echando cotorreo. Vamos a ver qué dice por acá. La bandita a través del 4445-80-1373.
2: Buenas tardes. De esas, no, que ya me dio sed de la peligrosa.
1: Sí, señor. Es más, ponme, no, es que puse ese fondo porque andaba uno así como que, pon uno dolidito, pero ponme la de la peligrosa, por favor, de Luis R. con chicles, por favor, pónmele ahí, ponle la peligrosa de Luis R. Conríquez, el Pepechuque, el pariente, el Morín, el androide, y andan por acá de este lado, reportándose con nosotros, echando puro cotorreo, y vámonos.
3: ¡Hálese, compa, Quique!
1: Los aguachiles para bajar avión.

0: la que separó a los Beatles. De la que dejó ronco a José José.
1: No me voy a dejar ronco a mí también, producción. Ahora sí, ya valimos Bowser.
0: Ya no le voy a poder decir. ¿Qué está pasando, doctor? Bueno, vamos a ver qué dice el compa.
2: Te amo, Yesa.
0: Guácala, Morín, por el amor de Dios.
3: Qué rollo, qué maldito rollo. Santa madre de Dios, hijos de su piriguiri, presentas el pepechuki con la Yesa manía. Saludotes, mi chutz ahí, y un abrazote.
0: Aquí andamos a la orden para el desorden. Echando puro cotorroc a gusto. Hoy nomás se me saca la caguamosa, la caguamosa y la caguamosa.
4: Se me hace que va a ganar el que diga Argentina.
0: Cállate, androide, cállate. Como cuando ayudaron al Congo con las dos faltotas que eran y que eran de roja, no dice nada. Claro, porque el Congo parece el Mazatlán y el Querétaro. Ya ni me diga nada, porque yo pensé que se le iba a llevar Francia. No me estén diciendo nada ahorita.
5: No, ni mierda.
0: Ya ahorita que la gane quien quiera, hombre. Ya. Así que chiste.
5: ¡Cállese, carajo!
0: Ya dije, se la va a llevar François Memé. Ah, no vas a eso. Se la va a llevar Francia y...
6: ¡Lágame, loco!
0: Que España nos quitaron el oro. No se vale eso. Nosotros éramos los ricos, los millonarios. Vinieron a hacer de las suyas. Nos lo cambiaron por abrigos y demás. Dios mío.
7: Unos aguachiles pa' bajar avión.
0: No, pues no hay ni a quién irle. Yo creo que yo sí me quedaría con Argentina nomás porque son latinos, pero pues de ahí en fuera ya vi que todos lo odian, entonces. O no, no hay a quién irle, literal. Bellingham, que es un jugadorazo, la neta, mis respetos para Bellingham. Pero pues a ver qué tal. ¿Qué dice por acá el pariente? Nos mandó el de la hiedra, ¿va? El que subí de la hiedra con la conchimblais ahí en el Facebook. Ahí en mi página para que nos vayan a seguir como Yesa DJ. Yesa. Yesa DJ, no con doble L ni J, muchachos, Muchos lo ponen con J y doble S, muchachos. No,
8: Yesa, ya estoy aquí en el guarachazo, pon la del vato gacho.
0: Perrillo.
8: Y si no, ya, pues últimamente ponle la de vino tinto. Y ya, si no quieres ponerme nada, ponme la del gato. El chango, perdón.
0: Ah, caray, la del chango. Préstame el chango, échame el chango. Ahí le va el chango. Dice por acá, ya valió. Ya valió, dice compa Checo. Argentina 2, Inglaterra 0. Ahí lo mandó, no, pero no van así. Ese es un meme, ¿verdad? Que me mandaste. A ver, déjame, fijo acá. A ver cómo van, a ver cómo van. A ver cómo va, Paul. No soy niño. Vamos a ver. Ahora verán, ahorita les voy diciendo para los que van trabajando ahí en el automóvil y que no saben. No, hombre, minuto 31:00. Ahí está. Omar Urbina, ¿qué nos dice por acá de este lado?
9: Penal para el América, digo, Argentina.
0: Sí, pues fíjate que, mira, por ejemplo, ahorita estaba platicando, ¿no? Porque mucha gente dice, aprendan a Cristiano Ronaldo. Cristiano tenía que haber quedado eliminado desde los octavos porque el gol que le anularon en el último minuto a la Croacia de Luka Modric era gol. Nunca hubo fuera de lugar porque no tocó el jugador de Croacia con la cabeza el balón. Pero ¿qué dijeron? VAR, sí. Es fuera de lugar, no existe gol, y en eso lo pitaron y Cristiano avanza contra España a los cuartos, no, a los octavos de final. Entonces, pues, deberían de darle una checadita a todos los que están ahí criticando, a todos. Yo sé que se critica más a Brasil, Argentina, Inglaterra, Alemania, porque son, selecciones más grandes, ¿ah? Pues, ¿quién se va a fijar en el Congo? ¿Quién se va a fijar en Ghana? Pero pónganse a ver todas las repeticiones de los partidos de este torneo que han pasado, pero en serio, háganlo desde la fase de grupos para que vean cuántas expulsiones no eran, cuántas tarjetas no eran, cuántos fuera de lugar, de goles que eran en fuera de lugar no hubo. Al mismo México no le cobraron el penal al Memote, donde lo agarraron del pecho los de Inglaterra y lo bajaron, y ese era un penal bien claro y no le hicieron de jamón. Donde Edson Álvarez no remató bien con la cabeza, era mano de Harry Kane. Después de ahí el Tala salió mal y fue cuando fue el penal.
1: pero ahí donde la cajeteó Edson Álvarez en no cabecear bien, le pegó en el brazo y lo traía bien despegado Harry Kane. Entonces, ahí pónganse truchas, muchachos, donde quiera hay, nada más que siempre se van a fijar en los más grandes. A mí la neta Argentina me vale, a mí si gana o no, ya ahorita me vale más. O sea, yo pensé que Francia se la iba a llevar. Primero pensaba que Noruega, mi Haaland me quedó mal. Después pensé que Francia. Y entonces ahorita ya me vale. Ya me vale, ¿no? Si gana España, Argentina, Inglaterra, quien sea, muchachos, ¿verdad? Pero es mi punto de vista, nada más. Saludos al Didi Rey, también le mandamos un saludito. Y esa manda el mix, porfa. El mix de hoy con Conchinflies en su sección de miércolitros de mix. Fue puras así, esas rancherotas para pa estar ahí escuchándolas y mira, echándole un traguito al tequila, a la cervecita, al whiskacho.
2: No me está tanteando.
1: No, no te estoy tanteando, Chabelito. Así merito. Saludos a mi compa el Pantera también. Ahí le mandamos una Pantera. Manda un audio de 30 segundotes. Y luego ayer andaba, ¿sabe qué? Diciéndole a la coche que, ay, ofendí al artistita y que, ¿sabe? Ah, mijo. No, aquí las cosas así no, Pantera. El día que tenga su programa, pues, sobre, ya. Que se enchucho, que diga lo que quiera. ¿Qué dice por acá mi compa? El Galavín.
5: Buenas tardes, mi yesa. Siéntame al güero.
1: Eso.
5: De la paletería El Padrino, de la colonia Progreso.
1: Ya está, le mandamos un saludito y un sientamales. El Pepe dice por acá al chiquinillo, saludos, mándale un sientamales a Michalán el Churras, que ya se ponga a jalar. Vamos a ver nomás por no decir que desde
10: el buen yesa, yesa, DJ.
1: Ay, vamos a ver.
10: Este, pues yo también este, coincido contigo, yesa. Ah, yo también iba.
1: Eso está, que te cuesta, mijo, que te cuesta, que te cuesta.
10: A Francia. Yo también iba a Francia, que fuera el campeón, pero no, ya quedó fuera, pero cualquiera menos Argentina, belleza.
1: Que la...
10: Cualquiera menos Argentina, estos han sido campeones mundiales a base de robos.
1: A base, no, pues que la mano de Dios va a producción o cuál, sí va a la mano de Dios. La neta les digo que a mí me vale Mauser, va, pero pues como veo, yo he visto ayer, Olise le dio una entradota uno de España que era de roja, así literal, o sea, llegó Olise, un planchazo y en la mera espinilla casi le rompe el pie y dime si sacaron mínimo la amarilla. No dijeron nada con Francia, pero pues bueno, como quiera, los eliminaron y quedaron fuera. Y esa le puedes poner las mañanitas a mi papá Víctor, que es su cumpleaños. Perfecto para el buen Tadeo Canela y para su papá el Víctor, que el día de hoy está cumpliendo años. Pues le decimos ¡felicidades! Eso es todo. Estas son las mañanitas que cantaba el Yesaí. Hoy por ser día de tu santo, te la cantamos aquí. Sí, ni es que de aquí a que las ponemos acá, mi compa está el Vicente tragando.
2: No,
1: perdón, moscas. Y eso yo pensé que México, no te creas, nunca pensé que México, yo sí, la neta, yo sí me enojé cuando vi que al Memote, que por cierto, ¿para qué lo metían al Memote? Pero cuando lo agarraron del pecho y lo tumbaron, que era penal, dije, no, puede ser que no la cobren. Dije, por acá, imagínate, y esa, ¿cuántos porros hizo esa mano de Dios? No, Androide, espérate, el Sandoval, un saludito para todo el equipo de Raloy, a mi compa el Sandoval, le mandamos un saludito al Adriano también, me ve arriba las Chivas, el equipo de México, que no le ayudan los árbitros. Mijo, le robaron la última final hace 10 años a los Tigres, no cobraron el penal al último. ¿De qué me estás hablando? Dios mío. No, ya no. Ya me voy, ya. Está bien, mira, le dije a la coche, fíjate, llevamos juntos 10 años, ¿verdad? La última vez que quedó campeón en el Chivas contra el Tigres. Tú y yo ya nos dimos novios, nos casamos. Tuvimos al Santi, nos fuimos de vacaciones, nos fuimos aquí, nos fuimos allá, tuvimos a Frida. Ya nos volvimos a casar por los 10 años de esa de votos. Y las Chivas nomás no narra. Dios mío, no puede ser. Ya mejor el Cruz Azul ganó 2 campeonatos. Dios mío, de que era el que todos se burlaban. Ay, ya me voy mejor con música, porque si no aquí me va a dar algo. Vámonos con la música del grupo Firme. Hoy nomás, este temito, este rolononon, se llama El Beneficio de la Duda, a través de la mejor FM 90.9, aquí.

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0: tardes, son de la 1:52, 8 minutos y contando para que sean las 2 de la tarde. Mucha gente ya para que se vaya a comer, para que ande a gusto en este miércolitos. ¿Quién va a querer que la meta al grupo de Mix? Díganme, el Miguel dice por acá, buenas tardes, y esa te encargo. Una cumbia de Supergrupo Colombia, doble cero, perfecto, el oso por oso.
1: Saludos, saludos, Yesa. Muy buenas tardes ahí para todos en cabina.
0: Necesito hablar contigo de un businessote para el 31, mi composo poroso. Cheve, cheve, cheve y más cheve. Llévele, llévele, llévele, llévele, llévele.
1: Saludos acá a todos los del Depósito del Bombán, el Taller de la Muerte.
0: Eso.
1: Y aquí andamos presentitos con la mejor, ya sabes. Saluditos y sienta malotes ahí para el Pepe Chonky.
0: Perfecto, excelente. Le quiero mandar un saludito ahí para el Pepe Chonky. Se le quiero mandar un saludito a la Chave. Eso es todo, mi Chave. ¿Cómo anda la Chabelita? Dice por acá, mi Yesa, puedes, pero bueno, puso hola, Yesa, buenas tardes. Saludos, le podrá mandar un saludo a mi mamá Rosita, que te venimos escuchando, eso es todo. Ahí para doña Rosita le mandamos un saludito, ni es doña, va a estar bien, bien joven y yo con mis cosas. Dios mío.
2: ¿No me está tanteando?
0: No, no te estoy tanteando, Chabelito, ya sabes. Saludos a Chabela de parte de Chabelo.
2: ¿No me está tanteando?
0: Ánimo, saluditos, el oloroso Pit. Dice, jale semillas para la, para el cometa Los Ángeles de la Progreso, el TX1300. Luego, luego, saludos ahí para el cometa Los Ángeles de la Progreso y el TX1300.

0: ¡Súbele, güey! ¡Súbele, güey! A la orden para el desorden con el Yesa DJ. 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Ahí a ver si puedes complacer con la cumbia de los patos o paloma ajena. Un cumbión para aquí bailar. Toda la única y auténtica y original fuerza de
1: ya
0: venta.
1: Ya está, ya dijo mi compa.
0: Y 100 tamales al Pepe Tronqui también.
1: Ya está el Pepe Chucky. Tranqui.

0: Apodaca, Guadalupe, en Sanico, prende la verde, dice. ¿Qué le dice por acá mi compa el Charlie?
1: Saludotes, saludotes, Yesa. Agrégame al grupo de los mixes. Agrégame, Yesa. Saluditos. Buena tardecita.
0: Excelente, buena tardecita, compadrito. Ya te mandé el link. Ahí con todo gusto, ya nada más tú solito. Le pones unirme al grupo y listo.
2: Saludos, mi Yesa.
0: ¿Qué onda?
2: En tamales al Pepe Tronqui.
0: El Fran Cano.
3: Saluditos, saluditos, mi Yesa. Ahí para que me agregues al grupo de los mixes. De los mix, ahí porfas.
0: Va, perfecto, ya está, ahorita te agregamos. Dice por acá mi compa el Martín, mi Yesa, todavía tienes memorias, papás. Todavía tengo aquí, ayer estuvo viniendo gente aquí conmigo por memorias. Aquí tenemos todavía, imagínate, Yesa, cuántos por... el androide ya lo había leído, producción. El Chuy, ¿qué dice por acá?
4: Yesa. Si te comiste tu empanada que te llevé en la mañana,
0: de jamoncito,
4: tú y la cochis,
0: de jamoncito.
4: ¿O las tiraron?
0: No, ¿cómo la voy a tirar? Si me... No, si estaba bien bueno. De jamoncito como le gufi al quintininillo.
5: ¡Desgraciado!
0: Sí, no, con mambo, con mambo. Y ese saludo es el mix de la Conchinflay, donde se consigue, gracias. En los grupos, carnalito. Mira, te mando el link. Ahí le pones unirte y listo. Más de ratito lo vuelvo a mandar. Ahorita, de hecho, apenas lo voy a mandar, ¿eh? Un saludito para mi rucaleta dulce hasta las artes de parte del Bolita. José Carnitas, saluditos. José Carnitas, mi mix narra. Ánimo, saluditos. Ahí vaya el mix, ¿eh? Buenas tardes, mi Yesa. Ponte la rolita de luna de Pipazo Cumbielo para Machín. Salud para el Pelón de los Monquiquis, el compo Pelón, ya está. Ahorita ponemos la de Luna con los Pifazos Cumbiero y el Negro. ¡Ay! Échala de una vez, producción. No, esa no, producción, esa mera. Vamos a ver qué dice por acá el Adriano del Taller de la Muerte. Bebé, te amo.

0: Y ánimo, saludito para mi compa Tadeo Canela. Le mandamos un saludito al Tadeito Canela. Sí, señor. El Garga. ¿Qué dice por acá desde Cricri?
1: Desde Pozos.
0: Eso.
1: Ponte la cumbia del beso robado para un machín.

0: sienta malotes al Colombia y esa.
1: ¡Ah, qué bañado! Se pasó de lanza. Sale mi esa y te veo mañana en la noche y súbele, güey. ¡Ah, neta, perrillo! ¡Ay! Yo voy a tocar. ¡Bendito sea el Señor! Mañana nos vemos. Mañana. Mañana nos vemos en el botanero Ronnie Velas, ahí con mi compa Elirra, que va a festejar su cumpleaños y va a tocar la zona cumbianchera y el Yesa DJ y los Reyes Colombianos. Se va a poner con todo, ¿eh? Cari de las Terceras dice, ¿qué onda, mi Yesa? Ponte la de yo quiero ser el dueño de tu amor, el dueño de tus besos y tu calor. Ay, un saludo, saludo para toda la raza. Cumbia.
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1: No, hombre, ya desde que tenemos ecos andamos bien volados aquí. Andamos ahí bien a gusto echando cotorreo, ¿verdad? El Francisco Arriaga, el foco, el Francisco. Muchas gracias, ánimo mi Francisco, el William Levy. Y eso, buenas tardes. ¿Tú crees que en Francia conozcan esos cumbiones? Cumbia de los violines, cumbia lucero. No creo, lo dudo mucho. La princesita, salud, y esa apenas te iba a pedir la de Luna. Oye, una amiga pregunta que cuánto la tocada, caray, pues mándame al personal, princesita. Mándame al personal de una vez para pasarte los informes. Y esa es la canción cumbia de los solteros. Y salud para todo el grupo Express Ruta 1223. El Adriano nos manda por acá también. Ay, ya también frías las virolones. Ay, Dios mío, no, Dios mío, ya se me antojó una chevecita desde el fin de semana.
3: Épale.
1: No, nomás me eché 2 cubillas de whisky. No estoy tomando cheve. Y dije, ay, Dios mío, no puede ser. Dios, no puede ser. Para la ansiedad. No, es que la verdad, uno es de bielita, uno es de coronita. Y esos saluditos, ya no me contestaste los mensajes. Si quiero mi memoria, perfecto. Ya están los que me están preguntando por las memorias. Aguántenme, ahí voy, les voy a pasar mi número personal. Y ahí ya me dicen, yo las ando entregando en la tarde. Ayer entregamos bastantitas. Anduvimos en pura friega, entrega en las calles de Sandwich. Entonces, ahorita me pongo de acuerdo con ustedes. Aguántenme nomás poquito, vamos a ir a un corte comercial. Las 2:03. Cari, ¿sí tienes mi número o no? A ver, ahí te va de una vez, entonces déjate lo mando de una vez porque ya se me van a acabar y luego de aquí a que uno vuelva a sacar, luego empiezan, mi hija no tiene memoria y me tardo un buen y por fin llegaron, va. Entonces por eso ando en friega ahorita. Vamos a un corte comercial. Ahorita regresamos. No se despeguen en La Mejor FM 90.9. 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Corte y regresamos.
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0: Está con todo. Argentina está arriba perdiendo 1-0, pero está literal arriba, arriba. Ya sacó dos defensas y metió dos delanteros. Va a echar toda la carne al asador. Y ya saben, pueden mandar un saludito muy especial. Es cumpleaños de mi hijo, el Osito, hasta la Liber. Aunque él es rockero, siempre los escuchamos. Eso es todo, que sea acá rockerón. A mí también me gusta mucho el rock and roll, ¿eh? Le mandamos un saludito a Alberto, saludos a Luis Ibarra, a Luisito y a Jordan, saluditos. Aquí andamos a la orden, pa'l desorden. Saludos a mi compa el Monroe. ¿Qué hice por acá mi compa el Monroe?
1: Mándenme un mix, agreguen al mix.
0: Va, perfecto, agreguen al mix. Agreguen al mix, por favor. Ahí le voy a mandar el link de una vez a mi carnalito, porque ya estamos en la parte final. ¿Qué rolita es la que quieren escuchar, muchachos? Ahí que me vayan diciendo, por favor. ¿Qué dice por acá mi compa Maldonado?
2: Excelente, mi Yesa, saluditos aquí el Maldonado presente en la Yesa Manía.
0: Ya está, excelente.
2: ¿Qué onda, mi Yesa? ¿Ya mandaron el mix o aún no?
0: Apenas lo vamos a mandar.
2: Sobres.
0: Apenas lo vamos a mandar, ¿eh? Apenas lo vamos a mandar. Dice mi Yesa, yo ando trabajando, dime cómo van. Mira, en este momento Argentina acaba de sacar dos defensas y metió dos delanteros. O sea, va a tener toda la delantera potente, pero Inglaterra acaba de sacar a dos delanteros y meter a dos defensas. O sea, se va a echar atrás Inglaterra con 1-0, ¿eh? Se va a poner bastante bueno y faltan 8 minutos, más lo que agregue el árbitro. ¿Qué dice por acá mi carnalito? El buen Angelillo dice, ¿qué hay, Chutzai? Chulo. Buenas tardes, ¿puedes poner una de Ron? ¿Cómo friega? Ya aparece el huevo. Mi compadre.
3: Échale a mi Quintinillo, échale, ponte la de demencia de los KDB.
0: Ok, perfecto, ya está, ya está. Llévale acá el Piri, se nos está acabando el mundial, mi Yesa, ya me voy a aburrir aquí en el jale. Ya valió Mauser, saludos al Jimmy, a William Levy, le mandamos un saludito al oloroso Pete. Dice, para acá créame a los grupos de Mix, ahí les voy a mandar, ahí está, Ahí está, ya. Mucha gente luego se vuelve a salir y ya yo del grupo los bloqueo. Entonces, una vez saliéndose, pues ya no pueden volver a entrar en el grupo, no pueden comentar, no pueden nada, literal. Nomás de repente mandamos algunos servicios sociales, mandamos algunos links de los reels que subimos ahí en Facebook, en nuestras páginas. O también, pues mandamos el mix los miércolitos, ¿va? Hay miércoles donde a veces, pues cochista de vacaciones, obviamente no se manda. No sean así, muchachos. Es nada más en su sección de miércolitos y a veces ella está de vacaciones. No se pongan así, muchachos, ¿va? Elisa Guerra dice, atención, a partir del miércoles 15 de julio, inician trabajos para la construcción de lomos de toro, topes y pasos a nivel sobre avenida Chapultepec. Atención, a partir del miércoles 15 de julio, inician trabajos para la construcción de lomos de toro. O sea, lomos de toro son topes y pasos a nivel sobre la avenida Chapultepec. Los trabajos se realizarán frente al acceso al Parque Tangamanga, en el acceso a Avenida Himalaya. Duración estimada de 4 semanas, o sea, un mes. Habrá cierres parciales, pero siempre permanecerá al menos un carril en circulación o se habilitarán contraflujos. Conduce con precaución y atiende las señalizaciones, lo que nos dicen por acá en un comunicado. Agrégame los grupos de Mix Milleza, por favor. Y hasta Carlito, a ver, vamos a agregarlo de una vez a mi compadrito. ¿Qué es lo que quiere escuchar la banda? Quiero que me manden un audio, a ver qué rollo. Y la neta, ¡ay, empató Argentina, muchachos! ¡Ya empató Argentina al 87! Faltaban 3 minutos y Argentina ya empató con gol de Enzo Fernández. Entonces se pone 1-1. Les dije, la regó Inglaterra porque ya sacó sus delanteros, trae pura defensa. Inglaterra sacó sus defensas y trae puros delanteros. Entonces esto va a estar bien cardíaco, muchachos. La muñequita de trapo, hola, Yesa, fue gol de Argentina, sí. La neta, si me preguntan a mí, Yesa, sí prefiero que gane Argentina, porque creo que habría más hate de toda la gente de aquí en México que no quiere Argentina. Entonces, pues todo México va a estar con España y va a haber, pues, la parte en redes sociales y así de que no se vale, yo ya quería que los mandaran a Chori, que sabe qué, y que Infantino les compra todo, se parecen a Emilio Azcárraga con el América, y que sabe qué, pero bueno, yo los invito, como les dije, a que vayan, como les digo, a que vayan y vean todas las ayudas que recibió también Congo, las ayudas las que revisó Ghana, las que tuvo Cristiano Ronaldo, las que tuvo Francia, pero pues sabe porque todos se van con Argentina, ¿va? Entonces, pues bueno, vamos a seguir con más de la música para toda la bandita, a toda la bandita, no, la verdad, dice por acá, ¿y quién crees que? La verdad, ya de España, Argentina, quien gane, yo creo que está bien. Yo, sinceramente, yo iba con Francia, y ayer, la neta, España me cerró el hocico. Yo dije, no hay quien pare a Mbappé, a Dembélé, no hay quien pare a Barcola, y, Simón, sí.
4: ¡Desgraciado!
0: Sí, nomás me la aplicaron, hijos de toda su vida, ya perdí mi quiniela, ahí nos vemos, Sí, pues yo tenía mi quiniela, dije, ya me tocó Francia, ya cuajé. Y salen con sus hijos de toda su pirigüí. Ya me voy mejor. Sí, ya me voy, hacen que uno ya andaba bien emocionado. Ya se iba a comprarme la de Francia. Salen con sus cosas. Ayer parecían el Santos en la Liga MX. En el último lugar, Dios mío. Bueno, ya, buenas tardes, agrégame a los mixes, por favor, el buen Albeiro. También ahí te va, compadrito. Ahí le ponen en el link y le ponen unirme al grupo. Y listo, ahorita ya lo voy a ir. Únanse de una vez porque ya voy a subir el mix. Parillo Machín, saludos a mi compa, el Maldonado. ¿Qué nos dice por acá?
2: Ponte la de Amor de Combo Loco. Saludos.
0: Perrillo anda con Toño, Lupe y los chamacos, mi compadre.
5: Pero siéntamelos bien sentados, así con belleza. Siéntame a todos los que le van a Argentina hoy.
0: Que vaya.
5: Pero siéntamelos bien sentados, así con coraje. A todos.
0: No, yo ya, la verdad es que ya, como sea. Pero yo digo que se pondría más interesante una final Argentina-España que contra Inglaterra, la verdad. Todos seamos sinceros, muchachos. Salud para todos los trabajadores del Candy Machine, el Leilani, Gustavo y el buen Emanuel. Perfecto, siéntame al DJ Sosa de parte del Héctor. Se fue la mañana, va. Saludos a William Levis y a Miguel Hidalgo. No se le hubieran ocurrido la oportunidad de independizarse de España. Ahorita seríamos finalistas del mundial. Mijo, te lo cico. Estaríamos ahí, William, estaríamos ahí todos enjaulados.
6: No, ni mer.
0: No, todos enjaulados. O sea que somos criollos. Porque llegó un español, agarró, me dijo, mira, ven, traigo un dulce. Y acá nos dejaron. Acá nos dejaron bien puestos. Eso es todo, perfecto. Hijo de taz, piriguiri. Dice, ¿te puedes poner algo de Conjunto Río Grande? Ahorita ponemos algo. Vámonos con algo de Conjunto Río Grande. Va, me late, porque hemos puesto pura cumbia. Entonces, vámonos con algo del Conjunto Río Grande, el Santa.
7: Mi belleza, arriba Infantina, digo Argentina.
0: Eso es todo, perfecto. Ya está, carnalito. Pues vámonos de una vez. Nos vamos con este temita. Se llama Infieles a través de la mejor FM 90.9. Aquí nomás este de temita que ha como piden, como piden, muchachos. Ahí está, Infieles, pero la versión norteña sax, desde Zacatecas, Conjunto Río Grande.

0: ¡Gol, doctor! ¡Gol de Argentina! ¡2-1! Se acabó esto para Inglaterra, señoras y señores. En este momento, al minuto 90, acaba de pegar en el palo, rebotó, la volvieron a centrar. Y Argentina 2, Inglaterra 1. Ahí está, bueno, vámonos. Con más de la música, puro norteño.
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0: ¡Ay! Para todos los enamorados, ¡qué maquinaria!
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0: Así es, dice Rami, ya está. No, no. Ahí está, ya gol. 2, Argentina, Inglaterra 1. Se va a poner. Ay, también triste los de Inglaterra. Así sentimos nosotros, hijos de su piri. Así sentimos nosotros cuando no dejaron que mi Raulito metiera a la chilena. Cuando arrastraron a mi Memote, que era penal y no lo cobraron. Así sentimos.

0: ¡Ánimo! Seguimos. 4445-80-1373, el WhatsApp para que te reportes con nosotros. Y váyanse reportando, muchachos. ¡Ánimo! Oigan, por cierto que ya viene el aniversario de mi compa Lalito Mix, ¿eh? Ahí vamos a estar presentes. Ahí vamos a estar echando cotorreo. ¿Qué dice por acá el Maldonado? Amor. Oye, ¿por qué me dices así, Maldonado? ¡Mira el chino! Hablando de los chuleteros, ¿qué dice el chino?
1: Ay, sí difiero contigo, mi yesa. Y todo lo que hablan los argentinos de nosotros, la neta, Argentina no merece ser campeón, la neta.
0: Yo tengo a mi cuñado que es argentino, mijo, espérate, no seas así, no seas así. A ver, vamos a ver, va el centro, viene Inglaterra, la lleva Bellingham. Ay, se cayó. Valió Mouse. ¿Qué dice por acá?
2: Ya mándame un beso, yesa.
0: Hijo de toda su piriguiri, se pasa de lanza. Pues ya nos vamos, muchachos. Ya nos vamos, última rolita, aquí estoy. La verdad está muy bueno, qué buen partido, ¿eh? A ver, ahora no vayan a salir con que le ayudaron, ¿sabe? Que agarraron el balón que ya traía un chip para meterse a la portería. Yo ahí estoy viendo clarito, ¿eh? Yo lo estoy viendo completito. ¿Qué dice por acá el Morín?
2: Así no es, yesa, es...
0: Aplácate, loco. Le mandamos un saludito ahí a toda la bandita, que anda viendo el partidito. Dice mi yesa, yo ando viendo el fútbol con unos cacahuates y una chelita. Y la neta, el partido estuvo bien bueno, lo que sea de cada quien. Perfecto, ya está el carnalito por acá. Martín dice por acá, mi yesa, ¿me podrás poner una rolita de los KDB? Ahorita ponemos una de los... Ah, perfecto. Ahorita ponemos algo de los KDB. Es que estoy con un ojo al gato y otro al garabato. Estoy con un ojo al gato y otro al garabato. ¿Qué final va a ser Argentina contra España? Bueno, a menos de que ahorita meta un gol Inglaterra y estos... Ah, ya vuelve. Ahora sí ya va a meter otra vez delanteros a Inglaterra. Es que perdiendo 1-0, ¿para qué sacas a todos los delanteros, mijo? Ay,
3: tan menso, mijo.
0: Ay, como que ya mi corazón sanó por lo que le hicieron a México. Ya como que va sanando poquito a poquito.
4: Es un papu.
0: Quedamos vengados, muchachos, quedamos vengados. Aunque sea de acá, aunque muchos se enojen de que avanzó, pero ya mínimo ya se fue a Inglaterra. Chori, si quieren ya, ahora sí apoyen España, no hay problema. Vamos a ver qué dice por acá. Mi yesa, Parilla Machín, puedes ponerte, ahorita que estás ya con Orteñita Sax, algo de los pescadores. Es que le puso los pesacadores. Por eso dije, ah, caray, ¿esos cuáles son los pesacadores? Los pescadores del río Concho. Ahorita ponemos entonces algo de los pescadores del río Concho. Veme poniendo algo de los pescadores, por favor, producción. Veme poniendo algo de los pescadores del río Concho. De una vez. Ya yo también le pusiste los pesacadores. Andas con todo, andas con Toño Lupi, los chamacos. El Maldonado dice por acá, amor del Combo Loco. A ver, vamos a ponerle entonces la de amor del Combo Loco, porque ya la había pedido primero él. Yo ni la conozco, pero vamos a ponérsela a mi compadre, amor del Combo Loco. A ver, ¿esa cómo va, mijo? Amor, no es la de Te Buscaré, Maldonado. Te buscaré.

Ahorita que llegue el mando a la Rusia le voy a decir, fueron dos penales para Argentina. Sí, es que se salió. Ah, no, a ver, vamos a ver. ¿Qué dice por acá el compa? Ah, sí, es el Tomano.

0: Ya se acabó el juego, ¿va? Pues yo creo que sí, ya no me agarró acá, producción. Bueno, ya nos vamos, muchísimas gracias. Encuentro finalizado, Argentina contra España, la gran final. ¡Vámonos! ¡Saludos al bebé Changos! A ver qué dice el bebé Changotes.
1: Buenas tardes, saludos de parte del bebé Los Changos de Hidalgo. Un saludo a mi belleza.
0: ¡Eso!
1: Un saludo para todos, saludos.
0: Ya está, perfecto, el Alfredo. Puedes ponerte también la cumbia, no se puede amar. Ya me tengo que ir, Alfredito. Pero ahí está, que conste que les puse la otra del Tomano, ¿verdad? El Tomano. La de amor, que ni siquiera sabía que ya la habían sacado esa. Dios mío. Y aunque intentarás querer. Ahí para mi compa el Maldonada que la pidió. Mi compa Martincillo, ahí está la rolita que pediste, carnal, hoy. El tiempo lo desaprovecha. Ahí estuvimos complaciendo a la banda. Muchísimas gracias, ¿eh? ¡Ánimo!

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2: Durante los cuartos de final de la Copa del Mundo de 1986, en el partido entre Argentina e Inglaterra, ocurrió uno de los eventos más alucinantes de la historia, la mano de Dios. A unos minutos de la segunda mitad del juego, el legendario futbolista argentino Diego Armando Maradona anotó un gol con la cabeza. Y con su mano izquierda, las cámaras captaron ese momento y también la reacción del futbolista que miraba de reojo al árbitro y al juez de línea, pero que acabó por relajarse una vez que el gol fue validado. Cuando le cuestionaron a Maradona sobre el gol, este dijo que había anotado un poco con la cabeza y un poco con la mano de Dios. ¿Recuerdas este momento? Yo soy David Faitelson. 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Donde

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1: El fútbol femenil ha crecido los últimos años, tanto en torneos como en audiencia. Aún así, hay mucho por hacer. La FIFA busca fomentar este deporte en las 211 federaciones para incrementar las oportunidades de competición y que más mujeres y niñas tengan acceso a él. Pero no solo se busca que la participación femenil esté en la cancha, también se busca que los puestos de liderazgo representen de manera fiel la diversidad del deporte. El objetivo es que en 2027 haya 60 millones de jugadoras a nivel global. Yo soy Memo Schutz. ¡Vamos México! 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
1: ¡Qué me!

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0: El primer mensaje que llegó, Giancarlo el Princeso. Saludos, Negrito Chilango. Saludos, Carlos López, familia López Caste. Hasta la 24, Gerardo Zapato.
1: Zapata, mando.
0: No será primo de Papo, Papo el Zapato.
2: Clarita, no, Paro Machín, con la de, y otra vez, de Conjunto Primavera. Esa rolona. ¿Esa y una patada es? En los...
0: ¿Pero qué?
1: ¿Cuál es, mando, esa?
0: No sé cuál es.
3: Mando Laruso, ¿podrías ponerme la de Oh Mamá, Ella Me Ha Besado? En versión original, no sé quién la cante. Dedicada para Yutsai.
1: Piden unas bien raras.
4: Hola, Larita, chiquininillo. ¿Cómo se llama la rola con la que empiezan?
1: Amándote, ¿no?
0: Amándote, esta rola es Amándote.
5: Amándote, después de ti no hay nada. No hay nada.
0: Chups ahí, pon la rola de Lo Importante Para Mí, de La Firma, dice. Tráfico detenido antes de llegar a La Pila. Yolanda Cuellar.
1: ¡Ánimo, Yola!
0: Para todas las... ¿Qué? Las... No sé qué. Bueno, saludos, Yola Cuellar. El Pobre y la Constructora Pobreco.
1: Sí,
0: saludos,
1: sí.
0: A los Chipotes de Janos y toda la old school. Lara Yesa, Paro Machín, la de Obsesión de Palominos.

0: César Chups ahí. Saludos a mi mamá, Doña Coquito. Salud, Doña Coquito.
1: Recuerden que el estrés y la tristeza son nocivos para la salud. Así es que todo mundo a bailar. ¡Échale, primo!
0: ¡Hey! ¡Pascualo!

0: De ese audio el Moradín me acordé.
1: No sé conocer.
0: Saludos, ya andamos de Ubereta, el ingeniero Pablo Soto.
2: De Uber Estrés.
3: Yesa, Paro Machín, ponte la de Un Día a la Vez de Intocable.
0: Androide. ¿Qué dice? Salud para Junior, Leo y Don Beto. Y... Achiva, ¿esa cuál es tú, la que dice? El andropausoide.
2: El androide mandó.
0: Paco Pellejo.
2: Vallejo.
0: Que está bien. Para que está bien perro guapo de parte del mismo. Dice. A ver, el Chucantú.
2: Dice por acá, mando un saludito para Don Luis Mario, el de los 400 de Oser, y para el Ricardo que anda puliendo el portable.
0: Saludos al panel número 26, el Didi Gay también, saludos.
4: Poner la canción de Sergio Vega, el Chaca, Cuando el Sol Salga al Revés. Y saludito para mis hijas. Para mis hijas Dafne, Sofía y Yatsiri, que están aquí conmigo. Sobre, sobre, si
0: Dafne, Sofía y Yatsiri. ¡Mugre chiquilla!
5: Ya, por favor, complace con
2: Ay,
5: Baby, ¿qué pasó?
2: Ay, Baby, ¿qué pasó?
1: A mí me encanta.
0: Reportándose el Burras.
1: A mí me gusta.
0: Y el Mono no. El compa Jerry.
2: Soy un hijo del el Jerry.
0: Saludos, Chuy de Transportes Poninas Popochas. Saludos a Jorge Ramón Baldo Navajita, ya te la sabes, una invasora. Víctor.
2: El Thor, dios del trueno, mano.
0: Pues come frijoles, ¿cómo no?
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0: Una de Gary Cole, la de Soledad se divierte a No piensa en mí. Elisa Rosales
1: de la Colina.
0: Para Sofía, mi nueva hijada que hoy se graduó de la SECU, felicidades. A ver qué dice el Cristian.
2: Larita, Larita, una de Emilio Navera, la de mi primer amor, Pájaro Machín. Y un besote al Yesota.
1: El Chespi.
3: Ya a mí me gusta vivir de noche.
0: Saludos a José Carnitas, una de Cardenales, dice.
3: A

0: Dilian aún que ya se pega un baño y dice que está de vacaciones, mugre chiquillo. La cáscara guarda el palo, negrito, déjalo. Que le mandes un circo al
1: circo. Circo americano.
2: Todo mi amor. Y tú lo sabes.
0: Saludos al paquetote.
1: No, Luz. Al pacote, manda.
0: Lucio, Chuy, Poncho y el
1: no es Poncho, es Pacho.

0: Saludos al dios del trueno, mijo. Come fibra, come fibra.
1: Ahí tenemos jugo del bolojo.
2: Lara, mándame un saludo. Y al Memo también, porque andamos bien crudotes. Allá nos fuimos a la isla, nos dieron carne asada y ya te imaginarás.
1: Ah, oye, mando, por cierto, invitar a la gente que compre el jugo de bolojo, ¿eh? Para que se sienta con una energía, mira. Mira.
3: No, hombre, el Yesa. No, se le duplicó, hombre, la sopa de codito.
1: No, machín. 44-44.
3: 52-90-00.
1: Sí, señor.
3: Sí, sí.
1: Sí.
3: Salud para Víctor y Claudia, que van en el Red Metro haciendo cochinadas.
1: Ah, no, escuchándolo.
3: Ándale eso. A ver, el zapato.
0: Así se llama, mi Lara, y otra vez de Conjunto Primavera. Ponla, ponla, para machín.
1: No, ese mi Jerry, saca, haz de cuenta, el artista, y te va mandando, el artista saca un álbum de 12 canciones. Y pegan 6. Bueno, las otras 6 que no pegaron, esas son las que pide el Jerry.
0: Pónganse una de Negami o Conjunto Oro, porfa. Saludos para la familia Álvarez Zapata.
1: Saludos al cual.
3: Negami Conjunto Oro. Pero ahorita te digo de rato, no. Saludos a la chinita.

0: Claro que sí.
1: Con un ojo al gato y otro al garabato.
0: Las tengo que conocer.
1: No, no, mando, espérate. Claro. Ella no sabe.
0: Cada noche en esta. Salud, presente al rey del sex, Cristian García. Una de Cuisillo, el Memo y la Tresguerriza, 100 tamales al abuelito, 327, el Rorro Perrorro.
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1: ¡Ay, Dios!
0: Saludos al

0: Saluda al casco, que trae casco.
1: Trae cascote.
0: Que a la tercera y no, la vencida.
1: ¿O cómo? El casco de la tercera, el Greyes y el Bocho. ¿Por qué le dirán Bocho?
0: Porque está orejón.
1: ¿Orejón o...?
0: No. ¿O frentón?
1: Sí.

0: ahí, porfa, si yo fuera el de Cardenales. Saludos de parte de Reyes.
1: Y yo, bueno, ahí.
2: Los Ponchín.
3: Los Machín.
2: Ya deberían darle la copa a los pinches argentinos de tal.
3: Pero ahora no se vio nada. ¿O sí se vio algo, mandó?
2: No, pero la manera en que llegó hasta
3: ahí. Ah, ok. Yo viví bien todo.
2: Salud para los carnalitos Nieves Luz.
3: ¡Saquen!
2: Yo aquí la pago, pero mándenme una.
3: No, de mango.
2: De mango, la de a mí me gustó mucho la de mango. A Jess le gustan las de leche.
3: No, manda.
2: Cuando el sol sale. Pero otra vez te vi bien prendido.
3: No.
2: Y dije, no, sí le gusta la leche.

0: Las patatas de la Wendy Guevara, va.
1: Y las tres.
0: ¿Sí es? No, ¿sabe? Tres. Ah, la creo, pero no ves ahí.
1: Tenga un millón.
2: Cuando el sol salga al revés.
3: Sabe, ya presenten las imborrables, toda la especializada fuerza de ventas, anexos y conexos, escuchando puras brutas, muchachos, desde la delegación de Villa de Pozos.
0: Ah, espérame.
2: ¡Ey, doctor! Saludos, y ganó Argentina la muñeca de trapo. Gracias por el reporte, no me hubiera enterado.
4: Sienta males al casco de las terceras.
2: Complace con ave del amanecer, dite. Como ave del amanecer. Ese es el poder, ¿no?
0: ¿Será?
2: Saludos a la tradición norteña.
0: San Luis Potosí.
2: Los

0: comprando el jugo Barrejó tendré oportunidad con la hiedra. Ah, sí, claro, guerrero. Saque los shots del Borocó, dice el...
1: Ándele.
0: ¿Dice el qué?
1: El Baez. Baez.
0: La... Aquí le hola, va... el regalo de los dueños del sol. Venimos de Nelindré y el chofer lo viene escuchando. El maestro le gusta que le besen el cuello.
1: ¡Guácala! ¿No hacen algo del Alex? A lo mejor.
0: Saludo
1: no.
0: A todos los choferes que tienen ese secreto bien guardado.
1: Ah.
0: Que les gusta que les...
1: Que le besen en la cajuela.
0: Ah, no, que les gusta irse de reversa con la cajuela abierta. Para José Maquinados 4, que es bien Jota.
1: No, para Maquinados 4J.
0: Ah.
1: Que dice que le va a la Argentina.
0: Hey, baby, ¿qué pasó?
2: Larita, Yesa. Ah. Sí, sí, sí. ¿Me pones, porfa, la de Apartamento 3 de los Traileros? Porfa. Porfa.
3: No me llegues desde por. De mi cuello no van a estar hablando.
0: Ah. Tú ni cuello tienes, güey.
4: ¿Quién? Saludos al Karim de León que los anda escuchando y al máster de máster Estoño Vilés y más especializados.
1: ¿Quién no tiene cuello, mando?
0: No saben, ¿eh? Ay, la... ¿Será cierto que a Lara le dicen el Sague? Ay, ya no empiecen con eso.
1: Y de soledad, dice.
0: ¿Fuiste a desarrugar a doña? ¿O era directo? No, no pude ir porque tenía control remoto.
1: Ah, qué bañado.
0: Hey, baby, ¿qué pasó? Qué gotinchón, chale. El negrito, Julián Villalobos. Gerardo Zapato. Saludos al pariente político.
1: La hiedra es del Yesa. Ya te oí, mendigo, le ponen. Ándele, cochinote.
0: ¿Cuándo me vuelves a abrir?

0: chufoniza.
1: ¡Qué chochote!
2: Todas, siempre.
0: Pásamelo, pásamelo.
2: ¿Cómo te llamas?
0: Chupsaí.
2: A ver, chupas, chupo.
0: No, no,
2: ay,
0: no,
2: aquí
0: no,
2: está
0: no.
2: Chupsaí.
0: Yes, DJ.

0: Chucho.
1: ¿Alguien dijo chochote?
2: Buenas tardes, ¿cómo va a ser la dinámica para la promoción de la firma? Ahorita lo platicamos.
3: Cambia el tono de su voz, dice
2: Salas. Mira, como te goofy, estudiantes. ¡Ah, Marista!
4: Marisa.
3: Se divierte y ya no piensa en mí.
2: Saludos al qué.
4: Al Mollejas.
2: Burren.
4: Darío. Ah, no, perdón.
2: Saludos a Vancomer, que me robaron otra vez.
4: Chale. Ya no existe.
2: Mañana habrá lectura erótica como hoy. Hombre.
4: ¿Hiciste lectura erótica? Mandó.
3: Todo tuvo fin.
2: Saludos al ingeniero Pablo Soto, el borrego. El vaquerito. Bueno, que no se reporte. Salud para Yuli.
5: ¡Hola, enfermera!
2: Larita, si mezclo jugo de borrejo con panalito, me hará menos daño, ¿sí?

0: ¿Cuál tema, pariente?
1: Pues ese de las que estás leyendo.
0: Saludos a mi amorzote que me está haciendo unos ricos taquitos de discada de parte de Naye.
1: ¡Naye!
0: Mira lo que está comiendo el amorzote.
1: No, no, manda. Oh,
0: qué vara. ¿Qué hay que hacer para tener una silla?
1: Manda.
2: Lara, ¿cómo te fue con la Chuperson?
0: No fui. Me fui con Yesa. Ah, de hecho, fuimos a Llantas Avante.
1: Ahí estábamos.
0: En Gálvez. Saludos al gerente Maya de Banco Azteque. Que se ponga a jalar.
1: Que se ponga a trabajar, por el amor de Dios. Ahí para Jared y el... ¡Sa, sa, sa! ¡Yakuza, yakuza!
3: Se divierte y ya no piensa.
0: ¡Ah!
3: Pero esa indiferencia... Mira,
0: ¿Cómo que te robaron, Burrena? ¿De qué manera o qué?
1: Te robaron 13,350 pesos. Eso,
0: ¿pero por qué?
1: Lo de la lectura erótica.
0: Sí, yo creo hasta el... Ah, no. ¿Qué día es hoy?
1: Hoy es
0: hasta el viernes. Lara, yo me apunto al fútbol contigo, pero si te pones el chor igual que el de... ¡Guácala, Israel! Ya no empiecen. ¡Ah! Miércoles surtido, no, rico.
1: Hombre, pura piel muerta. Manda.
0: Si tuvieras una isla desierta y se aparece así, ¿a poco no le dabas?
1: No, manda, no.
0: ¿Quién es, Dani?
1: Se me complica ahorita.
0: ¿Quién es? Pensé que era este el... El, ¿cómo se llama? El perezoso de la era de hielo.
1: No, a ver, ábrela. A ver. Espérate.
0: Vente, vámonos a corte, niño.
1: Sí, del perezoso. Sí, se parece. Mira los ojos allá, sí.
0: Pero me dejaste como 9. No. Ahorita te lo mando, Florecita.
1: Vámonos.
0: Aguántame tantito.
1: Vámonos.
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0: A ver, pongan atención. Me llegaron 10 memorias. ¿Cuántas tiene? Más de 3,000 rolas, ¿verdad? Trae, ahora sí trae nuevo, imborrable. Trae puras brutas. Aquí está mi productor.
1: Eso es
0: que trae
1: todo.
0: Que trae un virus.
1: No, mando, sí.
0: Sí.
1: Circo, circo.
0: Ya sabes cómo le pegan ahí al.
1: ¡Ah!
0: Traigo 10, llegaron 10 memorias con pura. O sea, pero trae todo, trae nuevo, clásico, trae imborrables. Y igual no voy a modificar el precio, ¿eh? Así igual que Yesa.
1: Bueno,
0: Yesa es así carerón, pero. Ah, igual que el Yesa. Ahí voy, espérame. Vamos a comenzar este bloque, Yesa.
1: Vámonos de una vez, más
0: Alonso. La neta, estoy aquí, ya saben, de 6 de la mañana, de 6 a 10 de la mañana, o ahorita una hora de 4 a 5. Llego como a las 3 y media, ¿verdad? Pero. Ya ves, ya se me perdió el audio, güey, que iba a pasar, güey.
6: Yo una Yesa, pero le comentaba que ando en ruta y sí termino tardecita, pero no sé.
0: De 6 a 10 de la mañana.
18: ¿Cómo está el pedo ahí, pues? Esto va a tocar contigo, mira, esto va a tocar contigo. Ay.
0: Es el del que ya murió, el que le hace.
1: ¡Ay!
0: Bueno, vámonos, vámonos. Ándale, Chups, ahí. Ándale,
6: Chups. 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
0: Saludos al Didi Gay. Ahí da testimonio la canción de Amnesia, trailero. No, me pidieron la Departamento 3, no.

0: trabajar, faldilludo. Ponte a trabajar, faldilludo.
1: La Gilbertona, güey.
2: Hasta mañana, pinche perro.
3: ¡Ah, oh, no, espérense!
1: Chequen, van, los de Azteca, chequen el personal que contratan, ¿eh? Eso es lo que manda.

0: no me ha llegado.
1: No, mandó. No, pues
0: no. Ya es tu bronca, ya es tu bronca.
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0: Bueno, saludos a Luna. ¿Ya viste la foto del ingeniero?
1: No, ingeniero, ¿por qué haces eso, mijo? Pareces Wendy Guevara, hombre, Dios mío.
0: Guevara. ¡Hey! Siéntame el rezo, Kevin. Yo quiero que me... Roland Miranda, saludos al Roland. Carlos Chifla, cordiales a los del Car Wash One, en Avenida Bellavista, acá por la Urrera. ¿Qué andan en su mezquite?
1: No, del río Mezquite. Ándale. Carlos

0: Para mi pareja Naye, que le ponga la de cerquita de ti a la firma. Se quedó sin datos la coche y por eso no manda el mic. Ah.
1: Ahorita lo mando, estoy esperando a que se agreguen más

0: Aquí andamos, todavía bien meneados, Lara y Chix ahí, aquí andamos.
1: Ya mejor. Bendito Dios, ¿qué hace? Ya mejoró la hermana del Pablín.
2: Ya está mejor, mandó la luz.
1: Estaba hospitalizada, ¿no?
0: Ahorita voy, Larita, ahorita voy. Ande. Ahorita te toco, Lara, ¿eh? Ahorita te toco.

0: amiga.
1: Ese es un audio del Pancho Pantera. Ya me lo habían compartido un día el vikingo, pero ahorita no lo encuentro.
2: ¿Qué cosa?
1: Que el teléfono del campeón de judo.
2: Pero no del de él, creo que es uno de ahí de la oficina.

0: Así te voy a bailar, Yesa, mira.
1: Es la hiedra.
0: ¿Es la hiedra?
1: Sí.
2: Ay, güey.
0: ¿Se operó, va?
1: Sí.
0: Se operó los pechos.
1: Sí, porque la primera vez, cuando hice el video con ella, ¿te acuerdas? El que
0: no, tenía? Es que tiene tres.
1: No, banda. No, estaba diferente.
0: Ok, todo el mundo cantando. Dice:
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0: ¡Claudia!
5: Con esas rolitas me acuerdo de mis amores de secundaria.
0: ¡Ah!
5: ¡Qué grato escucharlos! Ahí vamos al segundo jale. Buenas tardes.
0: ¡Clau! ¡La neta! ¿Quién rompió el cacahuatito por primera vez?
1: ¡Manda! Y en la secundaria, Claudia, por el amor de Dios.
0: Lara, ¿por qué no me mandaste tu número en TikTok? ¡Me lo pediste!
1: ¿Quién te lo pidió?
0: ¡El moquito!
1: ¡No!

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2: ¡Cuídate, amiguito!
3: ¡Ánimo, Marcos!
2: ¡Grito! ¡Saludos a Rosy! ¿Qué onda, Rosy?
3: No. Ay, esa te mandó la dirección. Ahorita te llevo la memoria, Rosy, tú, Lupita. Porque Rosy, ¿no? Lupita. Ahorita te la llevo, Lupita.
4: Larita, bebé, yo quiero que me grabes una memoria, pero de puro tejano.
2: Puro tejano, ¿ok? Va. Ahí va, mira.
5: Ese cacahuetito es secreto, pero aquí andamos más solterísimas que nunca. No mandé mi teléfono, pero aquí andamos a la orden. Bonita tarde.
2: ¿Te puedo agregar a mi celular personal? Una rulita de la mafia. Aquí está mi amor. Esa me da mucha tristeza. Con esa me acuerdo una novia que tuve en Monterrey.
3: ¿Con la de aquí?
2: En Monterrey.
3: Con la de aquí está mi amor.
2: Sí, con la de la mafia.
6: Mis amores, agréguenme al grupo.
2: Es buen niño. Fue un testimonio. Mira otro Santillán de Estados Unidos.
3: Saludos a mi compa de Santillán.
2: Pero este es uno de Estados Unidos, ¿no?
3: Pero también es nuestro compa porque nos escucha, Mandolaruso.
2: Dice el Yesa que eres su cuñado.
3: No, su compa. Es amigo.
2: Ah, chihuahua, ¿qué pasó aquí?
3: No, se me complica ahorita. A ver la flecha.
2: ¿Dónde está?
3: Oh, en esta flecha, regrésate luego de nuevo, ¿no? A ver, de nuevo. Ah.
2: Hazlo desde aquí.
3: Pero acuérdense de poner sincronizar teléfono. Porque si no, cuando se borren, se van a borrar todos.
5: Buenas tardes, Larita y Yesa. Larita, que esas canciones me las cantaras al oído.
3: No, mando.
2: Mañana me vas a invitar. Es que hoy tuve control remoto, pero si me dices que mañana sí te caigo. Mañana sí te caigo, Henderson.
3: Ándele.

0: No, Milarita, mándamele un saludo a Doña Amparo, que ahora se dejó venir aquí con la familia. Con un épale.
1: El épale. ¡Ay, épale!
2: ¡Pamparito!
3: ¡Amparito!
2: Lara, si le caes para encima, Doña Chupes.
3: No,
0: Mándale un saludo a Doña Amparo, que ahora se dejó venir.
3: No, ya lo hubieras partido, magazo.
2: Saludos al taller de la muerte, el MAI.
4: La cachunda son.
2: Mira, estas fueron las que no.

0: César informa.
1: ¿Qué informa?
0: Así es, así es, así es, así es.
1: Así es.
0: Ahí nos veremos pronto en la Expo Fabricante, Salón Chicago.
1: ¡Ánimo!
0: ¡Salud, mi buen Eddie!
1: Sí, se va, hermano, ¿no, Eddie?
0: Y saludos a la familia.

0: Y hablando de Paco Pellejo.
1: Vallejo.
0: Que él dice que sí está en buen. ¡Ah! ¡Ah! ¿Qué dice? ¿Pero qué dice? Decía? Ya sacó el censo que están abiertos las 24 horas.
1: Ay, dice, güey.
0: Le mandaste, mira.
1: No, pero es porque el WhatsApp es que de negocio. Llamen. ¡Hala! A ver, espérame.
0: ¡Ah, sí se puede, Claudia! ¡Sí se puede! Pregunto. Lara, buenas tardes. Con la de amor eterno, rinconcito en el cielo. El sábado perdimos a mi abuelita, nos dejó un gran dolor. Debo suponer, Fer, que sí. Pero agradecimiento, actitud, gratitud. Y dígale gracias a Dios

0: es la discreción.
1: Salud para Luna. El ingeniero Pablo. Saludos a mi señora Alejandra. Anda bien malilla, no puede pararse a cuidar chamacos.
0: Nuestro es solo diversión.
1: Orlando Pérez.
2: Milaritas, si no, cambia mesa de primavera por la de Mi Caballo Pobre o la de Bajo Mil Llaves de Lalo Mora.

0: ¿Con cuál van a cerrar? Puras papistear. Tienes que sea papistear. No, pues tú eres no. DJ, ya con los tres bien mareados, ¿qué? Juanita Río, saludos a Juan Sánchez, el Tucán, Chicorcas.
1: Chicarcas, mandó.
0: Dice, pásame el micro y la cabeza.
1: No. Un siéntame pa'l micro y no cabeza de rocaleta, que ya están... ¡Hala! ¿Qué trae el Chicarcas?
0: Greñas, Gallo de Oro, El Agrio Escobedo, Ricardo Guerrero, El Moquito,
1: Ya pusimos que sí, también.
0: María el Refugio, El Botas, Sustaita, José, Compita Terrado, el ingeniero Alfredo Montalvo, agrega, ya estás. Ah, pero el grupo de Mix, ahorita le digo el 10, Zapatito Alberto, Jorge, el Chaquetín. El Pachecano, saludos al Robert Boy, saludos, está oyendo el Robert Boy allá en la Riva de Guillén, el que vende barbacha bien rica allá.
1: Al Robert Boy. De Marco, ¿no me dan o sí?
0: ¿A quién?
1: Marroquín.
0: ¿Para qué?
1: O sea, para poner.
0: Tú pon lo que quieras, Tomás Huerta, William Levy, Flakis, el Troll, toda la old school. Son muchísimos mensajes, pero tenemos que cerrar con algo perrón. Me los voy a llevar ahorita si me atora alguien aquí.
1: Voy a poner uno de los rieleros, Mando Laruso.
0: A ver.
1: ¡Vámonos de una vez!

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llegado muy españoles, porque resulta que ayer España se había coronado con la victoria del partido. Y ahora se medirá ante la Argentina para la gran final de la

0: Cari, Cari, buenas tardes, excelente miércoles, saludos allá en el Geisel y el chiquillo de Mauricio.
1: Buenas tardes, Cari. Buenas tardes, Cari de excelente miércoles. Saludos de parte de Reyes.

0: Cochicochi, buenas tardes, como siempre aquí estamos a la escucha. Y le voy a España, cero Argentina, cero Argentina.
1: Pues bueno, ¿qué te parece? Si en el lapso de este programa me vas mandando cuál es tu pronóstico para esta final, si la esperabas o no la esperabas, o qué rollo con el resultado, pues bueno, a lo mejor podemos ver un partido más diferente, pero al final del día... Bueno, chiquitín, así se definieron las cosas el día de hoy después de esperar el partido. Así que déjame tu pronóstico, deposítalo en el WhatsApp de la mejor.
2: Saludos, saludos, saludos para mi niña Regina, para mi bebé, hoy cumple 6 meses de nacidita, es una cosa bien bonito.
1: Avisa el buen Isma que hay tráfico pesado en Periférico Norte rumbo a la salida a Zacatecas para que tomen vías alternas si es necesario. Gracias, Isma.
3: Saludos, esa mi Cari, Carilé. Ya antojaste con esos burritos de los que estás hablando. A ver, sí, a ver si nos aventamos unos con unos chocomiles banqueteros.
4: Hombre, mira, la verdad sí se me antojaron así como unos burritos con unas tortillitas de harina que me le pongan huevito con frijolitos.
1: Carile, de aquí hasta las 8 de la noche. Ahí te vas a quedar amarradilla en tu silla.
4: Nada más así está bien, gracias.
5: Aunque me duela, va a ganar Argentina. Sí se roban los partidos, pero este sí estuvo legal. Y yo creo que sí traen coordinación.
1: Bueno, fue de los mejores arbitrajes que hemos visto en los partidos anteriores, oye, porque... No es que uno lo quiere decir, pero si hubo cosillas que uno dice, a ver, ¿cómo así? Pero bueno, en un momento más debatimos de esto, por lo pronto, súbele que esto es natural.

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0: con 42 y yo nuevamente con visitas en cabina, chiquitinas. Y es más, esta visita se merece un aplauso. Sí, señor, porque mira, yo te lo he repetido muchísimas veces, chiquitín. O sea, ya es momento de que te pongas las pilas, de que te preocupes por tu futuro, pero sobre todo por lo que puedes hacer el día de hoy aprendiendo idiomas. Y para eso me acompaña mi queridísima Cris de Linguatec. ¿Cómo estás?
1: Hola, hola. Yo súper bien, súper contenta contigo como todo el tiempo con ese gran recibimiento. Muchísimas gracias. Pero exactamente como tú lo mencionas, es momento de ver qué vas a hacer con tu futuro ahorita. Ahorita, porque el futuro puede ser en una semana, en un mes, ¿y tú qué estás haciendo?
0: Sí, oye, luego de repente se nos va el tiempo en estar tomando decisiones, en que si no tengo dinero, y luego nos lo gastamos en otras cosas, la verdad.
1: Así es.
0: Pero mira, hay algo muy importante en lo que yo quisiera enfocar el tema del día, okay, de hoy, Cris, porque pues de repente pensamos ya más a futuro, ¿no? En el, ajá, trabajo, las oportunidades que obviamente te abre el inglés.
1: Claro.
0: Pero de repente, ¿qué pasa cuando eres estudiante? Y de pronto, híjole, toca pasar un examen,
1: ajá,
0: y no lo podemos hacer. O sea, a veces tenemos que llegar a la repetición, a la repetición, a la repetición de ese examen. Así porque es. No sabemos inglés.
1: O que no te pudiste titular, que no te dieron tu título porque no hablas inglés, no tienes el certificado que avale que eres una persona bilingüe. Y también otro tema súper importante ahorita. Si tú aplicaste para entrar a la universidad y no quedaste, te puedo asegurar que en este año no vas a estar perdido con nosotros porque te podemos capacitar para que tú seas una persona completamente bilingüe en tan solo un año y que en ese transcurso de tiempo además puedas hacer otras actividades. No te quito mucho tiempo, solamente ocupo que me regales al día una hora de tu día y tú puedes estar trabajando también. Si no quedaste en la universidad, puedes trabajar, puedes hacer otras actividades, pero al mismo tiempo te puedes preparar. De esa manera, cuando tú tengas que aplicar o cuando ya termines tu carrera, pues tú ya vas a tener avanzado ese tema del inglés, ya no vas a batallar por las tareas, no vas a batallar por los exámenes, por la titulación, pero sobre todo con tu futuro, porque hablar inglés te garantiza un mejor futuro. Si tú ya no eres estudiante y ya estás trabajando, y si tú dices, bueno, quiero ganar más dinero, quiero tener un mejor puesto, quiero tener pues mejores oportunidades, sabemos que es súper importante hablar inglés, porque ahorita podrás tener experiencia, podrás tener ya antigüedad en tu trabajo, pero si no hablas inglés, no te van a dar ese puesto. Entonces yo te digo, solamente un día, una hora de tu día, para que tú le puedas dedicar el día que tú quieras, a la hora que tú quieras. Vas a poder personalizarlo completamente de acuerdo a tu meta, a tu profesión, si eres ingeniero, si eres abogado, si eres arquitecto, por cualquier razón. Pero lo más importante, con nosotros no vas a estudiar de manera gramatical como un programa convencional, sino yo sé que tú estás cansado de decir, ya estudié inglés, no se me da, no he podido, no avanzo, quedo en donde mismo. Es por el método, porque has tomado un método convencional que le llamamos gramatical. Te han enseñado a el verbo to be, a que te aprendas de memoria, todo esto, pero no es lo más funcional. Con nosotros te enseñamos primero que tú comprendas, como un bebé que está chiquitito, que se está enseñando su idioma natal, primero que comprendas, que hables por imitación, que después te enseñemos a leer y escribir, y después, ya que tú sepas todo eso, vamos a perfeccionar la parte de la gramática. Es por eso que yo te garantizo que en 5 meses tú estás entablando conversaciones básicas. No te digo que ya vas a ser el más pro en 5 meses,
0: ajá,
1: pero ya vas a poder hablarlo, ya vas a poder expresarte, y en un año, ahora sí, lo vamos a dominar por completo. Otra cosa muy importante, te voy a capacitar en cualquier tipo de certificación que tú necesites. Yo ya estoy avalada por la SEP, yo te doy mi certificado por la SEP, pero aparte te voy a preparar en cualquier certificación adicional que tú requieras sin ningún costo adicional.
0: Eso me gusta, porque ¿sabes qué? Sí es cierto. Luego, por ejemplo, ahorita a los chicos que pues a lo mejor no quedaron en la universidad, ya, ajá, varias universidades ya presentaron los resultados.
1: Así es.
0: Y desafortunadamente a veces pensamos que se nos va a cerrar el mundo.
1: Así es.
0: Y entonces nos tenemos que esperar quizás hasta el siguiente año para volver a aplicar, pero la idea es que no nos quedemos paralizados, uh-huh, que todo ese tiempo que a lo mejor vamos a esperar, lo aprovechemos en el curso para que una, sí, vez que estemos en la universidad, pues podamos ser pues eso que nosotros queremos, pero ir avanzados también junto con los demás compañeros.
1: Y que estés mejor preparado, aparte, porque tú vas a entrar a la universidad y te van a pedir inglés en cualquier carrera,
0: sí,
1: en lo que tú estudies. Entonces, si tú ya vas avanzado con el inglés, aparte vas a tener un inglés técnico profesional, profesional, porque yo te voy a capacitar en eso, entonces tú vas a estar súper más avanzado, no va a ser tiempo perdido, sino que va a ser tiempo que le vas a pues invertir a tu educación y lo vas a poder ver los resultados más adelante.
0: Eso sí, y ojo chicos, para los que próximamente, o si ya ingresaste a la universidad y quieres hacer una movilidad, o si tal vez este año no quedaste, no todo está por perdido, tú puedes aprovechar con Linguatec porque se adaptan al horario que tú puedas ir. O sea, puedes ir trabajar, puedes ir tomar tus clases y, o sea, así tienes la oportunidad de seguir avanzando. Pero para eso, yo sé que siempre nos consientes. Siempre nos consientes, Cris.
1: Claro.
0: Así que, a ver, ¿cómo va? ¿De qué vamos
1: el
0: día de hoy?
1: Por supuesto, que sí. 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
1: Así es. Muchísimas gracias a ti, Cari. 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
0: Gracias.
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0: bonito espacio en donde a usted nunca le faltará, pero nunca, absolutamente nunca, nunca le va a faltar su respectivo agarrón de Nacha y por supuesto la bendición de doña Francisca Rivadeneira para que usted le vaya bien el día de hoy, el fin de semana y el resto del mes y por supuesto todo el año. Ya se la sabe, aquí pendiente de usted en la mejor 90.9, doña Francisca Rivadeneira llegó a su rescate. Mis amores, la verdad es que ha sido un gusto tremendo poder estar, conversar, pero sobre todo, ya lo sabe, aquí le tenemos el chismecito de la vida adulta y demás.
1: Allá en Chicago, Illinois.
0: El día de hoy me preguntaban, oiga, doña Francisca, ¿cuáles son los consejos que usted le daría a una persona que recién se sumerge al mundo laboral? Porque sí, corazones, cuando nosotros vamos creciendo, siempre hay alguien que nos dice... En algún momento te va a tocar chambear, pero pues nunca nos advierten de las cosas que pueden pasar en el trabajo, sobre todo con los compañeros, con los jefes, el trato, las cosas que uno tiene que hacer para verse bien y también las cosas que uno no debe hacer porque luego se ve mal. Entonces, conforme a su experiencia, pásenos sus respectivos consejos para darle todos estos tipsazos a la chaviza que está por ingresarse al mundo laboral. Mensaje 44-45-80-13-73, tips infalibles para la vida laboral.
2: Échale madre, échale, buenas tardes, échame mi horroróscopo 08 del 09 del 2001, por favor, y mi agarrón de nachas.
0: Claro que sí, corazón, ahí te va tu agarronzote de nacha, disfrútalo muchísimo, número de la suerte para ti es el número 94, y te acompaña la carta de San Juanito el Parrandero que me dice que este fin de semana sí te toca jarra. Pero sin alcohol, corazón, o sea, vete tranquilito porque luego ya te conozco que te desconoces.
3: Doña Francisca, buenas tardes. Ay, a ver si me manda mi horóscopo, por favor, 5 de septiembre del 2000. Saluditos y excelente tarde.
0: Saluditos, corazón, claro que sí. A mi Paco Vallejo le mandamos su agarrón de nacha, número de la suerte es el 151. Mira, corazón, el día de hoy la energía te invita a dejar atrás las excusas, actuar con determinación, pero sobre todo proteger tu tranquilidad, que es algo que últimamente has estado batallando en tener esa paz que tanto necesitas en todos los aspectos.
4: ¿Qué dice? Buenas tardes, doña Panchis, buenas tardes. Hola, todavía andamos por aquí, bien tendidillos. Mándeme mi agarrón de nacha y por favor, y un saludote y un abrazo hasta allá, hasta Prados, Colombia.
0: Ándale, arriba Prados, Colombia, claro que sí. Dígame que esos son mis meros rumbos.
5: Doña Panchis Baby, soy del 27 de enero del 84, un agarrón de nacha.
0: Claro que sí, mi vida, el número de la suerte para ti es el número 226. Y mira, corazón, según lo que me indica la carta de la nana Calister, recargado de energía positiva. Los astros para ti tienen esta energía para que aproveches el máximo potencial, pero sobre todo en algunas relaciones que has dejado estancadas o que simplemente hay amigos a los que ya no has contactado por tu estrés laboral y por todas tus cuestiones de la vida. Así que agarra ese teléfono y probablemente no vayan a salir próximamente, pero sí para que estés al pendiente de quienes has dejado distraídos por

0: Buenas tardes, doña Francisca. Si me podría decir mi horóscopo 26 de marzo del 76.
1: Claro que sí, doña Henderson. Para hacer lo que me pida. Oiga, doña Henderson, por cierto, le tengo un chismecito aquí para que se entere todo el mundo. Ya ve que ayer usted estaba diciendo que organiza tandas y que los préstamos y que sabe qué. Por acá tengo un muchacho que me está pidiendo si le podemos pasar su teléfono para que se pongan de acuerdo. Y ahora sí que usted diga, si se arma o qué rollo. Le mandamos saluditos a Arthur, el chino, claro que sí, corazón, te metemos a los grupos de los mixes. Dice, doña Francisca, yo ya tengo lista mi solicitud de empleo para pertenecer a tu empresa y ser el ingeniero, pero de tu corazón.
2: ¡Desgraciado!
1: Ay, corazón, mira, luego así me dicen y me dejan bien ilusionada. Además, acuérdate

0: regresar a la vida laboral, lo único que pretende es que le vaya bien. Primero que nada, mire, poner límites saludables es lo que yo le recomendaría a la chaviza. Principalmente, primero consigo mismo, ¿no? Que respete sus horarios de descanso, porque también se pueda desconectar usted del celular una vez que termina su jornada laboral, porque no me dejará mentir que luego a veces en algunos trabajos uno termina, se va a su hora y de repente el celular suena y todavía resolviendo cosas de la vida laboral ya cuando estamos en casa queriendo descansar. Esa sería una de las cuestiones que usted debe de cuidar mucho. Acuérdese de todo eso. Y bueno, mire, ya sabemos que a veces también las situaciones con las otras personas se pueden poner un poco deleznables, pero no se preocupe, hay que ver conforme al caso.
1: Buenas tardes, doña Francisca, soy Javis Blanco, su fans número uno. A ver, écheme la suerte, soy de...